0: la ofensiva israelo-estadounidense contra Irán el 28 de febrero. Teherán cerró prácticamente el estrecho de Hormuz, por donde transitan el petróleo y el gas natural licuado del Golfo, en represalia por la ofensiva lanzada el 28 de febrero. A su vez, Estados Unidos aplica desde mediados de abril un bloqueo naval a los puertos iraníes para impedir la exportación de crudo de la República Islámica. Todo ello ha redundado en un incremento de los precios y obligado a numerosos países a recurrir a sus reservas. La agencia dijo en marzo que desbloquearía 400 millones de barriles de las reservas estratégicas de sus 32 países miembros. De ese total, ya se movilizaron unos 164 millones.
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0: Qué emocionante que es esto realmente, ¿no? Cómo no, levantar una copa de un torneo en el mundo fútbol, ¿ah? En el fútbol, por si acaso, ¿ah? En el fútbol estamos hablando, ¿ah?
1: Un jugador que está adelantado.
0: Atención, recibe esta copa realmente hermosa, la Supercopa Ecuador.
2: Toca más
0: adelante. Ya saltan los muchachos, ya recibieron sus medallas, están a punto de recibir la copa los tres capitanes. El presidente de la Federación Ecuatoriana de Fútbol, Francisco Egas, levanta la copa y va a hacer entrega. A ver, ¿a quién mismo, ¿ah? A Junior. Sornosa se la da primero. Ahora también la abraza Neyunque, Carabajal. Ahí está, ¿no? Levantándola, y esto es una fiesta que se vive en el sur de la ciudad, en el Estadio Chillogallo, en el Gonzalo Pozo Ripalda. Sensacional, ¿no? Sensacional. Bien por el IDB, aplausos, por favor. Aplausos, por favor.
3: Un tremendo equipo.

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1: ¿No es genial?
2: La verdad me ha llamado mucho la atención esta historia de Clelia Verdier, una joven de 19 años oriunda de Francia, una experiencia totalmente extraña, quien asegura que mientras permaneció en coma inducido médicamente vivió una vida completa dentro de su mente, donde incluso se convirtió en madre de trillizas. Escuchemos esto. Según relató, dentro de esa experiencia sintió que habían pasado 7 años, aunque permaneció en coma solamente 3 semanas. Además aseguró que en casa, en esa realidad alterna, había atravesado un embarazo, el parto y la crianza de 3 niñas. Incluso recordó detalles físicos y emocionales relacionados con el nacimiento de las bebés. Uno de los momentos más dolorosos de esa experiencia ocurrió cuando, según su relato, una de las niñas falleció poco después de nacer. Clelia también vivió el duelo y el crecimiento de las otras 2 menores, quienes afirma desarrollaron personalidades completamente distintas. Cuando finalmente abrió los ojos en el hospital, la joven creyó que todo lo vivido había ocurrido realmente. Para ello, preguntó inmediatamente al personal médico dónde estaban sus hijas. Las enfermeras le explicaron que nunca había tenido hijos y que todo había sucedido dentro de su mente mientras permanecía en coma. La joven también recordó que al reencontrarse con sus padres les dijo: ahora son abuela y abuelo, convencida de que su experiencia había sido real. Aunque ya pasó el tiempo, Clelia confesó que todavía le cuesta aceptar que esa vida nunca existió y que tuvo que asistir a terapia para sobrellevarlo. Ella dijo: sigo sintiendo dolor por mis hijas, a quien admite que todavía atraviesa un proceso emocional completamente complejo tras despertar de este coma inducido. ¿Dónde están mis hijas? Esta joven despertó del coma y asegura que vivió 7 años en otra realidad. En instantes, la alerta del INAMI acerca del clima acá en nuestro país. Atención, por favor.

Bueno, ofrecido efectivamente la alerta de radiación que el INAMI ha dado a conocer en su último reporte, extremadamente alta, dice, en Ecuador este 14 de mayo. Sí, el Instituto Nacional de Meteorología e Hidrología emitió una alerta por los elevados niveles de radiación ultravioleta que se presentarán mañana jueves 14 de mayo en gran parte del territorio ecuatoriano. De acuerdo con el pronóstico oficial, varias provincias alcanzarán índices ultravioleta de hasta 11, una categoría considerada como extremadamente alta, 11, lo que representa un riesgo importante para la salud si existe exposición prolongada al sol. Según el mapa difundido por el INAMI, provincias de la Sierra, Costa, Amazonía y Galápagos registrarán índices críticos de radiación. Entre las zonas con nivel 11 se encuentran Pichincha, Carchi, Tungurahua, Chimborazo, Pastaza, Santa Elena, Loja, Galápagos, Manabí y Esmeraldas. Mientras tanto, otras provincias reportarán índices entre 8 y 10, que ya es considerado muy alto. El organismo meteorológico pidió a la ciudadanía tomar precauciones, especialmente durante las horas de mayor intensidad solar. Entre ellas están evitar la exposición directa al sol entre las 10 y las 15, utilizar protector solar, usar sombrero, gafas con filtro ultravioleta y ropa de manga larga, mantenerse hidratado, evitar actividades físicas prolongadas al aire libre. El INAMI enfatizó que los niveles muy altos y extremadamente altos requieren medidas de protección inmediatas. La escala del índice ultravioleta mide la intensidad de la radiación solar que llega a la superficie terrestre. Cuando los niveles superan el índice 11, el riesgo de daños en la piel y los ojos aumenta considerablemente. La exposición prolongada puede provocar quemaduras solares, envejecimiento prematuro de la piel e incrementar el riesgo de cáncer cutáneo. Además, los especialistas advierten que los efectos pueden aparecer en pocos minutos si no se utiliza protección totalmente adecuada. Así que ya lo saben, mañana 14, este tema de la radiación ultravioleta anda en 11 acá en Quito, ¿sí? Provincia de Pichincha, así lo acaba de dar a conocer el pronóstico del INAMI.

a nosotros no nos gustan las comparaciones, de hecho, las evitamos, pero nos entretienen. Ah, este es Lenny Kravitz en los 80s y ahora Lenny Kravitz más reciente. ¿Qué les parece? 19:39. Ustedes sacan las conclusiones.

0: mañana. Mañana la programación de Centro se abre con la mejor información a la mejor hora para despertarse bien informado. 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A las 9, Fabián Novillo. A las 11, Ale Vallejo. A las 13, Nina Ikawi haciendo Centro Lunch, cuyo reprise ya se viene luego de las 20 acá en Centro, tu radio de siempre. A las 14, Lau Buenaño hace de las suyas hasta las 16, que ingresa Francis Javier Carrión en el Estelar de las Tardes. Y conmigo, hey, conmigo estamos acá para hacerte de lo uno, de lo otro, un poquito de aquí, otro de acá, de esto y de esto, otro también, el de todo un poco, en tu horario de regreso a casa. Por hoy, en esta noche, el Music Info and the Footer ha llegado a su fin. Qué gusto, muchísimas gracias por la compañía mutua, por hacer esto todo una integración nocturna, a diario, relajante, incremental, porque nos vamos sumando, nos vamos haciendo un todo completo, un conjunto grande, un universo, ¿verdad? Una excelente noche, se cuidan. Felicidades, yo soy
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0: 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Felicidades, excelente noche. Por favor, descansen. Por lo menos, sí, yo sé, es complicado las 8, que sean 6, de acuerdo, 6:30 horas de sueño. Chao, chao.

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2: Hoy vamos a hablar de alguien que literalmente convirtió golpes, música y películas en parte de la vida de millones de personas. Y no, no es solo acción, porque detrás de Sylvester Stallone hay historias rarísimas, canciones gigantes y datos que casi nadie conoce.
3: Tú escuchas ciertas canciones y automáticamente ya te imaginas corriendo, entrenando o levantándote después de un mal día.
2: Hay música que no sería legendaria sin sus películas y películas que no serían iguales sin esas canciones.
3: Y lo más loco, mucha gente no sabe que el hermano de Stallone también terminó metido en la música de sus películas.
4: Rocky gana su primera defensa del título.
2: Sí, y hay canciones súper famosas conectadas directamente con la familia Stallone que casi nadie relaciona.
3: Además, hoy vamos a hablar de cosas fuertes de su vida, porque antes de ser estrella estuvo prácticamente quebrado.
2: Tan mal estaba que llegó a vender a su perro por dinero.
3: Y años después lo recuperó cuando logró vender el guión de Rocky.
2: Eso parece inventado, pero pasó de verdad.
3: Así que hoy prepárate porque este programa tiene de todo. Música legendaria, películas históricas y datos que parecen sacados de internet a las 3 de la mañana.
2: Somos los Centro Escuchas. Esto es Centro Lounge. Y arrancamos con una canción que automáticamente te pone en modo película. Arrancamos con Eye of the Tiger de Survivor.
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0: Y hablando de Rocky 3, hay una historia buenísima con Eye of the Tiger.
1: Sí, porque originalmente Stallone quería usar otra canción súper famosa para entrenar en la película.
0: Quería usar música de Queen, pero no consiguió los permisos.
1: Y ahí apareció la banda Survivor, y literalmente les cambió la vida.
0: Stallone les mostró escenas de la película antes de terminarla, y ellos escribieron la canción mirando imágenes de entrenamiento.
1: Imagínate eso, crear una canción viendo a Stallone corriendo y golpeando carne.
0: Inspiración fitness extrema.
1: Y lo más loco, la canción terminó siendo más grande que la película para mucha gente.
0: Total, hoy escuchas los primeros segundos y automáticamente quieres hacer ejercicio aunque estés acostado.
1: O subir gradas más rápido por lo menos.
0: Pero aquí viene otro dato raro. Stallone casi no consigue hacer Rocky porque nadie quería contratarlo como actor principal.
1: Le ofrecían comprarle el guión, pero con otro actor.
0: Y él dijo que no, porque quería actuarla él mismo, aunque estuviera sin plata.
1: Esa decisión literalmente le cambió la vida para siempre. Seguimos con Burning Heart de Survivor.

0: Pero espérate, porque hay un dato que casi nadie conoce y tiene que ver con el hermano de Sylvester Stallone.
1: Sí, mucha gente ni sabe que Frank Stallone también era músico.
0: Y no músico cualquiera. Varias canciones de películas de Stallone terminaron siendo de él.
1: La más famosa es Far From Over, de la película Staying Alive.
0: ¡Temazo!
2: ¡Eso no me lo esperaba!
0: Esa canción sonó en todos lados en los 80.
1: Y lo más raro, mucha gente pensaba que era una banda famosa, pero era el hermano de Stallone cantando.
0: Imagínate llegar a una fiesta y decir, esa canción la canta el hermano de Rocky.
1: Nadie te creería.
0: Y Frank también apareció actuando en varias películas de su hermano, siempre medio escondido por ahí.
1: Eso sí es negocio familiar bien organizado.
0: Pero también dicen que vivir bajo la sombra de Sylvester no era fácil, porque todo el mundo lo comparaba.
1: Claro, cuando tu hermano es Rocky y Rumble, está complicado competir.
0: Aunque honestamente, ese tema sigue sonando durísimo hasta hoy.
1: Seguimos con Far From Over, de Frank Stallone.

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0: Y hay otra cosa increíble con las películas de Sylvester Stallone. Muchas veces la música terminaba siendo tan famosa como las escenas.
1: Hay canciones que apenas suenan y ya ves mentalmente a Rocky subiendo escaleras.
0: O a John Rambo caminando lento con explosiones atrás.
1: Sí, Stallone entendía perfecto cómo usar música para hacer momentos épicos.
0: Y aquí viene un dato rarísimo. Para grabar algunas escenas de entrenamiento de Rocky 4, usaban la música a todo volumen mientras filmaban.
1: O sea, los actores entrenaban escuchando literalmente la canción real del montaje.
0: Por eso muchas escenas se sienten tan naturales, porque estaban metidos en la emoción de verdad.
1: Y hablando de Rocky 4, esa película ayudó a volver gigantes varias canciones ochenteras.
0: Una de ellas fue No Easy Way Out.
1: Temazo. Esa escena manejando y recordando toda la vida, cine puro ochentero.
0: Hoy haces eso escuchando música triste en el carro y automáticamente te crees Stallone.
1: Sí, mirando por la ventana aunque estés parqueado afuera de la tienda. Seguimos con No Easy Way Out, de Robert Tepper.

0: sigue. Voy a matarlo. Nadie va a detenerme. Dile eso a Balboa. Voy tras él. Díselo.
1: Pero hay algo que Stallone hacía demasiado bien. Escoger canciones para que la gente salga motivada del cine.
2: Sí, porque sus películas podían durar 2 horas, pero uno salía queriendo entrenar, correr o cambiar de vida.
1: Aunque sea caminar rápido 2 cuadras.
2: Exacto. Escuchabas la música y automáticamente te sentías invencible por unos minutos.
1: Y hablando de eso, en Rocky 3 casi usan otra canción en vez de Eye of the Tiger.
2: Imagínate un mundo donde esa canción no exista en Rocky. Imposible ya.
1: No tendría el mismo poder. Porque apenas empieza la guitarra y ya sientes adrenalina.
2: Y lo más increíble es que mucha gente joven conoce la canción, aunque nunca haya visto completa la película.
1: Eso ya es cultura pop eterna.
2: Además, Stallone entendía algo importante. La música correcta puede hacer legendaria una escena simple.
1: Tal cual. Un tipo subiendo escaleras se volvió histórico gracias a la música.

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1: Te diré algo que ya sabes. El mundo no es un arco iris y nubes rosas. Es un mundo malo y salvaje. Y no importa qué tan rudo seas, te pondrá de rodillas y te dejará así permanentemente si lo dejas. Ni tú, ni yo, ni nadie golpeará tan duro como la vida. Pero no importa qué tan duro lo hagas, importa lo duro que resistas y sigas avanzando. ¿Cuánto resistirás y seguirás avanzando? Así es como se gana. Y si sabes cuánto vale, sal a buscar lo que mereces, pero debes ir dispuesto a que te den golpes y no a culpar a otros y decir, no soy lo que quiero ser por él, por ella o por nadie. Los cobardes lo hacen y tú no lo eres. Tú eres mejor, hijo.

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2: El campeón Rocky Balboa no parece estar muy preocupado por esto. Ha defendido su título 10 veces y por ahora ha aceptado tener un enfrentamiento con el campeón mundial de lucha para una especie de beneficio.

0: Y no, no es solo acción, porque detrás de Sylvester Stallone hay historias rarísimas, canciones gigantes y datos que casi nadie conoce.
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2: Y algo que me da risa es que Stallone terminó siendo símbolo de gimnasio para generaciones enteras, aunque mucha gente nunca vio completas las películas.
0: Sí, conocen las canciones, las escenas y las frases, pero jamás se sentaron a ver toda la saga.
2: Pero igual escuchan Eye of the Tiger y ya hacen pecho en el gimnasio con más actitud.
0: O salen a trotar dos cuadras sintiéndose campeones mundiales.
2: Y otra cosa increíble, Stallone escribió gran parte de Rocky en poquísimos días.
0: Sí, dicen que se encerró y prácticamente no paró de escribir.
2: Imagínate crear algo tan gigante tan rápido.
0: Y pensar que al inicio nadie creía en la película.
2: Ahora es imposible imaginar el cine sin Rocky, Rambo y toda esa música legendaria.
0: Porque no era solo acción, era emoción, motivación y canciones que se quedaron para siempre. Seguimos con Take You Back de Frank Stallone.

0: Ya que hablamos de escenas icónicas, hay una que casi termina muy mal de verdad en Rocky 4.
1: ¿La pelea con Dolph Lundgren?
0: Esa misma. Stallone quería que los golpes se vieran reales, demasiado reales.
1: Y parece que se emocionaron demasiado porque Lundgren le pegó tan fuerte en el pecho que terminó hospitalizado.
0: No, y no fue unas horas, estuvo varios días internado.
1: Sí, dicen que hasta los médicos pensaron que tenía problemas graves en el corazón.
0: Imagínate ir al hospital porque querías más realismo cinematográfico.
1: Eso hoy no pasa. Ahora todo es pantalla verde y efectos.
0: En los 80 no, ahí sí se golpeaban de verdad.
1: Y lo más loco es que Stallone dejó esa película en la película porque decía que se veía brutalmente auténtica.
0: Definitivamente otra época del cine. Seguimos con Hearts on Fire de John Cafferty.

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2: Dale duro, enfréntalo y sé una piedra, ¿comprendes? 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
0: Qué bestia cómo una película puede quedarse pegada tantos años. Pero en el caso de Sylvester Stallone no era solo la historia, era todo lo que sonaba alrededor.
3: Sí, porque uno escucha esas canciones y automáticamente ya se acuerda de escenas completas aunque no quiera.
0: Y también de épocas, porque mucha gente vio esas películas con amigos, hermanos, familia. Eso queda para siempre.
3: Mensaje final por acá. Cada vez que escucho música de Rocky, siento que puedo arreglar mi vida en una semana.
0: Y el lunes ya quieres levantarte a correr a las 5 de la mañana.
3: Aunque dure exactamente un día la motivación.
0: Pero eso hacía Stallone. Te vendía ganas de levantarte otra vez.
3: Y con música increíble aparte, porque hasta el hermano terminó dejando canciones históricas en sus películas.
0: Definitivamente los 80 tenían otra magia.
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0: gracias por acompañarnos una vez más. Mañana volvemos con más historias, más locuras y más música que te mueve algo por dentro.
1: Así que no se desconecten, porque aquí siempre hay una canción esperándote del otro lado de la radio. Cerramos con Pushing, de Frank Stallone.

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0: Καλά σας. Gracias.
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7: Saludos cordiales, bienvenidos al servicio informativo de NotiHoy en este jueves 14 de mayo de 2026. Gracias por preferirnos, gracias por acompañarnos. Mi nombre es Gabriela Murgueitio, en el control técnico se encuentra Marcelo Padilla. Hay importante información que se ha producido en las últimas horas a escala nacional e internacional y nosotros les estaremos dando a conocer en los próximos 60 minutos. Ahora queremos recordarles a nuestros amigos oyentes que circulan en Quito con su vehículo cuya placa termina en 7 y 8, empezó ya a regir el pico y placa. Esta restricción vehicular que inicia a las 6 de la mañana se extiende hasta las 9 y 30 de la mañana y posteriormente se retoma de 16 a 20 horas. Aquí empezamos con los titulares. Grupos guerrilleros de Colombia le roban energía eléctrica a Ecuador en la zona de frontera común, denuncia el ministro del Interior, John Reinberg. Con posiciones divididas iniciaron las mesas de diálogo entre los transportistas urbanos y el municipio de Quito. El exalcalde de Quito, Roque Sevilla, propone una tarjeta electrónica de cobro diferenciada para el pasaje urbano en Quito y que el subsidio a transportistas sea focalizado. Ecuador, por medio de la Procuraduría General del Estado, responderá a la Secretaría de la CAN al pedido de retirar la tasa arancelaria a productos colombianos, dice el viceministro de la Producción. Continúan las dificultades para conseguir gasolina extra en Quito. En el ámbito internacional, el presidente Donald Trump quiere presionar a Xi Jinping para que abra China a las empresas estadounidenses. El mundo agota sus reservas de petróleo a velocidad récord por la guerra en Medio Oriente. Decenas de miles de argentinos marcharon contra recortes de Javier Milei a las universidades públicas. Aquí empezamos.
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0: Vamos a dar inicio inmediatamente al desarrollo de la información nacional. Grupos guerrilleros de Colombia le roban energía eléctrica a Ecuador en zona de frontera, denuncia el ministro del Interior, John Reinberg. En este segundo toque de queda, hasta el momento se registran 3.354 personas detenidas, entre ellas más de 500 delincuentes, de esos más de 50 personas de interés penal relevante y 4 criminales abatidos, lo informó el ministro del Interior, John Reinberg, quien en diálogo con Notihoy manifestó que la restricción de circulación entre las 23 horas y las 5 de la mañana ha sido fundamental para encontrar a los cabecillas de las bandas criminales que se esconden entre las sombras de la noche.
1: Era nuestro objetivo principal de ataque. En este toque de queda entregamos paquetes de información en todas las provincias, las 9 provincias donde estamos haciendo y en los cantones que debían cumplir con esas operaciones. Hasta el día de hoy, 3.354 personas que han sido detenidas, pero claro, están ahí las personas que han incumplido el toque de queda. Pero las que son parte de los objetivos que nosotros nos trazamos son 518 personas que ya han sido detenidas. Es un número importante, la policía ha hecho un gran trabajo en territorio, en dar con estas personas, en lograr su detención. Algunas pensaron que por moverse no los íbamos a estar atrás de ellos y lograr, y hemos hecho el trabajo y se ha logrado su detención. Un objetivo de alto valor y 59 personas de interés penal relevante. Y por supuesto, 4 criminales que fueron abatidos.
0: El secretario de Estado reiteró que en la línea de frontera con Colombia no hay presencia militar ni policial de ese país, pero sí cientos de miles de cultivos de coca y también banderas de fuerzas irregulares.
1: Es una zona que dentro de mi visita pude constatar lo que me dijo Fuerzas Armadas y Policía Nacional. No hay presencia de policía y Fuerzas Armadas colombianas. En la línea fronteriza no aparecen ni para la foto. Están, según la información que tenemos, están a más de 60 kilómetros de distancia. Interno, sí. No encuentra usted un miembro de las fuerzas, pero sí encuentra usted 110.000, 111.000 hectáreas de producción de cocaína que no están atacando. Las banderas flameando en comandos de la frontera, las banderas flameando el ELN. Eso es lo que usted encuentra. Y usted se da cuenta quién tiene el control del lado colombiano. Pero usted se da la vuelta al lado ecuatoriano y usted ve la bandera ecuatoriana que flamea, porque tenemos a las Fuerzas Armadas y a la Policía Nacional en el territorio trabajando.
0: Dijo que durante su visita a Sucumbíos pudo ver que se registra robo de energía eléctrica ecuatoriana por parte de esos ejércitos irregulares y guerrilla colombiana.
1: Pero con lo que vi ayer, fuera de lo que pudimos encontrar, trabajo que se estaba realizando, líneas eléctricas que están pasando de Ecuador a Colombia, nos roban electricidad a nosotros, y el día de ayer comenzaron a desmontar esta infraestructura eléctrica que se había montado en el sector allá en
2: Sucumbíos. El tema de la...
0: Reinberg enfatizó que en Colombia no hay la voluntad política para combatir al crimen organizado, y desde ese país es desde donde sale el mayor porcentaje de la cocaína que pasa por Ecuador y también los mayores actos delictivos conexos al tráfico de estupefacientes.
1: Ellos son el país productor de cocaína. Ellos son los que tienen el problema, ellos son los mayores productores que existen de cocaína y tratan de tirar hacia los otros países las responsabilidades. Y tenemos el problema del armamento. Y tenemos el problema de los grupos irregulares. Y tenemos el problema de grupos criminales. Allá nace, allá están. Ese es el ataque que Ecuador está recibiendo. Por lo cual nosotros estamos trabajando en la frontera, donde allá en Colombia no hay una decisión política de combatirlo. No lo existe y lo hemos podido evidenciar.
0: Reinberg detalló que 1.700 millones de dólares se han neutralizado de las bandas criminales que utilizaban recursos para delinquir desde las cárceles durante este 2026.
1: Hemos atacado las estructuras económicas, un gran trabajo que hemos hecho con la UAF y con Centro Nacional de Inteligencia. 1.700 millones este grupo de compañías vinculadas con las cárceles del país que fue desarticulado. Comandos en la frontera con más de 400 millones de dólares que también lo hicimos. Un grupo vinculado al narcotráfico donde utilizaban chifles de exportación con otros 400 millones de dólares de afectación. Esos son los números que hoy estamos trabajando, que estamos combatiendo.
0: Finalmente, el ministro Reinberg negó las publicaciones en redes sociales que advierten que el toque de queda se mantendrá hasta el domingo 31 de mayo y desde las 21 horas de cada día. El secretario de Estado tachó a dicha información como falsa. Es así que la restricción a la libertad de tránsito se aplica desde el 3

0: al 18 de mayo, en el horario comprendido entre las 23 horas y las 5 de la madrugada. Se aplica además en las provincias de Guayas, Manabí, Santa Elena, Los Ríos, Santo Domingo de los Áchilas, Pichincha, El Oro, fronteriza con Perú, Sucumbíos y Esmeraldas, fronterizas con Colombia, claves en las rutas del narcotráfico. Y también la restricción de circulación rige en los municipios de La Maná en Cotopaxi, Las Naves y Echandía en Bolívar y La Troncal en Cañar. Es así que el toque de queda terminará el día lunes 18 de mayo a las 5 de la mañana. Gabriela Murgueitio, para NotiHoy. El viceministro de la producción, Andrés Robalino, dice que Ecuador, por medio de la Procuraduría General del Estado, responderá a la Secretaría de la CAN al pedido de retirar la tasa arancelaria a productos colombianos. El pasado 7 de mayo, mediante una resolución, la comunidad andina CAN ordenó a Ecuador y Colombia que en un plazo de 10 días retiren sus aranceles recíprocos en medio de la guerra comercial y las tensiones políticas entre los dos países. El viceministro de la producción ecuatoriano, Andrés Robalino, informó en diálogo con NotiHoy que Ecuador está preparando sus pruebas de descargo que presentará en el plazo dado por el organismo regional y que se ceñirá al proceso jurídico de sustanciación.
1: Al ser una tasa aduanera, no es una tasa arancelaria, el Ministerio de la Producción no es el ente que tiene la vocería en este tema, pero solamente analizando la respuesta de la aduana, debemos estar conscientes que cualquier país tiene la posibilidad de defenderse, de presentar descargos, y que ese proceso de defensa pues tendrá un cumplimiento y tiene un cumplimiento de tiempo, tanto para Colombia, que también implementó aranceles, como para el Ecuador, la tasa aduanera. Entonces, esto es un proceso que irá cumpliendo sus tiempos. La comunidad andina le ha solicitado al Ecuador, o le ha permitido al Ecuador y a Colombia presentar en 10 días los descargos que obviamente serán presentados para que en el proceso de, por así decirlo, de defensa o presentación de antecedentes, ambos países puedan presentar las razones de implementación de la tasa aduanera y del arancel, para que la misma Secretaría de la CAN vaya tomando decisiones y que las decisiones ya sean ejecutables. Pero claro, eso tiene que cumplir un proceso.
0: Según indicó la Secretaría de la CAN en las resoluciones 2581, 2582 y 2593, las medidas impuestas por el gobierno de Daniel Noboa y el de su par colombiano Gustavo Petro afectan al comercio subregional andino y vulneran el Acuerdo de Cartagena, que es el tratado constitutivo firmado por los países miembros de la comunidad andina en 1969. En la resolución 2582, la Secretaría General de la CAN resolvió que la denominada tasa de servicio de control aduanero, con la que los productos colombianos que ingresan al Ecuador son afectados con un arancel del 100%, vulnera el programa de liberación de la comunidad andina consagrado en el Acuerdo de Cartagena. De manera similar, el bloque regional señaló en la resolución 2583 que en el arancel recíproco impuesto por Bogotá a los productos ecuatorianos tras la implementación de la tasa de seguridad por parte de Daniel Noboa constituye una restricción al comercio subregional andino. Por último, en la resolución 2581, el organismo con sede en Lima, Perú, apuntó que la decisión de Quito de habilitar exclusivamente el paso internacional del puente de Rumichaca como único punto de ingreso para las mercancías colombianas por vía terrestre también es una restricción al comercio dentro de la CAN. En el artículo 3 de este último documento, el secretario general del bloque, Gonzalo Gutiérrez, indicó que la comunidad andina exhorta a la República del Ecuador y a la República de Colombia a fortalecer los mecanismos de cooperación y coordinación bilateral en materia de control fronterizo, a fin de atender los problemas de seguridad identificados en las zonas de frontera mediante acciones conjuntas, sin afectar el normal desarrollo del comercio subregional. Desde el 1 de mayo, Ecuador cobra aranceles del 100% a las importaciones de Colombia, medida que el gobierno de Daniel Noboa anunció tras una serie de desacuerdos con el gobierno de Gustavo Petro. En respuesta, Colombia aprobó la imposición de aranceles de hasta el 75% a los productos ecuatorianos. Pero el 4 de mayo, el gobierno ecuatoriano anunció que los aranceles bajarán al 75% desde el 1 de junio. La candidata presidencial Paloma Valencia, de Centro Democrático, el partido de Álvaro Uribe, se atribuyó esa gestión. Gabriela Murgueitio, para NotiHoy. El viceministro de la producción también se refirió a la revisión que harán los gobiernos de Ecuador y Estados Unidos al acuerdo de comercio recíproco firmado entre ambos países.
1: Más que nada, todo acuerdo comercial tiene la posibilidad de profundizarse, y esto lo vemos con la Unión Europea. Hace pocas semanas se aprobó el convenio de inversiones sostenibles con la Unión Europea, luego de que el acuerdo se firmó hace 20 años, más o menos, en el 16 años. Todo acuerdo comercial tiene la posibilidad de profundizarse y de mejorarse. obviamente el objetivo es darle una seguridad jurídica al sector productivo y para eso se firma un acuerdo comercial, pero esa profundización ayuda a que los sectores vayan adaptándose, vayan mejorando sus capacidades productivas con el objetivo de poder exportar a un mercado tan importante como Estados Unidos. Entonces, este proceso de profundización del acuerdo comercial es obvio y necesario para el acuerdo con Estados Unidos, pero también para muchos otros acuerdos que tiene el Ecuador, así que será un proceso de trabajo nuevamente sentarnos en la mesa de comenzar a negociar nuevos productos que puedan incluirse en el acuerdo que se firmó entre ambos países y con esto ir beneficiando a más sectores y generando más empleo.
0: Cambiamos de tema. Con posiciones divididas iniciaron las mesas de diálogo entre los transportistas urbanos y el municipio de Quito. La reunión entre autoridades municipales y representantes del transporte público se desarrolló a puerta cerrada en el edificio del Cabildo Quiteño. El eje central del encuentro es buscar consensos para definir una nueva tarifa del pasaje en Quito. El secretario de Movilidad del municipio de Quito, Alex Pérez, señaló que el sistema de transporte público de la capital necesita cambios y mejoras estructurales. En diálogo con NotiHoy, previo al inicio de las mesas de diálogo con el gremio de transportistas, Pérez indicó que en la reunión no solamente se analizaría el posible incremento del pasaje, sino también temas relacionados con modernización, actualización tecnológica y calidad del servicio.
2: Claro, es un tema que tenemos que sentarnos a revisar, pero tampoco podemos concentrarnos solo en una discusión de qué es tarifa. No es solo tarifa, es todo un modelo de gestión, es calidad del servicio, es tecnología. Sí. Son algunos elementos que toca sentarnos a discutir. Si fuera una decisión del secretario de Movilidad, ok, mañana les digo la tarifa es 60. Y no solo es un tema del secretario de Movilidad, del señor alcalde, esto es un tema de consejo. Entonces nosotros tenemos que generar todo el aparataje necesario para que las decisiones que se tomen lleguen a una aprobación por consejo. Hay que trabajarlo, no es solo un capricho o una decisión de una persona.
0: Días anteriores, representantes de los transportistas señalaron que una tarifa viable debería ubicarse entre los 65 y 70 centavos, por lo menos la tarifa técnica. Frente a esto, Pérez aseguró que esos valores serían inviables para la ciudadanía y sostuvo que el objetivo del municipio es alcanzar acuerdos en el menor tiempo posible.
2: Ellos han propuesto una tarifa de 65 centavos, de 65 a 70 centavos. Seamos claros, una propuesta de ese sentido no es aplicable en el Quito actual, en el modelo económico de los ciudadanos. Sí. Si yo mejoro mi cobertura, si yo mejoro mi calidad del servicio, puedo convencer a más gente que utilice el transporte público y yo voy a tener más ingresos y mi ecuación de equilibrio financiero va a ser mucho más favorable para mi lado. Por eso hay que trabajar de varios.
0: También Pérez dejó entrever que el municipio de Quito no tendría los recursos para subvencionar la tarifa técnica, es decir, los 20 centavos adicionales de la tarifa social que los ciudadanos podrían pagar, porque esto le representaría más de 5 millones de dólares mensuales al Cabildo Quiteño.
2: Justamente las mesas de trabajo son para eso, para definir y analizar con ellos también los mecanismos legales. Tal vez hoy más que nunca es necesaria esa revisión de la modificación a la ley del COTAD, porque la ley del COTAD habla de infraestructura priorizada como lo que es cemento, hierro, y en este caso el transporte es un servicio. Es un transporte de un servicio y no se considera una inversión priorizada dentro del COTAD. Y eso limita la capacidad de los gobiernos autónomos descentralizados para poder generar algún tipo de compensación de esta manera. Entonces, tal vez sea necesario ya ir revisando ese impacto que nosotros advertimos sobre la modificación del COTAD. ¿Por qué? Porque esto no es un problema solo de Quito. Este problema lo están enfrentando varios municipios.
0: El pasado martes 5 de mayo, el gremio de transportistas anunció una racionalización del servicio del transporte público en Quito. Durante esa jornada, la capital amaneció sin transporte público en las primeras horas del día, luego de que los transportistas decidieran operar únicamente entre las 8 de la mañana y las 19 horas. Según el gremio, mantener la operación en las condiciones actuales se ha vuelto insostenible. Así lo señala Jorge Llanes, representante del transporte urbano en Pichincha. Es por eso que piden un cambio en el modelo de gestión del transporte con la creación de un fideicomiso, una tarjeta única de recaudo, una caja común y una compensación focalizada del pasaje urbano por parte del municipio de Quito.
3: Esa estructura y esa comunicación entre los dos fideicomisos tiene que ser el mecanismo que nos permita llegar a este escenario en donde que la estabilidad y la sostenibilidad del servicio de transporte público garantice un adecuado nivel de servicio para que el ciudadano no se vea abocado a lo que ahora tenemos en las calles.
0: Entre los aspectos que el municipio plantea fortalecer se encuentran las paradas de transporte público, la atención a los pasajeros y las condiciones generales de servicio. Desde el Cabildo Quiteño se insiste en que cualquier acuerdo debe ir acompañado de mejoras que permitan garantizar un servicio de calidad para los ciudadanos. La mesa de trabajo arrancó este miércoles. Podría extenderse durante 4 días. Posteriormente deberá elaborarse una ordenanza con las soluciones alcanzadas para que sea debatida en el Consejo Metropolitano. En el mejor de los escenarios, la nueva tarifa del pasaje urbano se conocería a finales de julio.
3: Nosotros estamos en diciembre terminando el contrato de operación. Entonces nosotros hemos

0: Dicho sea,
1: por último, si el municipio decide seguir con la misma posición que tiene, donde que no hay problema, que todo está bien y todo ese tema, o sea, nosotros lo que haremos es racionalizar las frecuencias, poner la mínima cantidad de buses posibles de vía, empezará a perderse empleo, empezarán a cerrarse operadoras y aquí todo colapsará y eso tendrá nombre y apellido.
2: Gabriela Murgueitio para Notihoy. Sobre este mismo tema, el exalcalde de Quito, Roque Sevilla, propone una tarjeta electrónica de cobro diferenciado para el pasaje urbano en la capital y que el subsidio a los transportistas sea focalizado. El incremento del precio de los combustibles es un problema real que enfrentan no solo los transportistas, sino también todos los ecuatorianos, y esto viene agravado por la guerra en Medio Oriente. Pero hay que sincerar la tarifa del transporte urbano en Quito, dice uno de sus exalcaldes, Roque Sevilla. En diálogo con Notihoy, Sevilla indicó que el subsidio a los transportistas hay que sacarlo de algún lado, y eso representaría que el municipio tendría que destinar más recursos para el transporte y menos para otras obras. Sevilla, en ese sentido, propone que el pago del pasaje urbano se lo haga mediante la adquisición de una tarjeta electrónica y que esta pueda ser diferenciada de acuerdo a datos que registre el sistema sobre discapacidad, tercera edad o estudiante de colegio, de tal manera que el subsidio que entregue el municipio capitalino sea focalizado.
3: Y comenzando por el metro y el trole, y luego se puede hacer también los buses el rato que se unifique la tarifa, que es la otra cosa que deberían haber hecho hace tiempos con la caja única. Entonces, ¿qué es lo que se puede hacer? Que se vuelva electrónico el sistema de pago, de tal manera que las personas adquieran una tarjeta de pago, que se le alimenta, que se le carga cada vez que se agota el dinero que se ha puesto en ella. Y allí se puede dar tarjetas distintas a las personas de la tercera edad, las personas con limitación de movilidad, los estudiantes, las personas que reciben el bono de desarrollo. Esas son las personas, a mi criterio, que requieren subsidio. Los demás tendrán que pagar el precio que corresponde al costo del servicio más un margen racional. Si aplicamos esto, va a haber un grado de subsidio de parte del municipio, pero que tenga sus límites, porque caso contrario vamos a tener que paralizar casi el funcionamiento del municipio en cuanto a las obras que hay que hacer para la ciudad.
2: También Sevilla indica que el municipio debe incentivar a que los transportistas adquieran buses eléctricos, lo que bajaría considerablemente el costo de operación.
3: He podido verificar que existe ahora en el mercado buses eléctricos que están disponibles a precios bastante más bajos que los buses que tienen motores de explosión, y que el costo de la energía es muchísimo menor. Que se dé un estímulo especial de parte del municipio a que los transportistas pasen a tener buses eléctricos. Esto haría que el costo de transporte para ellos al consumir electricidad sean menores.
2: Actualmente el pasaje de transporte urbano es de 35 centavos. Los transportistas aseguran que esa tarifa no les permite cubrir el costo de operación, y más con el alza del diésel, cuyo precio por galón supera los $3. Ellos piden que la tarifa técnica sea de 75 centavos, pero que el ciudadano no pague sino 45 centavos y el municipio subsidie el resto. Gabriela Murgueitio para Notihoy. Por otro lado, continúan las dificultades para conseguir gasolina extra en Quito. La situación para cargar gasolina extra en Quito aún es intermitente. Los conductores señalaron este miércoles 13 de mayo que en algunas gasolineras no encuentran ese combustible, pero la mayoría de estaciones ya empiezan a despacharlo. Las filas aún se siguen formando, pero en la mañana de este miércoles fueron mucho más cortas en comparación con otros días.
4: Sí, realmente los últimos días han estado muy difícil conseguir. Yo trabajo en una aplicación y necesito cargar combustible constantemente. Por previsión para trabajar todo el día estoy queriendo tanquear. Ayer me pasó lo mismo, vine aquí mismo y estuve un poco más lejos, pero la atención fue más rápida. Entonces esperemos que con el pasar de los días esto se supere, se normalice, y para evitar todos estos inconvenientes. Ayer que hice fila, como le comento, hice unos 25 minutos, casi a estas mismas horas, pero la atención fue mucho más rápida porque todos los dispensadores estaban funcionando. Solo ese de ahí veo que está ahí y por lo tanto está más lento.
5: Bueno, el día de ayer estuve buscando como dos o tres gasolineras, como no tenía mucho tiempo tampoco, no pude esperar. El día de ahora son dos. Sí, tengo igual que trabajar temprano, así que puedo estar aquí un tiempito. Sí, una más acá en el norte. no estaba. Solo me dijeron

0: Con controles.
1: Hemos cumplido con todos los despachos. Usted puede ver, la planta está a su totalidad. Estamos ahorita recibiendo para el día siguiente a cumplir con los despachos de las comercializadoras. Con absoluta normalidad.
0: Sectores gremiales indican que parte del problema viene de la falta de refinación de combustible en la refinería de Esmeraldas y fallas en el transporte de gasolina a las estaciones de abastecimiento. Así lo dijo Carlos Salazar, vocero de la CAMDEPE, en diálogo con NotiHoy.
2: En Quito y Guayaquil, que son los puntos más altos en cuanto a la venta de combustibles y derivados, tanto el terminal de Pascuales como Beaterio en Quito han tenido problemas en los últimos días. Y ha habido un racionamiento de una forma sistemática, y es por eso que las estaciones de servicio no tienen todo el tiempo, las 24 horas, combustible. Les llega el tanquero, pero en vez de llegarles un tanquero de 10.000 galones de gasolina extra, les llega solamente 5.000. Están con una restricción de un 50%, de un 60%, y eso hace que no tengan la capacidad para poder llenar los tanques, mantener un stock operativo, y se les vuelve a acabar al día siguiente o en pocas horas, y eso hace que los usuarios no puedan contar con combustible como normalmente se ha dado.
0: El gobernador del Guayas, José Arévalo, realizó operativos de control en estaciones de servicio de la Aurora y el sur de Guayaquil, donde se detectaron irregularidades y se aplicaron sanciones conforme a la ley. Asimismo, Arévalo hizo un recorrido en la planta de almacenamiento masivo de Petroecuador en Pascuales, donde constató que el abastecimiento de combustible está plenamente garantizado.
3: Es importante recalcar que también nos acompaña la Agencia de Regulación y Control de Hidrocarburos, la ARCH, con la cual hemos estado haciendo operativos el día de hoy. Es importante que esta ciudadanía conozca que efectivamente acá existió mala información y mala fe respecto al tema del combustible. Hemos estado en diferentes gasolineras y efectivamente están abastecidas. Problemas que se han degenerado por esta condición es el pánico generado y efectivamente la comercialización del mismo. Está comprometido a orientar a las comercializadoras para que se le dé la prioridad al sector automotriz, sin que afecte al sector industrial.
0: Gabriela Murgueitio para NotiHoy. Vamos a revisar brevemente lo que ocurre en el ámbito internacional.
4: Los informes elaborados por las cadenas aliadas llegan a esta hora.
0: Vamos a trasladar nuestra señal satelital a China, en donde está de visita el presidente Donald Trump y quiere presionar a su homólogo Xi Jinping para que ese país se abra a las empresas estadounidenses.
5: El presidente de Estados Unidos, Donald Trump, llegó el miércoles a China. El mandatario arribó a Pekín acompañado por un grupo de directivos de grandes empresas con el objetivo de pedir a su homólogo Xi Jinping que abra el mercado chino a los negocios estadounidenses. Entre los miembros de la delegación estaban Elon Musk de Tesla y SpaceX, Tim Cook de Apple, Kelly Ortberg de Boeing y Jensen Huang de Nvidia. El primer encuentro bilateral entre Xi y Trump desde 2017 tendrá lugar el jueves en el Palacio del Pueblo, en la Plaza Tiananmen de la capital. Ambos líderes pasarán mucho tiempo juntos en un programa que incluye recepciones, banquetes, almuerzos y reuniones bilaterales. Una de las principales cuestiones sobre la mesa será prorrogar la tregua alcanzada en octubre en la guerra de los aranceles. Pero los desacuerdos son muchos, incluyendo las tierras raras, los semiconductores, la propiedad intelectual y la cuestión de Taiwán. Según la administración estadounidense, Trump también quiere presionar a Pekín, un socio estratégico y económico clave de Irán, para que utilice su influencia y contribuya a una salida de la crisis en el Golfo. La guerra con Irán, desatada el 28 de febrero por el ataque conjunto al país de Israel y Estados Unidos, ha sacudido la economía mundial y al mercado energético en particular. Un portavoz del Ministerio Chino de Relaciones Exteriores aseguró que Pekín está dispuesto a colaborar con Estados Unidos para ampliar la cooperación y gestionar las diferencias.
0: El mundo agota sus reservas de petróleo a velocidad récord por la guerra en Medio Oriente.
6: El mundo está agotando sus reservas de petróleo a un ritmo récord. Así lo alertó el miércoles la Agencia Internacional de Energía en su informe mensual, en un contexto de guerra en Medio Oriente que está castigando el suministro procedente del Golfo. La agencia con sede en París indicó que las reservas globales bajaron en 117 millones de barriles en abril. El dato se añade a la disminución de 129 millones de barriles ya registrada en el mes de marzo tras el inicio de la ofensiva israelo-estadounidense contra Irán el 28 de febrero. Teherán cerró prácticamente el estrecho

0: De Hormuz, por donde transitan el petróleo y el gas natural licuado del Golfo, en represalia por la ofensiva lanzada el 28 de febrero. A su vez, Estados Unidos aplica desde mediados de abril un bloqueo naval a los puertos iraníes para impedir la exportación de crudo de la República Islámica. Todo ello ha redundado en un incremento de los precios y obligado a numerosos países a recurrir a sus reservas. La agencia dijo en marzo que desbloquearía 400 millones de barriles de las reservas estratégicas de sus 32 países miembros. De ese total, ya se movilizaron unos 164 millones.
1: Vamos hasta Argentina. Decenas de miles de argentinos marcharon contra recortes de Javier Milei a las universidades públicas.
2: Decenas de miles de personas marcharon en Argentina para rechazar los recortes presupuestarios a la educación superior, impulsados por el gobierno del presidente Javier Milei. Bajo la consigna "Milei cumplí la ley", estudiantes y docentes colmaron la Plaza de Mayo, frente a la Casa de Gobierno, en la cuarta gran movilización universitaria desde la llegada del mandatario al poder en diciembre de 2023. Los manifestantes reclamaron la aplicación de una ley aprobada por el Congreso, que obliga al Ejecutivo a garantizar y actualizar por inflación los fondos destinados a las universidades públicas.
3: Me falta, por suerte, un año para recibirme, pero yo no sé si va para recibirme, y mis compañeros menos. Es una situación terrible y creemos que tienen que poder cobrar bien los docentes, tienen que entrar los fondos de infraestructura para que se den las condiciones edilicias y salariales para seguir con la cursada normalmente.
2: Milei vetó esta legislación y luego recurrió a la Corte Suprema para frenar su implementación, alegando que contradice su política de equilibrio fiscal. La protesta ocurre después de que el gobierno anunciara nuevos ajustes en educación y salud dentro de una modificación presupuestaria publicada el lunes.
4: Nosotros creemos que mientras que esté en riesgo la salud y la educación, porque no es coherente que un profesor de la universidad cobre 300 mil pesos.
2: Sindicatos docentes denuncian una caída salarial cercana al 40% en los últimos años y advierten sobre renuncias masivas de profesores, mientras hospitales universitarios y facultades como Ciencias Exactas de la Universidad de Buenos Aires aseguran encontrarse al borde del colapso.
1: Aquí hacemos nuestra primera pausa comercial. Enseguida retornamos con más información.
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1: 6:35. Aquí vamos a revisar o a iniciar el segundo bloque de noticias nacionales e internacionales. Vamos con la agenda que

Cumple el primer mandatario ecuatoriano Daniel Noboa en Estados Unidos. Él y el vicepresidente James David Vance ratificaron la alianza del Ecuador y Estados Unidos contra el narcotráfico en una reunión mantenida este 12 de mayo.

0: El presidente ecuatoriano Daniel Noboa se reunió este martes 13 de mayo con el vicepresidente de Estados Unidos, James David Vance, en su nueva visita al país norteamericano. Ecuador y Estados Unidos luchamos contra enemigos que no reconocen fronteras. Hoy seguimos fortaleciendo una alianza basada en la firmeza y la decisión de enfrentar juntos al narcotráfico, dijo Noboa en redes sociales tras el encuentro. Aunque el gobierno todavía no ha dado detalles del encuentro con Vance, la visita de Noboa a Washington se da una semana después de que la administración de Donald Trump presentara una nueva estrategia contra el narcotráfico y omitiera mencionar a Ecuador, pese a cooperación reciente. Según la agenda presidencial, Noboa también tenía previsto para este miércoles una reunión bipartidista con senadores estadounidenses, liderada por el senador Bernie Moreno, junto a miembros de los comités de Relaciones Exteriores, Apropiaciones y Fuerzas Armadas. A su vez, congresistas demócratas enviaron una carta al secretario de Guerra de Estados Unidos, Pete Hegseth, mostrando preocupación por supuestas violaciones de derechos humanos en recientes operaciones militares conjuntas en Ecuador y pidieron suspenderlas a la espera de una investigación. La visita de Noboa a Washington se da mientras el presidente de Estados Unidos, Donald Trump, emprendió una visita oficial a China junto a parte de su gabinete, incluido el secretario de Estado, Marco Rubio. Un comunicado de la Oficina de Asuntos del Hemisferio Occidental del Departamento de Estado resaltó que Ecuador ha sido un excelente socio para la administración Trump en materia de seguridad e inmigración ilegal en nuestro hemisferio. En este contexto, la nota oficial resaltó una reunión del subsecretario Christopher Landau con la canciller del Ecuador, Gabriela Sommerfeld, para la firma de un instrumento de cooperación en capacitación diplomática. Este jueves 14, Noboa desarrollará una agenda en la OEA que incluye una reunión con el secretario general Albert Ramdim y la participación en una sesión del Consejo Permanente del organismo para reafirmar el compromiso de Ecuador con el fortalecimiento de la cooperación hemisférica en materia de seguridad y lucha contra el crimen organizado. Además, el jefe de Estado ecuatoriano mantendrá un encuentro con el presidente del Banco Interamericano de Desarrollo, BID, Ilan Goldfang, y un conversatorio con el directorio y la alta administración de esa entidad. Este 13 de mayo, el presidente Daniel Noboa además fue galardonado con el premio anual del Instituto de Liderazgo Hispano del Congreso de Estados Unidos durante su visita oficial a Washington. Este congreso reconoció al mandatario con el Premio Internacional de los Fundadores 2026 en reconocimiento a su liderazgo y a su trabajo en favor de la seguridad, el fortalecimiento de la relación con Estados Unidos, la competitividad económica y la generación de oportunidades para los ecuatorianos. Al recibir el premio, Noboa ofreció un discurso en el que repasó su carrera política y lo que aseguró han sido sus logros de gobierno, como el combate al narcotráfico. El sueño ecuatoriano es como el de un americano. Queremos soñar juntos, trabajar juntos y que nadie saque ventaja de los demás, declaró.
1: Ecuador is experiencing a defining moment in its history. We're building a nation where every Ecuadorian family can once again believe in the possibility of living with dignity, with security, and above all with hope. We stand beside our people in their daily struggle, giving everything we have for this country. Ecuadorians deserve to know that they are not alone, that they have a government that stands beside them and fights with them every step of the way. We gave back hope to a nation that had almost lost hope completely. We gave strength to a nation that felt that it had nothing left to fight for. And we showed the world that our biggest and strongest weapon could be our hearts. The Ecuadorian dream is not very different from the American dream. The Ecuadorian dream is pretty simple. People want dignity, they don't want justice. People don't want others to skip the line. People want to have a chance to have their own home, to have their own moments of happiness. And those moments of happiness are the ones that move them, that motivate them every day, and to share that happiness with their own family members.
0: El galardonado en 2025 con este mismo premio fue el secretario de Estado de Estados Unidos, Marco Rubio, de ascendencia cubana. La gala, celebrada en un hotel de la capital estadounidense, se produjo tras el encuentro que mantuvo Noboa con el vicepresidente de Estados Unidos, James David Vance.

0: y que estuvo centrada en la cooperación en materia de seguridad. Ecuador y Estados Unidos luchamos contra enemigos que no reconocen fronteras, escribió en su cuenta de Instagram el primer mandatario Daniel Noboa. La seguridad, la migración ordenada y digna, además del comercio e inversión, marcan, según la Cancillería, la agenda del presidente ecuatoriano. Gabriela Murgueiteo para NotiHoy.
1: Seis de la mañana con 44 minutos, y nos quedamos en Estados Unidos, pues ese país negó el asilo al exministro José Serrano y ex hombre fuerte del correísmo.
0: La suerte del exministro del Interior, José Serrano, se definió luego de varias horas de audiencia. La jueza de Miami, Romy Lerner, negó el asilo al exfuncionario ecuatoriano. La magistrada desestimó la solicitud de asilo que presentó Serrano en octubre de 2021, 5 meses después de su llegada a ese país. El también expresidente de la Asamblea Nacional fue detenido el 7 de agosto de 2025 en Miami por agentes del Servicio de Inmigración y Control de Aduanas, ICE, tras superar el tiempo permitido de su estadía con una visa de turismo. Desde ese entonces permanece recluido en el centro de detención de Crum en Miami. Serrano es requerido por la justicia ecuatoriana dentro del caso por el asesinato del ex candidato presidencial Fernando Villavicencio. La fiscalía lo acusa como uno de los presuntos autores intelectuales del crimen en 2023. Por esta causa, Serrano tiene una orden de prisión preventiva vigente desde octubre de 2025. Antes de conocerse la decisión de la jueza, el ministro del Interior John Reinberg aseguró que las únicas opciones para el ex funcionario son la prisión en Estados Unidos o en Ecuador, puesto que su libertad ya no es un punto en debate. Gabriela Murgueiteo para NotiHoy.
1: 6 de la mañana con 44 minutos. Volvemos a territorio nacional. Pese a que las autoridades del gobierno hablan de normalidad en el despacho de combustibles, un documento de la Agencia de Regulación y Control de Hidrocarburos, ARCH, dispone cupos de abastecimiento a los distribuidores.
0: Dicen las autoridades que no hay escasez de combustible, pero la calle cuenta otra historia y un papel lo ratifica. El nuevo ministro de Ambiente y Energía, Juan Carlos Blum, niega que exista desabastecimiento de combustibles.
2: Debo ser enfático que no existe desabastecimiento en el país. El buque Aconcagua se encuentra descargando 80.000 barriles de diésel para abastecer el territorio nacional. El gobierno nacional garantiza el abastecimiento.
0: Agencia de Regulación y Control de Hidrocarburos, ARCH, emitió este 12 de mayo un oficio en el que regula, limita y raciona con nombre y número cuántos galones se pueden despachar a cada estación de servicio en el país. No es lo que pidan, no es lo que se necesite. Para las estaciones de frontera y las llamadas estaciones únicas se dispuso un límite de 1.000 galones diarios, y en los depósitos de pesca artesanal solo se podrá cargar en los últimos días laborables del mes. Eso no es normalidad, es administración de la escasez. De otro lado, Sebastián Mack, gerente de Petroecuador, reiteró que este 15 de mayo se reincorporará una unidad clave de la refinería de Esmeraldas y anunció que a partir del 2 de junio la terminal operará a capacidad plena, lo que permitirá producir combustibles dentro del territorio ecuatoriano.
3: La reapertura de refinería de Esmeraldas está en proceso. Esta semana, el día 15 de mayo, estaremos reingresando la unidad FCC, que es vital para la producción de combustible HFO y GLP, que nos permitirá desplazar 3.000 toneladas mensuales de importaciones de GLP y poder producir gasolinas aquí en el mercado nacional para abastecer a toda la ciudadanía. Y para el día 2 de junio tendremos a la refinería de Esmeraldas operando en capacidad plena.
0: ¿Es otro llamado de atención? No. Para que se agilite la derivación de los productos hacia los principales terminales del país. Incluso en este documento último se habla de anticipar mediodía los pedidos de las comercializadoras, dijo Ivo Rosero, presidente de la Cámara Nacional de Distribuidores de Derivados del Petróleo del Ecuador, CAMDEPE. Hay que recordar que la misma agencia de regulación, 5 días atrás, el 8 de mayo, activó protocolos de emergencia reconociendo que había problemas de retrasos en la llegada de buques con derivados y problemas logísticos. Sin embargo, 3 días después, se afirmó que el abastecimiento era total y que si los usuarios no tenían gasolina era porque lo estaban acaparando las estaciones de servicio para beneficiarse del nuevo precio que rige desde el 12 de mayo. Estas últimas niegan la acusación y dicen que 2 días han pasado.

0: Desde el incremento y la escasez no se acaba. Y no dicen las autoridades que es los racionamientos de hasta el 50% que tenemos nos ha representado problemas en las últimas semanas. Una pérdida en ventas y está reflejado en datos del Banco Central de hasta el 30% de ventas a escala nacional. Y eso nos representa 5 millones diarios de pérdida en ventas, señaló Ivo Rosero. El problema parecería no tener una solución inmediata y las disposiciones de entregar menos combustible a ciertos sectores lucen más como un intento de alejar el problema hacia zonas menos pobladas. En todo caso, hasta ahora ninguna autoridad ha explicado por qué se está racionando lo que se supone que hay de combustible desde Petroecuador. Gabriela Murgueitio para NotiHoy.
1: 6:48 y vamos a ampliar la noticia que habíamos dado al inicio sobre la instalación de estas mesas técnicas de diálogo entre el municipio y los transportistas urbanos de la capital. Tuvieron este primer encuentro tras el pedido del incremento de pasajes y llegaron a un acuerdo preliminar. Sin embargo, los resultados finales se conocerán y a la prensa, se darán a conocer a la prensa y al público en general cuando terminen las mesas técnicas de diálogo. Así lo acordaron tanto el municipio como los representantes de los transportistas.
0: De los transportistas de Quito de subir el costo del pasaje urbano, este miércoles 13 de mayo se desarrolló el primer encuentro con el municipio en mesas técnicas para un análisis integral del sistema de movilidad de la capital. Durante la reunión, el municipio informó que ambas partes definieron la metodología y el cronograma de mesas técnicas. Estas están orientadas a establecer acuerdos relacionados con el funcionamiento del transporte público en Quito. Según la información proporcionada por el municipio, se identificaron los principales desafíos actuales del sistema de transporte. Entre los temas priorizados se encuentran frecuencia de operación, seguridad, estado de las unidades. Tanto las autoridades como los operadores coincidieron en que mejorar la calidad del servicio será uno de los ejes centrales dentro del proceso de diálogo técnico, así lo aseguró el municipio en un comunicado. El proceso contempla tres espacios adicionales de trabajo: calidad y estándares del servicio, participación ciudadana con organizaciones sociales, acuerdos, evaluación y gobernanza del sistema. Así lo señaló Alex Pérez, secretario de Movilidad del municipio de Quito, en una breve rueda de prensa donde no se permitieron preguntas, quien además indicó que la información se dará a conocer solo al final del proceso de las mesas técnicas de diálogo, algo en lo que también coincidieron los transportistas.
2: Durante la reunión, las partes coincidieron en que la mejora de la calidad del servicio será un eje prioritario, abordando temas relacionados con frecuencia, seguridad y estado de las unidades. El proceso contempla tres espacios de trabajo adicionales: calidad y estándares de servicio, participación ciudadana con organizaciones sociales, acuerdos de evaluación y gobernanza del sistema. El alcalde Pavel Muñoz ha reiterado que el municipio mantendrá una posición responsable y técnica, priorizando siempre el bienestar de los quiteños y el adecuado funcionamiento del sistema de transporte público. Los operadores del transporte comparten los objetivos municipales y se comprometen a evaluar con el municipio y dentro de la metodología acordada el nivel de calidad de servicio en beneficio de los usuarios. La información oficial se dará a conocer únicamente al concluir las mesas técnicas.
0: Al salir de la reunión, Jorge Llanes, representante de los transportistas, manifestó que el único acuerdo es que tienen el compromiso de trabajar por Quito. Vamos a solucionar el problema, aseguró. Añadió que la ciudad debe estar tranquila, pues van a encontrar la solución y creo que será este mismo mes. Dijo que no podría decir si va a haber un incremento o no del pasaje. Ahora lo que se han dedicado es al diagnóstico y están avanzando en el proceso. El municipio señaló que los representantes del transporte público comparten los objetivos planteados por la administración municipal. Además, participarán en la evaluación del nivel de calidad del servicio dentro de la metodología acordada. Las partes indicaron que la información oficial sobre los resultados de las mesas técnicas se difundirán una vez concluido el proceso establecido. El alcalde reiteró que las decisiones sobre el transporte deben responder al funcionamiento del sistema y al bienestar ciudadano, más que a presiones sectoriales. Gabriela Murgueitio para NotiHoy.
1: 6:52. Vamos a revisar lo que ocurre en el ámbito judicial en el caso Goliada. El juez anticorrupción Jairo García negó este miércoles 13 de mayo el pedido de prisión preventiva contra 11 procesados en el caso Goleada, medida que había sido solicitada por el fiscal Denis Villavicencio para 11 de los dos implicados. La solicitud se presentó luego de la reformulación de cargos dentro del proceso. Entre las personas para quienes la fiscalía pidió prisión preventiva constan el alcalde de Guayaquil, Aquiles Álvarez, quien ya permanece detenido por otros dos casos en la cárcel del Encuentro, la de máxima seguridad, sus dos hermanos y el asambleísta Raúl Chávez, quien está prófugo. Con la reformulación, los investigados dejaron de ser procesados por presunta delincuencia organizada y ahora enfrentan cargos por supuesto lavado de activos. Por otra parte, tras la decisión del juez García, los procesados mantendrán las medidas que ya estaban impuestas. Por ejemplo, los hermanos Antonio y Javier Álvarez deberán continuar presentándose periódicamente ante las autoridades y tienen prohibido salir del país. Por otra parte, sigue vigente la orden de prisión contra Raúl Chávez, quien está fuera del país. Cerca de la medianoche está previsto que se instale la audiencia, pues estaba previsto que se instale la audiencia de vinculación al caso contra Fiorella Icaza y Yoconda Enríquez, esposa y madre del alcalde de Guayaquil, Aquiles Álvarez. En la diligencia también, ellas serán vinculadas, así como otras tres personas y 9 empresas relacionadas con el proceso. En este caso, recordemos, la Fiscalía General del Estado investiga a los Álvarez y su entorno por supuestamente ser parte de una red que generaba ganancias ilícitas mediante la comercialización de combustible, el negocio familiar del alcalde. Según la Fiscalía General del Estado, los procesados por esta investigación habrían utilizado empresas de papel domiciliadas en Panamá para obtener beneficios económicos indebidos mediante la reventa de diésel subsidiado a precios del mercado internacional, lo que habría supuestamente ocasionado un perjuicio al Estado estimado en unos 100 millones de dólares. Los Álvarez ingresaron a prisión en febrero por este caso, pero un tribunal revocó esa orden en abril al considerar que los elementos expuestos por la Fiscalía hasta ese momento no eran suficientes para establecer la existencia del delito ni la participación de los procesados. El juez Jairo García señaló este miércoles que no podía emitir nuevamente una orden de prisión por este caso después de que el Tribunal de Apelaciones la revocó. Además del caso Goleada, el alcalde enfrenta un juicio por el caso AAA, en el que se lo acusa junto a otras 21 personas y empresas de una presunta comercialización y distribución ilegal de hidrocarburos. Asimismo, cumple otra prisión preventiva dictada por una causa en la que se investiga la supuesta manipulación del grillete electrónico que se le había impuesto en el marco del caso AAA. 6:55 Vamos a hacer una nueva revisión de lo que ocurre en el ámbito internacional.
3: Los informes elaborados por las cadenas aliadas llegan a esta hora.
1: Trasladamos inmediatamente nuestra señal satelital hasta Perú. El izquierdista Sánchez disputará el balotaje en Perú contra la derechista Keiko Fujimori.
4: El candidato de izquierda Roberto Sánchez disputará el balotaje en Perú contra el aspirante de derecha Keiko Fujimori. Sánchez clasificó para la segunda vuelta tras alcanzar el miércoles una ventaja insuperable con el 99,94% de los votos escrutados. Según los últimos resultados de la Oficina Nacional de Procesos Electorales, Sánchez supera al candidato de extrema derecha Rafael López Aliaga por 18.799 sufragios. Y las 55 actas de la elección que faltan revisar corresponden a 16.500 votos, por lo que López Aliaga ya no podría superarlo. Keiko Fujimori, del partido Fuerza Popular, fue la más votada de la primera vuelta con 17,1% de los sufragios, seguida así por el candidato de la coalición Juntos por el Perú, que se queda con 12% de los apoyos. Tras conocerse la diferencia, Sánchez declaró que está preparado para los retos que ponga el pueblo peruano. Los últimos datos fueron difundidos el mismo día que la Fiscalía de Perú informó que pidió más de 5 años de prisión para Sánchez, a quien acusa de declarar información falsa ante el organismo electoral sobre aportes a su campaña entre 2018 y 2020. El Poder Judicial programó para el 27 de mayo una audiencia para determinar si el caso pasa a juicio oral o se archiva. El balotaje presidencial está previsto para el 7 de junio. Será la cuarta vez que Keiko Fujimori, de 50 años e hija del expresidente Alberto Fujimori, intente ganar la presidencia de su país, mientras que para Sánchez, de 57 años,

0: se trata de su primera postulación.
1: Corrupción y lucha contra.
2: Nos quedamos en Perú. Precisamente la agencia France Press amplía sobre este pedido de fiscalía de ese país que hace sobre una pena de prisión para el candidato izquierdista rumbo al balotaje Sánchez.
0: Mesas. La Fiscalía de Perú informó el miércoles que pidió más de 5 años de prisión para el candidato presidencial Roberto Sánchez. El Ministerio Público lo acusa de declarar información falsa ante el organismo electoral sobre aportes a su campaña entre 2018 y 2020. El Poder Judicial programó para el 27 de mayo una audiencia para determinar si el caso pasa a juicio oral o se archiva. La acusación tiene lugar en momentos en que el político de izquierda aventaja levemente al candidato de la extrema derecha Rafael López Aliaga por el segundo lugar de la primera vuelta para asegurar su paso al balotaje presidencial contra la derechista Keiko Fujimori. La primera vuelta tuvo lugar el 12 de abril y se espera que el recuento oficial termine esta semana. El balotaje está previsto el 7 de junio. Sánchez dijo el miércoles en sus redes sociales que durante años han intentado instalar una mentira para desacreditarlo políticamente y aseguró que jamás existió fraude ni apropiación indebida.
2: Vamos ahora hasta China, donde el presidente Donald Trump, de visita en ese país, augura un futuro fantástico para Estados Unidos y China al iniciar la cumbre con su homólogo Xi Jinping.
3: El presidente de Estados Unidos, Donald Trump, inició el jueves en Pekín una cumbre clave con su homólogo chino, Xi Jinping, marcada por las tensiones comerciales, la guerra en Irán y el futuro de Taiwán. Xi recibió a Trump con una solemne ceremonia en el monumental Gran Palacio del Pueblo, junto a la Plaza Tiananmen, epicentro del poder comunista en Pekín. Una fastuosa bienvenida que contrasta con las profundas tensiones entre las dos mayores economías del mundo. Acompañado por Trump, Xi estrechó la mano de varios funcionarios estadounidenses, entre ellos el jefe del Pentágono, Peter Hegseth, y el secretario de Estado, Marco Rubio, conocido a lo largo de su carrera como un férreo opositor a Pekín. Al son de una salva de cañones, recorrieron la alfombra roja ante cientos de niños que portaban flores y agitaban banderas mientras daban la bienvenida. Durante la reunión, Trump le aseguró a su homólogo que las dos superpotencias tendrán un futuro fantástico juntas. Es un honor estar con usted. Es un honor ser su amigo y la relación entre China y Estados Unidos va a ser mejor que nunca. Pese al tono cordial, ambas potencias llegan a la reunión tras meses de guerra comercial, con aranceles cruzados superiores al 100% y crecientes disputas tecnológicas y geopolíticas. Xi insistió en que la estabilidad entre Washington y Pekín es crucial para el equilibrio global y pidió evitar una confrontación entre las dos mayores economías del mundo. Una relación estable entre China y Estados Unidos es una bendición para el mundo. La cooperación beneficia a ambas partes, mientras que la confrontación perjudica a las dos. Debemos ser socios, no rivales, ayudarnos mutuamente a tener éxito y prosperar juntos, forjando así un nuevo camino para la forma adecuada de interacción entre las grandes potencias en esta nueva era. La guerra en Irán se perfila además como uno de los asuntos más delicados de la agenda. Washington busca que China, principal comprador del petróleo iraní sancionado por Estados Unidos, ejerza mayor presión sobre Teherán. Más temprano, durante una entrevista grabada durante el vuelo a China, el secretario de Estado estadounidense se refirió al tema. Esperamos convencerles de que desempeñen un papel más activo para lograr que Irán sea parte de lo que está haciendo ahora y de lo que intenta hacer ahora en el Golfo Pérsico. El cierre casi total del Estrecho de Hormuz como consecuencia de los bloqueos iraní y estadounidense afecta directamente a China, que antes de la visita insistió en que espera más estabilidad en la escena internacional. Trump y Xi también discutirán la tregua arancelaria alcanzada el año pasado, así como las disputas sobre Taiwán, las exportaciones de tierras raras y la competencia en inteligencia artificial, en una relación bilateral cuyas repercusiones afectan a la economía y la seguridad global.

0: 7 en punto de la mañana. Vamos a dar paso a esta hora a una cadena dispuesta por la Presidencia de la República. Y enseguida, Gonzalo Ruiz Álvarez continuará con más información y con las entrevistas de la jornada. De mi parte, que tengan un muy buen día.
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4: Hola, ¿qué tal? Muy buenos días. Un saludo cordial. Ya estamos dispuestos a esta segunda y tercera hora de información en una mañana soleada en la capital del Ecuador, y estamos en Radio Centro a través del 97.7 FM. Así nos escuchan en toda la provincia de Pichincha. Para los oyentes que se suman a nuestra señal en el Ecuador y el mundo, estamos en redes sociales, en YouTube Centro Ecuador 97.7 FM, en Facebook arroba Centro Ecuador 97.7 FM y también en la página web centroecuador.es. Ya les hemos dicho, mañana soleada en Quito. Información publicitaria con menciones y enseguida los temas del día a comentar antes de nuestra ronda de entrevistas.
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4: Bueno, algunos comentarios en la mañana de hoy. Sigue el problema con el abastecimiento de gasolinas, con menos intensidad que en los primeros días de la semana, hay que reconocerlo. Pero Petroecuador dice que no, que todo está bien. Es decir, yo no veo que todo esté bien cuando en las bombas de gasolina la gente se queja, los propietarios diciendo que no les están entregando la cantidad de galones que antes entregaban. Y los usuarios ponen menos. O sea, hay una especie de racionamiento parcial. Las razones

las conocemos, por supuesto, si la refinería general las no está operando por las explosiones. Hay obsolescencia técnica en la refinería de Esmeraldas. Entonces no procesa la cantidad de petróleo para hacer combustible que necesitamos. Eso es clarísimo. Y además, en cuanto al panorama internacional, si continúan las tensiones en Irán, en el estrecho de Hormuz, es obvio que los precios de los combustibles suban. Entonces los problemas se conocen. Me parece que Petroecuador, y en general las autoridades del Ministerio de Energía, ayer hubo una visita al ministro, al Beaterio, en fin, no sé si a Pascuales, son sitios donde se abastece combustible para ciudades como Guayaquil o Quito. No sé si las visitas hagan mucho efecto. Lo que le interesa a la gente es ir a la bomba de gasolina y que haya gasolina. Y pagar este precio, sí, que es un poquito más caro, pero esa es la realidad de la eliminación de subsidios por un lado y de la invasión, ataque de Estados Unidos a Irán. Más allá de las razones políticas que pueda haber atrás de eso, del gobierno de los ayatolás, que es un gobierno, una dictadura, todo lo que sucede con Irán, los ataques de Estados Unidos e Israel e Irán, provocan que suban los precios internacionales del petróleo. Pero sí lo dijimos desde el primer día con analistas. Entonces, no. Den versiones objetivas de la realidad. Petroecuador no puede salir a decir que todo está bien cuando todo no está bien. No es que hay un caos en este momento. También es cierto que cuando se habla alza gasolina, de precios, o cuidado que hay escasez, la gente se pone nerviosa y carga demasiado, ¿no? Llenan los tanques, tratan de hacerlo así, o si están con el tanque a la mitad van y tratan de llenarlo. Esas precauciones normales que el ciudadano común trata de hacer son entendibles. Pero bueno, ese es un tema que ojalá se vaya normalizando en estos días, y si no, que las autoridades de Petroecuador salgan y digan la verdad, toda la verdad, y eso hace falta. Hace falta. Yo creo que también ahí el gobierno nacional debe exigirle a Petroecuador que asuma la responsabilidad de las cosas. Y decirle al Ecuador que está la refinería mal, porque todos sabemos que explotó y que no hace lo que debía hacer, porque hace muchos años no hicieron las inversiones que debían hacer, es parte de la claridad de hablar con la verdad. Más temas. José Serrano fue ministro del gobierno del presidente Correa y presidente de la Asamblea Nacional, fíjense, y ministro de Trabajo también. No le van a dar asilo en Estados Unidos, ya le negaron, él estaba intentando. Entonces la consecuencia de eso es que tendrá que ser extraditado al Ecuador. Vamos a ver cómo se cumple el proceso y qué tipo de explicaciones da José Serrano aquí en el Ecuador ante la justicia de los temas sobre los que se le señala y le imputa. De momento no tiene asilo en Estados Unidos. O sea, se pasó de agache varios años en Estados Unidos. También eso hay que decirlo, ¿no? En un control aparentemente de tránsito recién lo detectan. ¿Cuántos años ha vivido José Serrano en Estados Unidos sin que le pase nada? Bueno, sus últimos meses ha estado detenido. Y ahora no le dan el asilo que él y su defensa pedían. Tiene que volver al Ecuador extraditado y para responder a la justicia. A propósito de justicia, mucha preocupación por el asesinato de una jueza en Machala. Hay que hacer las investigaciones, que el Consejo de la Judicatura investigue a fondo, y ojalá también a los hechores de este asesinato, que se inscribe dentro de este marco de violencia que vive el Ecuador, propiciado por las bandas criminales, se logre primero esclarecer los hechos, determinar quiénes lo hicieron, y ojalá dar con el paradero de todos los que ordenaron este asesinato de una jueza. Terrible, me parece terrible. Hoy se cumple un año de la legislatura. El presidente Nils Olsen ha anunciado rendición de cuentas el día de hoy. Esperamos poder, estamos haciendo la gestión, la próxima semana tenerle aquí para poder hablar con él. Seguiremos nosotros, hemos esta semana presentado una visión desde, digamos, desde el bloque de ADN, del bloque oficialista, y presentaremos otra visión desde el bloque de Revolución Ciudadana, gobierno y oposición, bloque oficialista y oposición, para que ustedes saquen sus propias conclusiones sobre este año de labor legislativa. Ayer la mesa de transporte se reunió, pero no nos informaron nada nuevo. No nos informaron nada nuevo realmente en esas reuniones técnicas. Qué bueno que se hayan reunido, porque en septiembre debieron reunirse.

0: cuando empezaron a subir los precios de los combustibles, ya que se había eliminado el subsidio, pero dilataron las reuniones. Ese es un error garrafal. Oímos las explicaciones del gremio de transporte aquí en este espacio, en NotiHoy. Oímos las explicaciones de la autoridad, secretario de movilidad, y ahora tendrán que ver de qué manera se puede llegar a un acuerdo. Hay múltiples soluciones, hay quienes dicen municipalizar el transporte, otros dicen no, que haya un subsidio, otros dicen subir un poquito la tarifa y otra parte en subsidio, en fin, pero que nos den explicaciones técnicas y sensatas. Lo más importante es que la gente tenga transporte a tiempo y no suceda lo que nos sucedió hace unos cuantos días, que se paralizó parcialmente el transporte en Quito. En cuanto al caso Oleada, no hay prisión preventiva, eso decidió un fiscal. Hay otras imputaciones contra Aquiles Álvarez, por lo cual seguirá preso, pero sus hermanos no vuelven a la cárcel. Eso es lo que decidió la autoridad, a pesar de las peticiones de la fiscal. Es decir, en otro orden de cosas, que el presidente de la República está en Estados Unidos, ha cumplido una agenda. Ayer se reunió con el vicepresidente Vance. No sabemos los contenidos exhaustivos de la charla con Vance. También hay que decir que la información oficial habla de conversaciones sobre el tema del narcotráfico, la lucha contra el narcotráfico, la inversión, ojalá haya inversión norteamericana, y el desarrollo para el Ecuador. También hay que decir que la ministra de Relaciones Exteriores destacó la cooperación como parte de esto del escudo de las Américas. Ya saben ustedes, viajó hace un tiempo el presidente de Estados Unidos para participar en una reunión con varios mandatarios con Donald Trump, y que sigue adelante la revisión de esta alianza. A propósito, hoy se va a reunir, el presidente estará en la Organización de Estados Americanos, participará también en los próximos días con el Banco Interamericano de Desarrollo, y recibirá un galardón el presidente Daniel Noboa en Estados Unidos. La agenda durará hasta el día domingo. Bueno, qué bueno que informen oficialmente la agenda, esto es una buena noticia. Más allá del encuentro con el vicepresidente Vance, la presencia en la Organización de Estados Americanos, incluso en una reunión oficial, y con el Banco Interamericano de Desarrollo. El banco es un prestamista importantísimo para el Ecuador. Y si el Ecuador tiene déficits fiscales, pues en el Banco Interamericano de Desarrollo se puede conseguir recursos. Ayer aquí estuvo John Reinberg, nos dio un recuento de lo que desde su perspectiva y la del gobierno nacional ha constituido los beneficios de este toque de queda y las operaciones contra el crimen organizado. También decía el ministro de la Defensa en otros medios, pero es importante, bueno, hay que acostumbrarnos, podemos romper las bandas del crimen organizado, pero muchos de esos integrantes de las bandas irán a migrar al crimen común, entonces tenemos que acostumbrarnos a una lucha larga en ese sentido. En el ámbito internacional sigue la expectativa por los contenidos de la cumbre de Trump en China con Xi Jinping. Trump le impuso aranceles tremendos a China, ahora quiere llevar inversiones de Estados Unidos a China. ¿Quién entiende a Donald Trump? Estará de por medio el tema de Taiwán. Ahí escuchamos a Volodymyr Zelensky, ¿no? Presidente de Ucrania, que sigue siendo atacada e invadida por Rusia desde hace 4 años. Y dice, ojalá entre Xi Jinping y Trump hablen del tema de Ucrania. Alguien se está olvidando ya que hay una guerra ahí con una ocupación militar rusa. Bueno, ahí Zelensky se hizo escuchar de esta manera, con tono irónico. Sigue el problema en Irán, no se soluciona, no termina el combate, por más que las situaciones de tensión, por más que Trump haya dicho que la invasión, la guerra, no sé, los ataques terminaron, pero sigue. La realidad es que el estrecho de Hormuz no se puede circular por el estrecho de Hormuz tranquilamente, y eso tiene el precio del petróleo en todo el mundo patas arriba. Sobre petróleo, muy preocupante, ojalá puedan ustedes revisar el diario El Nacional de Venezuela, que es un diario serio, que combatió contra el chavismo muchos años, y explica que el asesor energético de Estados Unidos, Jared Agen, le interesa mucho el petróleo de Venezuela para equilibrar finanzas y cosas por el estilo. Escuchábamos esta mañana, ¿no? Una nota en la media hora anterior, diciendo que el precio del petróleo y las reservas El precio del petróleo se desequilibró, lo sabemos, que las reservas están agotándose. Bueno, parece ser que Estados Unidos, sacando a Maduro del poder, lo único que le interesó es controlar el petróleo, porque de democracia en Venezuela no se habla, porque los chavistas siguen gobernando. Y la declaración de Howard Agin, asesor energético de Estados Unidos, parece así demostrarlo. Ustedes den la noticia, sacarán sus propias conclusiones. Invitados esta mañana, hablaremos del transporte en Quito y las posibilidades, ya que se avecina una elección en la próxima alcaldía, con Andrés Vallejo Arcos, fue presidente del Congreso Nacional y fue alcalde de Quito. Hablaremos de la movilidad también. Luego conversaremos con Carlos Cueva, presidente de la Federación Nacional de Transporte Pesado. Piden diálogo porque quieren ajuste de tarifas. Subió el diésel. Bueno, yo creo que es una solución que compete arreglar a los transportistas con los empresarios privados, con la empresa privada. No hemos escuchado un pronunciamiento al respecto tampoco de la empresa privada. Vemos, escucharemos hoy el punto de vista de los transportistas. Y luego, como les anuncié, estará Franklin Samaniego, asambleísta de la Revolución Ciudadana, la contracara del informe de labores de la asamblea. Ya lo dio aquí la oficialista Inés Alarcón, ahora lo hará el correísta Franklin Samaniego, y más tarde estaremos hablando con Joana Medrano, ella es coordinadora de Ingeniería Ambiental de la UISEC, a propósito de una colección de libros que se pone con libre acceso para toda la ciudadanía y que ha producido la Universidad SEC. Así es que con esa agenda empezamos en un momento después de la publicidad y estaremos en contacto con Andrés Vallejo Arcos.
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0: 7 de la mañana, 19 minutos, una hora menos en Galápagos. Gracias por su sintonía. Estamos ya en contacto con Andrés Vallejo Arcos. Fue presidente del Congreso Nacional, alcalde de Quito, conocedor del municipio de Quito por varios periodos en el que ha estado allí como concejal, bueno, como alcalde. Y vamos a hablar un poco de la realidad, de lo que se viene también en cuanto al tema electoral, pero no quiero dejar de lado lo que ha sido coyuntura y noticia en estos días. La semana pasada, una paralización parcial de los empresarios del transporte dejó a muchos quiteños y vecinos de Quito sin transporte y causó un caos tremendo. Después hemos escuchado los argumentos de los empresarios del transporte sobre el impacto del precio del diésel. Hemos escuchado las

0: Secretaría de Movilidad del municipio, a la que le dijimos naturalmente que si desde septiembre se habían eliminado los combustibles, había que empezar entonces un estudio al menos de la situación tarifaria. Se ha hablado del tema de la falta de calidad del servicio. Entiendo que todos esos temas salieron ayer en esta inicio de las mesas de diálogo, a mi modo de ver tardías, pero que deberán afrontar esa realidad. Desde su perspectiva, ¿cómo solucionar el gran tema del transporte de Quito? ¿Cuáles son los lineamientos jurídicos y la posibilidad de que los quiteños cuenten con un servicio adecuado, capaz y acorde al bolsillo de una gran mayoría de personas que no tienen los recursos económicos? ¿Cómo vemos un punto de equilibrio? Andrés Vallejo, muchas gracias por aceptar este diálogo con Noti Hoy y Radio Centro. Muy buenos días, un gusto tenerle.
1: Buenos días, Gonzalo. Mire, hay que empezar por decir que cuando las municipalidades lucharon porque se les otorguen competencias, es que estaban dispuestas a asumir la responsabilidad, y asumir la responsabilidad es total. Es en las cosas buenas y en las complicaciones que de la aplicación de esas cosas buenas surgen. Este es el caso del transporte. La competencia fue trasladada a las municipalidades, algunas de ellas por lo menos, y ahora son las municipalidades las que tienen que resolver estos problemas que se presentan. Esto es una cosa periódica. Hay que ser absolutamente claros. Los precios de los servicios no pueden seguir inmovilizados durante toda la vida. Para eso hay estudios técnicos y para eso se conforman esas comisiones técnicas que deben funcionar de manera permanente para saber qué es lo que pasa y cómo se deben resolver los problemas que se causan cuando por el paso del tiempo suben los precios, suben los costos de los insumos, en este caso del transporte, y los transportistas piden una revisión de los pasajes. En este caso, no hay duda, ha subido especialmente el diésel. Cuando se quitó el subsidio al diésel, se dio una compensación para que no suban los pasajes. Pero eso tiene un límite, porque si se siguen dando las compensaciones, ¿para qué quitar un subsidio? Sí. Es apenas elemental. Lo lógico es que los precios se vayan sincerando. Y para eso deben hacerse las conversaciones adecuadas, civilizadas, técnicas, para que entre el municipio y los transportistas solucionen un problema que sin duda no debe afectar a los usuarios, sino que debe ser manejado, repito, técnicamente.
0: El metro de Quito, por ejemplo, es subsidiado, todos lo sabemos. Si tuviésemos que pagar el costo del pasaje del metro, tomando en cuenta lo que fueron los empréstitos internacionales, el costo de una obra monumental, no podrían la mayoría de usuarios pagarlo. No podríamos pagar un precio tan alto. Pero, ¿cómo buscamos el equilibrio? Es decir, entre esas razones técnicas, que nosotros las hemos escuchado, aquí han estado dos dirigentes del transporte, el transporte urbano, explicando su realidad. Incluso hemos hecho el trabajo de pedirles el costo de un autobús, cuánto gastan en el chofer, en el ayudante, en las cuestiones técnicas, insumos, repuestos, en fin, y saber cuánto reciben por el número de pasajeros que tienen en promedio. Ahora el pasaje es 0.35. Ellos dicen, está en este momento por 0.65. También son conscientes, y aquí lo han dicho, que no puede subirse el pasaje tan alto. Ellos piden 45 centavos que lo pague el usuario y un subsidio que lo pueda hacer el municipio. Ahora, ahí surge otro problema. Con las reformas al COTAD, digamos, los gastos de inversión y los gastos corrientes de los municipios se han transfigurado, y desde la perspectiva municipal hay quienes dicen no va a poder asumir eso el municipio, tiene que ser asumirlo una parte del gobierno para que sea de nuevo una compensación. Usted bien dijo la lógica de la compensación subsidio hace un rato, lo explicó con claridad. Entonces, ¿qué fórmula podría haber? Se nos ha dicho por parte del alcalde Pablo Muñoz que hacia

0: Varios aspectos al respecto.
1: Por favor.
0: Primero, el caso del metro. El metro es indudablemente subsidiado. Hay que anotar que en casi todos los países del mundo los servicios de metro son subsidiados. Pero en el caso de Quito es mucho más grave la situación. Porque esa tarifa del metro fue calculada en base a un flujo mínimo diario de pasajeros de 400.000, y estamos muy lejos de llegar a esa cifra, muy lejos, por lo que el subsidio aumenta. Primera cosa. Segunda cosa, si es que se mantiene una paridad entre el precio que se paga por los servicios del metro y el de los otros servicios es más bajo, es indudable que la gente va a preferir los otros servicios por ineficientes que sean. Entonces, hay que buscar un equilibrio en todo el sector del transporte. No solamente en uno, no solamente son los operadores privados, porque son operadores privados los de las cooperativas, no es servicio municipal.
1: Así es.
0: Y los servicios que ofrece el municipio, como son el metro, como es la trole, el trole, como es la ecovía y todo lo demás. Tiene que haber un equilibrio y un estudio técnico que permita que los servicios funcionen adecuadamente sin darse codazos del uno al otro, sino que sea una cosa planificada para que todos los servicios se interconecten entre sí y presten un servicio adecuado. No hay duda de que el servicio de transporte en Quito no es el adecuado, porque persisten los problemas de toda la vida. Mal servicio del transporte público prestado por privados, las carreras entre los buses, el no respeto de las paradas. Hay buses que se paran dos y tres veces en la misma cuadra, dificultando todo el tráfico de la ciudad y además contribuyendo la indisciplina de la gente. Yo recuerdo que cuando se pusieron los buses articulados hace ya muchísimos años y había este mismo relajo, la gente se disciplinó casi automáticamente. Cuando tienen un buen servicio se disciplinan, se comportan de una mejor manera, y eso sin duda contribuye a que las cosas marchen bien. Entonces es un problema de ida y de vuelta, no es solo cuestión del municipio, es también cuestión de los transportistas, y eso es lo que deben hacer conversando, no a la brava, ni a patadas, ni del un lado ni del otro lado.
1: De todos modos, yo pienso que la instalación de la mesa fue muy tardía. Si en septiembre sabíamos esto, que se ha instalado recién ayer, creo que es un fallo de autoridades, a lo mejor de los propios transportistas, del consejo, qué sé yo.
0: Exactamente. Tienen que sentarse y solucionar el problema entre todas las partes que participan en este asunto que es vital para la ciudad.
1: Andrés, hay algunas ideas que circulan. Es decir, ¿por qué no se municipaliza el transporte? ¿Cuáles serían los pros y los contras de municipalizar el transporte? Sé que usted ha dicho, es un servicio privado, pero concesionado por el municipio para las líneas de transporte. Es decir, es un negocio privado. También nos han dicho los empresarios del transporte, oiga, pero si no estamos ganando, ahora ganaríamos más teniendo esa plata en el banco. Cada autobús cuesta $140,000. En fin, nos han dado sus explicaciones técnicas que tendrán que sustentarlas en esta mesa, que será técnica, ¿no? ¿Usted piensa que municipalizar el transporte sería una buena idea o sería caotizarlo más? ¿Cuál es su punto de vista al respecto? ¿Y cómo podría, si acaso, funcionar un servicio de transporte municipal? Que ese sí tendría que ser subsidio total, ¿no?
0: Ya, yo parto del principio de que ningún monopolio es bueno.
1: Ya.
0: Ni el monopolio privado, ni el monopolio público. Si es que se transfiere todo el transporte a la municipalidad, yo creo que eso se va a complicar inevitablemente. Si es que existe el transporte privado y el transporte público, compiten entre sí. Y esa competencia debería hacer que mejoren. Le doy el ejemplo del relleno sanitario. Le doy el ejemplo de la recolección de la basura en la ciudad. cuando existía

0: una parte de la ciudad en manos del sector privado y la otra en manos de Maceo,
1: sí,
0: las cosas funcionaban mucho mejor y a mucho mejores precios para la ciudad.
1: Y en la propia ciudad, los concejales, los ciudadanos podían hacer la comparación. Aquí que es privado funciona de tal manera, aquí que es público funciona de esta otra.
0: Es que no hay duda de que el sector privado es más eficiente. El sector público es un moderador. Yo no digo que debe salir del servicio. Lo que yo digo es que no debe haber monopolio. Ni del sector público, ni del sector privado. Porque el monopolio es malo en cualquiera de los casos. Y en el caso del transporte es exactamente igual. Si es que todo pasa a manos del municipio, yo no creo que la cosa funcione bien. Si es que hay una relación adecuada, técnicamente llevada, entre el sector público y el sector privado, las cosas deberían funcionar mejor.
1: Ahora bien, usted mencionó hace un momento el tema de la caja común, indirectamente, porque dijo, bueno, el correteo de los autobuses por llevarse los pasajeros. Del tema de la caja común venimos hablando en la ciudad hace años. Y todavía no se logra. Y por otro, el sistema integrado de transporte. Fíjese que recién el municipio está integrando tecnológicamente, por medio de tarjetas, al servicio municipal, digamos, metro, trole y ecovía. Y le hemos preguntado al alcalde Muñoz y nos ha dicho, para diciembre ya estará todo solucionado y el sistema integrado de transporte. ¿Qué viene con este tema de exigencia a los prestadores privados de mejora de la calidad del servicio? Probablemente con la reingeniería de las rutas y frecuencias y con una solución integral. ¿Será que ahora podemos aprovechar esta oportunidad para ir avanzando hacia algo mejor? Para concluir con este tema, luego le quiero preguntar sobre la política y las próximas elecciones de gobiernos autónomos descentralizados. Pero este tema, caja común, sistema integrado de transporte, tecnología, calidad del servicio y una tarifa adecuada a estas nuevas realidades.
0: La caja común es indispensable. De hecho, se viene hablando ¿cuántos años?
1: No sé si dos décadas. Se viene hablando de,
0: por lo menos son 20 años que se viene hablando de eso. No se hace nada. ¿Por qué? Porque no es fácil. Segundo, porque hay presiones, pues. Hay presiones de las partes interesadas. Y a esas presiones es que debe imponerse la municipalidad, con cifras, con números, con demostrando el beneficio que tendría la caja común para todos, y haciéndolo de tal manera que sea beneficioso para todos, es decir, sin que perjudique a nadie.
1: Es decir, son dos palabras que son claves, con autoridad pero con equilibrio.
0: Por supuesto, con autoridad pero con equilibrio, ese es el resumen.
1: Bien, Andrés, quiero pasar a otro tema. Sabemos que se ha adelantado el calendario electoral, que los movimientos y partidos van a hacer primarias ahora, en los primeros días de mediados de junio. Se habla de muchas candidaturas. ¿Quito merece tener una alcaldía de nivel, de prestigio, de calidad? Sí las tuvo en el pasado, algunas, podríamos mencionar algunas, pero ahora vemos una lista, yo por aquí tengo así, no las voy a mencionar a todos porque nos llevamos toda la pregunta, de como 10 o 12 posibles aspirantes a la alcaldía de Quito. Entonces quiero preguntarle dos cosas. ¿Cómo formular un plan adecuado, sincero, para que la ciudadanía tenga las posibilidades de elegir con claridad entre propuestas serias, no demagógicas, estructuradas, para la próxima alcaldía de Quito, y cómo elegir un perfil adecuado del candidato? ¿Y qué dicen quienes han tenido experiencia, como usted, que ha sido alcalde de Quito, que conoce la política por dentro desde hace muchísimos años, es uno de los políticos con más trayectoria en el país, frente a una elección crucial? Porque a mí me parece que Quito ha perdido algo de personalidad, que, no sé, la academia, las élites intelectuales, yo no sé si las élites empresariales, las propias élites políticas se han desentendido de Quito desde hace algún tiempo. ¿Qué hacemos frente a este reto? Y ahí sí quisiera sus conceptos, Andrés, que serán muy valiosos escucharlos esta mañana. Por favor.
0: A ver, Quito ha tenido planes. Yo me acuerdo en la administración de Paco Moncayo en el año 2000. Se formuló un plan para hasta el año 2030, para 30 años.
1: Claro.
0: Pero esos planes o no se respetan o se modifican al criterio de la administración de turno, mucho más en el Ecuador que tenemos el complejo, porque no es otra cosa, de terminar con todo lo que ha hecho el anterior, o de terminar, quiero decir, de eliminar lo que ha hecho el anterior, por bueno que sea. No es que hay planes que se modifican de acuerdo a los cambios que tiene la sociedad, sino que se los elimina. Y eso es una barbaridad. Aquí deberíamos empezar por pedir a los candidatos a alcalde que se comprometan a respetar los planes. Los planes que tenga la ciudad tienen que ser respetados, tienen que ser de largo plazo. Cuando no son de largo plazo, el fracaso de la administración es evidente. En el año 2000, planes para 30. En el año 2009, que se cambió la administración, lo primero que hicieron es destruir todo lo que había antes. Se pasó la administración, empezó el año 2009 hasta el año 2013, o 2014, pues no estoy seguro. Se pasó destruyendo todo lo que se había hecho. Todo el sistema de administración eficiente que impuso Paco Moncayo, todo el sistema de administración por objetivos de administración con planes de largo plazo, se lo botó a la basura y se perdió un año entero en destruir lo que se había hecho. Eso es criminal, eso no debe pasar. Lo que debe haber es una continuidad de planes, no digo de personas, de planes que permitan que esos planes que se elaboraron técnicamente den los frutos necesarios. Le pongo un ejemplo. En esos planes se estipulaba que Quito era una ciudad con destino turístico. Dio un resultado excelente. A Quito llegaban miles, cientos de miles de turistas al año. ¿Cómo se puede seguir manteniendo lo de la ciudad turística si se termina con lo que se hizo en el centro histórico? El centro histórico es uno de los principales atractivos. ¿Cómo pueden esperar que Quito sea una ciudad turística si las ventas ambulantes vuelven a proliferar en el centro histórico de Quito? Eso solo como un ejemplo.
1: Sí.
0: Se tenía un plan de recuperación del río Machangara que empezó a funcionar.
1: Y muy bien. Parque Lineal fue todo un éxito.
0: Se construyeron, es que lo del Parque Lineal era lo que estaba en la superficie.
1: Claro.
0: Pero bajo ya se construyeron colectores e interceptores para que las aguas hervidas no pasen por el centro de la ciudad, no pasen por el lugar en donde hay mayor población en la ciudad de Quito por el paso del río Machangara. Faltaba un tramo por ejecutar, un solo tramo pequeño, que en esa obra, en esa época, que costaba $500,000. Pues no se construyó el tramo, las aguas hervidas siguen transitando por el centro de la ciudad, por lugares, y la contaminación se ha agravado. Y esas cosas no deben pasar. Esas cosas no deben pasar. No es que viene un sabio o la empresa de agua potable y resuelve que lo que se estaba haciendo no vale. Cuando lo que tenía que hacerse es terminar ese pequeño tramo, y este rato la ciudad de Quito, en la parte más poblada, desde hace 20 años prácticamente, no tendría la contaminación del río Machangara.
1: Andrés, por ahora terminamos. Si usted tuviese que dibujar un perfil de cómo debe ser el alcalde de Quito, ¿en qué cualidades estaría pensando para concluir por ahora?
0: El alcalde de Quito tiene que tener, en mi opinión, dos perfiles indispensables. Primero, ser un buen administrador.
1: Claro.
0: El alcalde de Quito es un administrador, no es un político. No debe ser un político. Es un administrador, es una persona que dirige, que conduce a la ciudad en sus múltiples facetas. Una conducción realmente difícil. Ahora mucho más difícil porque tiene 22.000 empleados.
1: Una barbaridad.

0: que es una auténtica barbaridad. ¿Por qué? Porque el sistema de administración que tiene la ciudad de Quito es tan complicado que es imposible que funcione bien. Imposible. Un administrador lo primero que tiene que hacer es decir, la ciudad tiene que ser administrada de esta manera y cumplir con esos principios administrativos. El otro perfil que debe tener es ser, respetar la planificación. Tiene que respetar, tiene que ser una persona que respete la planificación, que crea en la planificación. No, no la del iluminado que viene al buen tuntún y dice esto se hace, esto no se hace. Y yo me acuerdo con impresión y lo que se hablaba en alguna administración municipal, en donde el alcalde tenía unas piernas muy largas, que se paraba en un sitio y trazaba el círculo de tránsito con sus piernas, y al día siguiente se empezaba a construir el círculo de tráfico. Esas cosas no deben pasar. Y yo le voy a decir, para mi opinión, en este momento, Quito necesita una mujer para alcalde. Una mujer que vea las cosas de una manera diferente, que sea más sensible a lo que pasa. Que no sea una política, una persona que esté pensando en el día siguiente para ver cómo aumenta su popularidad. Una buena administración, ojalá con una mujer. No digo que no deba ser un hombre que no pueda hacerlo. Pero dadas las circunstancias, dadas las personas que ya están compitiendo y las que anuncian que van a competir, el perfil de una mujer caería, esto ya es una apreciación absolutamente personal mía, caería muy bien a la ciudadanía y creo que podría dar un gran impacto para la próxima elección.
1: Siempre es muy grato conversar con usted, le agradezco su aporte esta mañana para reflexionar de estos temas de Quito, de la coyuntura del transporte, pero también de cómo vemos esta cercanía de las elecciones, y tendremos ocasión más adelante a lo mejor hacer algún panel para profundizar con su opinión y la de otras quiteños y vecinos de Quito sobre el futuro de nuestra ciudad, que tanta falta hace rescatarlo. Gracias a Andrés Vallejo Arcos, exalcalde de Quito, expresidente del Congreso Nacional, exministro de Gobierno, también hay que decirlo, un político de larga experiencia. Muchas gracias por estar en Noti Hoy, Radio Centro. Un buen día.
0: Gracias, Gonzalo.
1: Hasta la próxima. Venimos, vamos con publicidad, escucharemos la visión de la Federación Nacional del Transporte Pesado, en su máximo dirigente, el presidente de FENATRAPE, sobre las tarifas, el alza del diésel, el diálogo con el gobierno, también los acuerdos a los que podrían alcanzar o debieran alcanzar con los sectores empresariales privados sobre este tema que sin duda interesa a toda la economía del país. Publicidad, y estamos con ustedes, es Noti Hoy a través de Radio Centro, liderazgo informativo matutino.
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16: Bueno, queremos dar la bienvenida. Está con nosotros el economista Carlos Cuevas, presidente de la Federación Nacional de Transporte Pesado del Ecuador. Sabemos que se eliminó el subsidio a los combustibles, en caso concreto del transporte pesado emplea diésel, básicamente. Pero también hay el problema internacional, el estrecho de Hormuz, no fluye petróleo en el mundo, se están agotando las reservas, decía la noticia esta mañana. Vamos a hablar con él sobre su posición, cómo piensan que se debe abordar este tema por parte del gobierno nacional, también de los empresarios privados, y cómo están manejando la relación. Menciones publicitarias y se lo preguntamos al economista Carlos Cueva, nuestro invitado.
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16: Gracias, buenos días, presidente de la Federación Nacional de Transporte Pesado del Ecuador. Asistimos a la eliminación de los subsidios. Eso subió el precio, hubo unos meses de compensación, pero hoy ustedes piden diálogo. Y también es obvio, les han subido sus costos. Ya le vamos a preguntar más o menos para que nos dé algunas ideas, para los que no somos expertos en transporte pesado, cómo funcionan esas economías, cuánto incide, por ejemplo, en los costos de la movilización de productos. Pero la realidad, ¿cuál es para el transporte pesado del Ecuador? Gracias por estar aquí. Muy buenos días.
11: Buenos días, Gonzalo, gracias la invitación. Buenos días a todo el pueblo ecuatoriano que nos escucha, en especial a nuestros transportistas que laboran las 24 horas del día, pretenden laborar las 24 horas del día.
16: ¿Cuántos camiones hay en el Ecuador y cuántos transportistas y entre propietarios y choferes?
11: En las estadísticas de la Agencia Nacional de Tránsito tenemos 65,000 vehículos que hacen transporte de carga pesada.
16: Bueno,
11: o sea, aparte también hay muchos de cuenta propia, muchos particulares, que llegamos por lo menos a los 150,000 vehículos.
16: Ah, usted diría que sumaría, ajá, mucho más, entonces.
11: Sí, mucho más.
16: Ajá. Bueno, ese es un tema importante. Ahora, vamos al origen. Tuvimos una eliminación del subsidio, hubo una compensación durante unos meses. Digamos que sobrevivimos en ese tiempo muy bien. Pero claro, vienen los ataques de Donald Trump a Irán, de Israel a Irán, y la producción, extracción de petróleo en Irán, que es un gran productor, se complejiza, y el paso por el estrecho de Hormuz hace que los precios del petróleo se disparen en el mundo. Y como se disparan los precios del petróleo, se disparan los combustibles. ¿Qué pasa concretamente con el combustible que usa el transporte pesado en el Ecuador?
11: Bueno, nosotros tenemos desde el mes de septiembre un sistema de bandas implantado por el presidente de la República. Entonces, en esos, nosotros recibimos una compensación en octubre, noviembre y diciembre para nosotros conversar, dialogar con los sectores industriales, con nuestros clientes, con las cámaras, con el comité empresarial, que lo hicimos. Llegamos a acuerdos hasta el mes de diciembre y ya pudimos ajustar nuestros fletes.
16: Ya. Pudimos ajustar. O sea, se hizo un primer ajuste.
11: Se hizo un
16: pero ustedes ajuste. Contaban con la compensación. Claro. ¿O ya no tienen la compensación?
11: No, ya no tenemos la compensación. Solo tuvimos la compensación octubre, noviembre y diciembre, una compensación por cada transportista. Así tenga
16: igual
11: un camión, o 10 camiones, o 100 camiones.
16: Ay, ay, ay.
11: Tuvimos una compensación, entonces eso se llegó al acuerdo, cumplió el gobierno nacional y nosotros pudimos negociar con nuestros clientes.
16: ¿Cuál es la realidad actual?
11: Ahora el problema es que nosotros tuvimos esos cálculos, lo hicimos a 2.80 dólares del combustible. No teníamos el factor externo de la guerra. Guerra ha llevado a que tengamos ahora nosotros problemas, también incrementos de en los neumáticos, en los aceites.
16: Claro, no es solo el combustible.
11: Grasas, claro, es toda la canasta básica del transporte.
16: Perfecto.
11: De carga.
16: Expliquemos 2.80 y cuál es el precio hoy día, por ejemplo.
11: Hoy día es 3.10.
16: 3.10.
11: dólares, o sea, son 30.
16: Esa centavos. Diferencia que si a cada uno de nosotros nos toca meter la mano al bolsillo y sacar esos 30 centavos parece nada, pero ¿qué significa en el transporte? Un poco, luego vamos a ir el kilometraje, la economía de cada. Pero ¿qué significa esa diferencia? El 3.10 este rato.
11: El 3.10% es un incremento de 30 centavos.
16: 30
11: exactamente,
16: centavos.
11: ¿No es cierto? Hablemos solo de una ruta, Quito-Guayaquil-Quito.
16: Ya. Yeah.
11: Nosotros consumimos alrededor de 160 galones. Si es que aplicamos esto, son 48 dólares más que nosotros tenemos que poner de combustible para cumplir esta ruta.
16: Ya, eso es verdad, como usted dice, y se entiende perfectamente el ejemplo. Pero también es cierto que en un camión no entra pues una papa o un costal de papas, sino mucho más. Entonces hay que prorratear, hay que dividir para todo el costo de la mercadería. Y no todas las mercaderías son iguales, también hay que decirlo. Unos tienen unos costos, otros, en fin.

0: ¿Cómo se hace esa ecuación? Usted que es economista nos puede explicar.
1: Sí, nosotros tenemos o sea, el problema es que nosotros somos multimodales. Hay modalidades en el transporte de carga que vamos desde las 3.5 toneladas hasta las 30 toneladas. También transporte especial.
0: ¿Cuánta es la diferencia entre...?
1: ¿No? Sí, transporte de niñeras, transporte extra pesado. Entonces, es muy complicado dar un porcentaje a nivel general en el
0: transporte. O sea, no se puede fijar. Esto es exactamente la incidencia de un galón de combustible en, con lo que decía, por ejemplo, un saco de papas. Pero hay que decir que es pequeño.
1: Sí, es pequeño. Por ejemplo,
0: digamos, un gran camión.
1: Un camión lleva 600 quintales.
0: 600 quintales.
1: De arroz.
0: Entonces, o de azúcar. Arroz, ya, digamos, lo de arroz. Muy bien. Pero habría que esos $48 que nos dice ida y vuelta. Bueno, digamos que habría que dividir para los 600 quintales.
1: Claro, pero Gonzalo, también debemos ver que no solo es el combustible ahora.
0: No, ya le voy a preguntar de los otros insumos, no se preocupe, porque creo que es bueno explicarlo.
1: Claro, la gente los $48 tendríamos que dividirle para los 600 quintales.
0: Ya,
1: hablamos perfecto. De 8 centavos.
0: Ya, pero hay otras mercaderías que son distintas.
1: Ya. Por ejemplo, hablemos del acero.
0: Claro.
1: El acero, nosotros transportamos de igual forma 30 toneladas. 30 toneladas, pero el acero está alrededor de $1,000 la tonelada.
0: Claro.
1: Son $30,000.
0: Ahí la incidencia es menor.
1: La incidencia es mucho menor. O sea, no llega.
0: Es una mercadería más compacta, más de mayor peso. ¿Cuánto cuesta un camión? O varios tipos de camiones, díganos. No me dé marca si quiere, pero dígame.
1: Pongamos el más económico, ahora en el país, $100,000.
0: 100,000 el más económico.
1: Y la unidad de carga, por lo bajo, $30,000. Hablamos de una inversión inicial de $130,000.
0: O sea, la unidad de carga es lo que se monta atrás de la cabina, digamos, ¿no?
1: El acople.
0: $130,000, un camión.
1: El más económico.
0: ¿Y los más caros?
1: Los más caros, hablamos de $185,000 el camión. Y da igual $30,000 de la acople, digamos.
0: O sea, todo eso, ¿cuántos viajes hace un camión en un mes también? ¿Cuántos kilómetros recorre? Ilústrenos un poco.
1: En promedio, nosotros hacemos 8 viajes en la ruta Quito-Guayaquil-Quito, digamos. Que es la más...
0: 8 viajes en promedio en el mes.
1: En el mes.
0: Ya. Digamos, es una de las rutas más transitadas.
1: Las más transitadas que tenemos mayor incidencia. Porque
0: ¿cuánto cobra, digamos, el camión grande de estos, el de 185,000 más los 30,000, cuánto cobra por viaje entonces?
1: Bueno, por lo menos en este momento estábamos cobrando $900 la ruta Guayaquil-Quito.
0: Ya.
1: Y la ruta Quito-Guayaquil, bueno, tenemos, como le digo, variadas modalidades.
0: Más o menos para tener.
1: Pero hablemos de unos $1,200 en total. La
0: es más caro de Guayaquil a Quito que de Quito a Guayaquil. ¿Por qué? Porque está el puerto allá, es decir, hay diversos factores.
1: Bueno, lo que pasa es que estamos poniendo un promedio porque hay camiones que bajan cargados de Quito a Guayaquil con exportación de varios productos.
0: Otros traen cosas y vuelven vacíos.
1: Y otros bajan vacíos también, por ejemplo, digamos, los tanqueros.
0: Ya.
1: Los tanqueros no bajan cargados, sino bajan a Esmeraldas o a Guayaquil o a otro destino a traer carga.
0: Ya, vamos con, ustedes nos decían, los otros insumos. ¿Por qué suben las llantas? Podemos explicarle a la gente. Y cuando hay una crisis de esta o una guerra como la, digamos, lo del Estrecho de Hormuz.
1: Claro, las llantas nos han subido porque necesitan el petróleo para refinar, o sea, el caucho, el acero. Para todo eso, para llegar al producto terminado.
0: No es caucho puro. Bueno, nosotros hemos estado alguna vez en la llantera, vimos el proceso, pero ahí hay muchos insumos que vienen del petróleo.
1: Sí, se
0: químicos, ¿no?
1: Muchos combustibles, o sea, el combustible, entonces nos han subido. Nos han subido del 5 al 8% ya en este momento.
0: ¿Qué pasa con el stock de repuestos para los camiones?
1: Los repuestos también han subido por el mismo hecho, el acero y los metales que se utilizan también se deben ser procesados con combustibles y además los incrementos que están sufriendo los contenedores de importación por el mismo incremento de los combustibles.
0: A ver, eso es muy importante. Un contenedor que sale de un puerto X y que tiene que venir al Ecuador por las dificultades del propio costo de los combustibles, pero también por la situación de guerra, no se puede, por ejemplo, los barcos que van a Emiratos Árabes con mercadería ecuatoriana no pueden llegar tranquilamente porque está bloqueado el estrecho, entonces tienen muchas dificultades, tienen que atravesar otras rutas. Entonces también eso afecta a los costos de importación.
1: Por ejemplo, nosotros

0: Teníamos en promedio $1,800 antes de la guerra, que costaba un contenedor movilizar desde la China acá al Ecuador.
1: Ya.
0: Ahora están en $3,800.
1: Bueno, algo pasó de modo similar con la pandemia, ¿no?
0: Con la
1: ¿Se acuerda usted?
0: Bueno, en la pandemia se dispararon, fueron increíbles, porque
1: subieron,
0: hablábamos a $16,000.
1: ¿Qué iba a decir? Cerca de 10 veces, fíjese.
0: Sí.
1: Ahora, digamos, en la economía de un camión, ¿todo esto cómo incide? Los repuestos, el petróleo, digamos, los repuestos, las llantas, el diésel, ¿cuánto incide en la economía de un camión?
0: Bueno, nosotros hemos calculado cada de estos productos tiene su incidencia porcentual, pero nosotros ya hemos generalizado, nosotros estamos calculando entre el 10 al 12% del peso total en nuestros costos.
1: Ya, eso es una media, digamos,
0: es
1: si
0: una
1: usted
0: media.
1: Sabe estadística. Ajá. Porque
0: así
1: la
0: es.
1: Economía entonces es una media, no se puede decir, cada camión es una realidad, digamos, ¿no?
0: Claro.
1: Pero, ya, ahora, ¿cómo llevaron ustedes la relación, cómo llevan ustedes la relación con los empresarios, que son quienes tienen que pagar ese flete? Después vendrá el otro tema del consumidor, pero ¿cómo las cámaras de la producción, nos decía el Comité Empresarial Ecuatoriano, en fin, cómo ellos van asimilando esto y cuándo pueden llegar a una solución? Porque ustedes han instaurado diálogos con el gobierno, los he visto en la televisión, se los ve, hablan, pero el gobierno no tiene decisiones finales en ese sentido, es una transacción privada entre ustedes, propietarios de los transportes, los afiliados a su gremio, y los empresarios de las cámaras de la producción y el sector productivo. ¿Cómo está esa relación? ¿Cómo están esas explicaciones? El sustento técnico que usted les da a ellos y las consideraciones que ellos hacen.
0: Bueno, eso es muy bueno también, que el gobierno sí nos ha apoyado. El ministro Luque ha apoyado y ha gestionado las reuniones entre los empresarios, los industriales, los de las cámaras, con nosotros como transportistas, porque si no hay el nexo, o sea, un poco complicado llegar a esta relación. Lo que nosotros estamos solicitando a los gremios de estos, que informen ellos también a sus agremiados, que abran las puertas, porque prácticamente es una relación privada que nosotros tenemos que llegar a nuestros clientes y negociar cada empresa,
1: ustedes
0: cada operador.
1: Privados, ellos son privados,
0: Ajá.
1: Ellos tienen sus costos, también evidentemente eso se terminará trasladando al consumidor inevitablemente, porque es parte de la realidad de la economía.
0: Así es.
1: Pero, ¿y qué les han dicho? ¿Qué respuesta han tenido ustedes de los gremios privados?
0: ¿Sabe que sí? Hay la apertura, yo creo que ellos son muy conscientes que nosotros tenemos un gran peso en el consumo del combustible, nuestros costos se han subido, se han elevado, entonces necesitamos un reajuste. Como se dio en el mes de septiembre, se tiene que dar necesariamente en este mes, porque hablamos, como en un principio dijimos, 30 centavos de dólar por cada galón de combustible, es un gran peso para nosotros. Para el empresario puede ser que no sea ese un peso el incremento de combustibles, pero para nosotros sí, porque si nosotros no nos ajustan los fletes, nosotros estamos amenazados en paralizarnos, porque no podemos seguir trabajando a pérdida. Ahora estamos llegando a un punto de equilibrio.
1: ¿No sería un paro nacional, o sería cada uno de los propietarios de un camión, digo, yo no voy a salir porque ya no me conviene, o voy a hacer limitar mis viajes?
0: Nosotros, eso sí que tiene que dar muy en claro, que como gremio nosotros nunca estamos impulsando una paralización de actividades.
1: Ya.
0: Porque si nosotros paramos nuestros vehículos, nosotros dejamos de ganar.
1: Los primeros que pierden son ustedes.
0: Ajá, claro, nosotros ya no tenemos ingresos.
1: O sea, no impulsan un paro ni mucho menos. Pero no. Sí, una conversación.
0: Una conversación, así es.
1: ¿Cómo ha sido la aceptación de parte del empresariado? ¿Y cuándo piensan ustedes que pueden llegar a un acuerdo? Usted ha dicho, el gobierno ha gestionado reuniones. Es difícil para los empresarios del transporte acercarse directamente a los distintos, no sé, gerentes de las industrias, en fin. Pero veo, si hay esta voluntad de acercamiento y de hablar, ¿cuándo piensan ustedes que se puede solucionar?
0: Mira, yo soy muy empático con ellos también, y nosotros sí queremos que se solucione prácticamente hasta la siguiente semana. Nosotros ya estamos solicitando a cada una de las operadoras de transporte, está solicitando a cada uno de sus clientes reuniones, porque si nosotros ya estamos dando los pasos necesarios, también ellos están aceptando, entonces es cuestión de sentarnos.
1: Hay clientes, digamos así, hay industriales, hay, digamos, empresarios que dicen sí, esto ha pasado y tenemos que llegar. Hay otros que dicen no, esto me va a afectar mis costos productivos.

0: Debe haber de todo, supongo yo.
1: Sí, debe haber, hay de todo, porque la vez pasada también hubo incrementos que no justificaban el incremento del combustible, pero se dio prácticamente un incremento. Ahora tenemos que ver, ser realistas y sincerar la economía, porque es lo único que va a llevar a una solución a toda la macro.
2: Claro, yo sé que no es exactamente su área, usted es representante gremial, pero eso tendrá un impacto en los precios. O sea, finalmente el consumidor terminará pagando esa factura. ¿Cómo hacemos para que sea equilibrada, para que no haya el factor especulativo? Ni en la presencia, digamos, ni en la argumento de ustedes con los empresarios, ni de los empresarios con los productos finales. Ahí sí se requiere un ejercicio patriótico, pienso yo, ¿no?
1: Sí, sí. Yo creo que, como explicábamos en el ejemplo anterior del arroz, la incidencia no es mayor, no es mayor. O sea, en una tonelada de acero puede subir $3, $4.
2: Dice, tampoco es tanto, dice usted.
1: Tampoco es tanto. Ajá.
2: Pero claro, eso sí. La construcción vive del acero, en fin. Gonzalo, hay toda una cadena productiva.
1: Gonzalo, si es que hay un control de precios de parte del gobierno, de parte de las intendencias, como hubo también en septiembre del año pasado, yo creo que sí se puede lograr y no se puede incrementar, y si es que hay algún incremento al usuario final, va a ser mínimo.
2: Terminando, ¿cuál es la siguiente gestión que van a hacer ustedes como dirigentes del transporte pesado del Ecuador?
1: Nosotros solicitamos y estamos pidiendo ya hace algunos meses que se cumpla con la ley de tránsito y transporte terrestre que tenemos aprobada desde el 2021.
2: ¿Y qué dice la ley al respecto?
1: La ley de tránsito dice en el 2021 fue creada y fue creado un piso tarifario. Un piso tarifario, pero este no ha sido respetado. No tenemos incluso un reglamento para la aplicación a esta ley. Nosotros queremos eso.
2: O sea,
1: para
2: que ya no se hizo una ley hace 5 años y todavía no hay reglamento.
1: Y no hay reglamento.
2: Inaudito este país, pero bueno.
1: Eso es lo que solicitamos nosotros para ya no estar en estos problemas, reuniones permanentes, solo se debería aplicar la fórmula y suben los fletes a lo que deben subir.
2: Más allá del tema concreto de Colombia, Ecuador, que ya lo hemos tocado con usted en otras ocasiones, ¿usted piensa que este rato hay camiones que no están saliendo a trabajar porque ya no les da la economía?
1: Sí, hay muchos camiones que están en los garajes. Y también no solo que da la economía, ojo que también no tenemos fuerza de trabajo. Estamos con los conductores, bueno, por la seguridad.
2: Lo hemos tocado, ¿no? Ajá. Porque hay conductores asesinados.
1: Sí.
2: Hay tramos de carretera que son terribles. Ahora hay un poquito más de control, bueno, ahora estamos en el toque de queda, pero esa es una realidad que le hemos tocado con usted en algunas ocasiones.
1: Sí, Gonzalo.
2: El tema de seguridad de los conductores es clave, son seres humanos con familias. Hay gente que dice, no, yo me jubilo de esto, no voy más.
1: No van a trabajar más porque ellos aprecian su vida más que un trabajo, están buscando otro modo de vida, otra forma de trabajo, y nosotros nos estamos quedando sin conductores.
2: Pero eso ustedes sí lo han hablado con el gobierno, según claro. Hemos conversado en algunas ocasiones.
1: Sí, hemos conversado.
2: ¿Ven que hay una acción del gobierno para tratar de mejorar la seguridad de los transportistas, de la carga, pero sobre todo lo que usted decía, el ser humano, ¿no?
1: Claro, como la semana pasada entregó el presidente de la República en Quevedo 150 motocicletas que, según el director nacional de tránsito, van a entrar a operar en 30 días máximo hasta que se legalice y se matricule y se entregue oficialmente a la Policía Nacional. Y también las 240 camionetas que ingresaron es un gran aporte para la seguridad de las carreteras. Esto prácticamente es que va a crear un escuadrón de carreteras, según el ministro Reinberg también, que nos anunció a los transportistas, va a ser en beneficio y en seguridad del transporte y de toda la ciudadanía que utiliza las vías del país.
2: Aunque hemos tocado en otras ocasiones, sabemos que el tema de la tasa de seguridad ha puesto en problemas a los transportistas del Carchi, lo hemos tocado con ellos. ¿Quiere hacer alguna mención a ese aspecto en particular?
1: Sí, justamente, mire, uno de los problemas también que tienen los transportistas que hacen transporte internacional al Perú, digamos, porque hay muchos compañeros de Tulcán, de la provincia del Carchi, claro, que hacen transporte internacional al Perú. Tenemos una reunión en Lima, están representantes de Federación en Lima para ver y solventar qué es lo que pasa, porque tenemos muchas sanciones por el tipo de combustible que distribuyen aquí en el país. No pueden ingresar los vehículos con más de 50 partes por millón, o sea, un euro 3 no puede ingresar al Perú, es sancionado con hasta $11,000, hasta $16,000 por unidad.
2: Bueno, debería estar unificado en América Latina los tipos, primero, de las cualidades y calidades de

0: del transporte y por supuesto de la norma legal, ¿no? Eso Ajá. sería mucho más fácil, pero para eso hay que pedir un ejercicio de generosidad más grande y de esfuerzos para ajustarlo. Alguien me dice, pero bueno, si algún transportista no sube el flete, puede tener más viajes.
1: Pero lo que pasa es que el consumo, los costos nuestros, los costos fijos,
0: sí,
1: prácticamente no se van a
0: mover. O sea, no les da. Aunque puedan ustedes tener más viajes.
1: Claro.
0: Pero bueno, hay un prorrateo del margen ahí, ¿no?
1: Ajá, sí, pero tenemos que ser realistas y no nos da. No nos da. Y Gonzalo, sí debemos apelar también a... Todos tenemos que poner el hombro para el desarrollo del país, para la productividad del país. Nosotros hemos puesto y seguimos poniendo, pero también la ciudadanía y los industriales, nuestros clientes, deben ponerse también la mano en el pecho y decir que, o sea, debemos ajustar.
0: Bueno.
1: Lo que sí nosotros queremos también que se cree es una fórmula dinámica, porque si es que tenemos una fórmula dinámica, el momento que sube el combustible, sube el flete. El momento que baje también el combustible, tiene que bajar necesariamente el flete.
0: ¿Cómo no?
1: Nosotros estamos abiertos a todo, a cualquier diálogo.
0: Que haya esa flexibilidad. Me parece bien. Carlos Cuevas, presidente de la Federación Nacional del Transporte Pesado, gracias por la presencia esta mañana. Ojalá podamos escuchar también al sector industrial. Reiteradamente pedimos entrevistas, pero simplemente se limitan a escribir algún boletín que nos envían a los medios. Es importante diálogos como este. Hay que escuchar en democracia a todas las partes y además que ustedes, oyentes, saquen sus propias conclusiones. Gracias a Carlos Cueva por su presencia esta mañana.
1: Gracias, Gonzalo. Estamos a las órdenes. Buenos días.
0: Venimos enseguida. Vamos a la política. Vamos a evaluar el año de gestión de Nils Olsen. Lo hemos hecho esta semana con una legisladora oficialista, Inés Alarcón. Ahora estará Franklin Samaniego, asambleísta de la Revolución Ciudadana. Distintas perspectivas para que ustedes saquen sus mejores conclusiones. Venimos después de la publicidad.
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3: 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En Radio Centro son las 19 horas. 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
0: 8 de la mañana, 19 minutos, una hora menos en Galápagos, la rendición de cuentas. Hoy Nils Olsen, presidente de la Asamblea Nacional, explicará al país lo que desde su punto de vista y perspectiva ha sido el avance de la Asamblea Nacional, que han hecho, que han dejado de hacer. Nosotros ocultamos distintas opiniones, vamos a tener ojalá la presencia de presidente de la Asamblea en una próxima ocasión, pero hoy estamos con Franklin Samaniego, él es asambleísta de la Revolución Ciudadana, y quisiera, desde su perspectiva política ciertamente, porque la Asamblea es un ente político, el saber cómo evalúa usted el año de la Asamblea Nacional, cuáles son los temas positivos de la Asamblea como institución, los negativos, luego hablamos también de los conflictos y fricciones políticas, pero le agradezco por estar aquí, bienvenido.
22: Estimado Gonzalo, muchísimas gracias a la ciudadanía, quienes siempre se conectan con Radio Centro. Voy a tratar de ser lo más objetivo posible. Tres elementos sustanciales al inicio. La primera, la Asamblea Nacional no puede ser someterse a una agenda exclusiva del Ejecutivo. Creo yo que la Asamblea, sin ser peyorativo, se ha convertido en una ventanilla de trámites rápidos de leyes urgentes del gobierno. La segunda, creo yo, que la Asamblea Nacional sí ha estado desconectada de

0: La realidad de lo que vive la ciudadanía en los temas de seguridad, trabajo, productivos, etcétera. Y la tercera, creo yo que la Asamblea ha aprobado alrededor de 30 leyes y no creo que lo cuantitativo reemplace lo cualitativo. Y ahí un ejemplo claro es lo que ha sucedido con las 9 leyes económicas urgentes que la Asamblea Nacional ha aprobado, entre ellas leyes que han sido declaradas inconstitucionales, leyes que tienen demandas. He ido contabilizando, es más, he perdido ya la cuenta de más de 80 demandas de inconstitucionalidad. Leyes que, por ejemplo, en la semana anterior, el mismo presidente de la República las veta
1: Beto.
0: totalmente por inconstitucionales, pese a las alertas que desde el bloque de la Revolución Ciudadana le hemos hecho al presidente de la Asamblea Nacional y al bloque oficialista y sus aliados. Yo creo que ahí hay un mal precedente para la Asamblea Nacional, porque realmente apartarse primero de lo que la ciudadanía reclama, ¿no? Se ha planteado en algunos casos, por ejemplo, en leyes económicas urgentes que están orientadas a enfrentar la inseguridad, dos cosas que quiero resaltar. La primera, reemplazar la política pública y la inversión del Estado con el tema de dádivas. Entonces, hay ejecutivos, perdón, hay empresarios, hay sectores dadivosos del sector privado que dejan de pagar el impuesto a la renta y hacen donaciones. Entre comillas, digo donaciones, porque al final se deja de pagar el impuesto a la renta al Estado y es un ingreso menor en torno, por ejemplo, a seguridad. Y usted recordará que en la ley de fortalecimiento de las Fuerzas Armadas y la Policía Nacional se hablaba de la entrega de insumos y cuestiones para la seguridad y que se imputaba 30%
1: Hay
0: del
1: algunos
0: impuesto a la renta,
1: especialistas que
0: ¿no?
1: decían, pero cuando se hace una compra de armas hay que comprar tal tipo de fusiles o lo que sea, debe ser unificado. Cuando hay una donación puede ser yo dono esto, aunque sea un buen material y de buena calidad, pero no, tal vez no es compatible con otros. Pero ese es uno de los temas. A ver, vamos a ir al asunto de las leyes urgentes, de las decisiones de la Corte Constitucional, la polémica política también que hubo ahí entre el Ejecutivo y la Corte Constitucional, pero entre los tres elementos sustanciales que usted menciona, el legislador Frank Prinz Samaniego de la Revolución Ciudadana, nos dice, no puede ser una dependencia del Ejecutivo, algo así, o no debe haber en la Asamblea Nacional esta relación directa. Por otro lado, a lo largo del tiempo hemos visto el conflicto entre Ejecutivo y Legislativo, y no estoy hablando de este periodo, estoy hablando históricamente de los años, por lo menos desde el retorno de los gobiernos civiles acá, de lo que sí puedo dar cuenta. Entonces, a veces decimos, no hay factor de gobernabilidad o hay pugna de poderes. Ahora, hay coincidencia entre un grupo, tiene su bloque ADN el gobierno, pero también coincidencia con otros para votar en ciertas cosas, y muchas personas dicen, esas son las virtudes de la gobernabilidad. Entonces, me da la impresión de que transitamos entre el factor bloqueo o pugna de poderes y la gobernabilidad. En ese espacio, ¿qué decir frente al argumento suyo de decir que hay una coincidencia fuerte entre el Ejecutivo y una mayoría parlamentaria?
0: Primero, el Estado y sus funciones tienen independencia. Segundo, la Asamblea Nacional tiene que ser un contrapeso del Ejecutivo. ¿No es cierto? En la gobernabilidad y en la gobernanza hay contrapesos. Y no puede haber una asamblea sometida al Ejecutivo, fundamentalmente con lo que acabo de señalar, un elemento adicional. Yo creo que el régimen abusó y está abusando de las figuras de económico urgente para reducir el debate en la Asamblea Nacional, para limitar la fiscalización,
1: ¿Reducir en
0: el
1: tiempo
0: debate.
1: o la intensidad del debate?
0: Yo
1: ¿O
0: creo
1: las
0: que
1: dos cosas?
0: las dos cosas. Primero, el tiempo. Usted sabe que en 30 días tiene que evacuarse las leyes económicas
1: Claro.
0: urgentes. ¿Eso qué hace? Limitar de que haya un debate más profundo y que inclusive los procesos de socialización sean más profundos.
1: Pero le voy a poner la otra cara. Dicen, bueno, pero al fin se aprueban leyes rápidamente porque si no, el poder legislativo se demora años.

0: hasta irónicamente, cómo se van a poner a debatir una ley de esa naturaleza, cuando al final la biodiversidad, el tema de la pesca
1: artesanal. Puedes decir que son rompeolas.
0: La biodiversidad, la pesca artesanal, la interacción en la zona costera es sumamente importante. Nosotros que estamos en la sierra, tal vez no vemos la dimensión. Entonces, yo me puse a revisar todos los antecedentes y les invito, está publicado en la página de la Asamblea Nacional, revisen los antecedentes y van a ver cuántas organizaciones participaron, ONGs, pescadores artesanales. Y yo le decía a la presidenta de mi comisión en el pleno, le decía, dígame cuántos aportes de todo lo que estas organizaciones
1: se recogieron.
0: Y le digo, de toda la ley, se redujeron a una ley de gobernanza marina.
1: Ya, pero digamos que una presencia de distintos actores sociales, económicos, en fin, enriquece el conocimiento, pero también en algunos casos debe ser incorporada. No digo en todos.
0: Así es.
1: Porque si no, las leyes serían enormes, ¿no? Tendríamos unas verdaderas enciclopedias en vez de leyes. Pero algunos de los puntos sí. El gran tema es cómo darle equilibrio a ese debate, porque no todas las propuestas que llegan a la Asamblea también por parte de los diferentes sectores son aceptables. A lo mejor algunas sí, tienen mucho peso y fundamento, tienen razón de ser, y otras quizá no. No podemos meter todo en las leyes, ¿no?
0: Yo le pongo otro ejemplo. Nosotros, la bancada oficialista y el gobierno dice que la Revolución Ciudadana es una oposición por oposición y que siempre votamos no. Nosotros hacemos propuestas a cada uno de los proyectos, por ejemplo, las económicas urgentes, entregamos propuestas por escrito, ningunas, yo digo ya, no concordamos políticamente, ideológicamente, pero ¿será que un 10%, un 20%, hablando
1: cuantitativamente, se recogen? Pero siendo objetivos realistas, ¿en cuántas normas han coincidido, en cuántas votaciones, no la aprobación de leyes necesariamente, pero de otro tema, han coincidido con tesis del gobierno, que pueden convertirse de esa manera en tesis nacionales?
0: En varias temas de garantía de derechos de mujeres, creo que el tema de la eutanasia es un debate que lo estamos llevando profundamente y creo que hay muchas coincidencias en los temas de derechos de niños, niñas y adolescentes. Creo que fue hace un mes que votamos en conjunto y salieron una o dos leyes por unanimidad, pero cuando estamos en esa línea, nosotros se van a tener siempre del lado de correcto para poder aportar en la solución de problemas.
1: O sea,
0: de la
1: no hay bloqueo de absoluto, dice
0: ¿no?
1: usted.
0: Hemos votado a favor, yo le puedo, no tengo el dato exacto en este momento, pero le puedo enviar en qué leyes. Hace, creo que son 15 días o 3 semanas, votamos en conjunto y se aprobó por unanimidad una ley que garantizaba los derechos de niños, niñas y adolescentes, y ahí estaba la bancada de la Revolución Ciudadana. Pero si tenemos 9 leyes económicas urgentes, regreso a la génesis de este debate, que tienen a nuestro criterio vicios de inconstitucionalidad, que la Corte Constitucional las declara inconstitucionales, que hay más de 80 demandas, que el mismo Ejecutivo las veta totalmente por inconstitucionales, entonces algo está pasando.
1: Ya, pero,
0: y eso,
1: pero
0: y no, eso no lo ve el presidente Olsen, por ejemplo.
1: Ustedes, supongo, no sé, digo yo, ¿no pensarán que en todos los contenidos de esas 9 leyes urgentes hay que echar abajo todo? Hay algunos temas de esa ley es que probablemente ustedes también apoyaron.
0: Bueno, nosotros hemos planteado y hemos conversado y hemos tratado de conversar en la Asamblea Nacional sobre, inclusive hemos propuesto votaciones por artículos, como la ley nos faculta. Podemos votar por bloques, por artículos, en totalidad, y ha sido negado la posibilidad de hacerlo.
1: Yo creo que votar por artículos parece más sensato, a menos de que votar por un artículo desarticule la coherencia.
0: Pero si tiene la mayoría, por lo menos nos dejan a nosotros expresar cuál es nuestro malestar y nuestra oposición en ciertos temas.
1: ¿No? De cada una de las comisiones sí se puede expresar.
0: Bueno, yo le estoy hablando del pleno de la Asamblea Nacional, ¿no?
1: Ya, pero informes de mayoría, de minoría.
0: Sí,
1: y además son públicas también las sesiones.
0: Además,
1: ¿no?
0: yo le digo, por ejemplo, en mi caso, yo en todas las sesiones de mi comisión hago aportes. El día de ayer debatíamos, por ejemplo, la ley de páramos. Y yo critico y criticaré que habiendo 3 proyectos de ley, ley de cambio climático, que habiendo tres o cuatro proyectos que se acumulan, habiendo nueve leyes de cambio, leyes de nueve países de cambio climático, nuestra gente de la comisión, principalmente la bancada oficialista de ADN, nos dice que no es necesario tener una ley de cambio climático, que reformemos cuatro artículos, y no le estoy exagerando, son cuatro artículos en el Código del Ambiente y con eso se soluciona el problema.

0: Entonces no podemos manejar así y en la ley de páramos de la misma manera. Entonces, ahora el debate es, ¿queremos ley de páramos o no queremos ley de páramos? Cuando el tema de los páramos es un tema muy delicado y que hace unas semanas de atrás estaba en auge, ¿no? Con el tema de Quimsacocha, aquí mismo en Pichincha, Chocó Andino, las áreas protegidas. Yo creo que debemos tener una conciencia sobre esos temas y no reducirlo a la ley del menor esfuerzo de lo que yo creo cuando hay temas de debate profundo y que inclusive no resuelven temas solo de ahora, sino en el futuro. Si no tenemos agua, si no enfrentamos los problemas del cambio climático, la adaptación, la mitigación del cambio climático, va a ser muy complicado.
1: Estamos dialogando con Franklin Samaniego, legislador de la Revolución Ciudadana, evaluación del trabajo de la Asamblea. Nos ha dado su punto de vista sobre el manejo de esta mayoría en la Asamblea. Dice que no puede ser una ventanilla de trámites del Ejecutivo, que hay temas que están desconectados con el país. El presidente Olsen y varios legisladores oficialistas han sostenido que esta presencia de la Asamblea para discutir temas en San Borondón, Cuenca, Machala, en fin, en otros lugares del país, ha sido positiva porque se ha llegado a las distintas comunidades. Hay otras personas que dicen no, pero se llegaba a la comunidad a debatir la ley, pero estaban encerrados y no oían a la gente. ¿Cuál es su apreciación sobre esta itinerancia de las sesiones del Pleno de la Asamblea? ¿Vale la pena, no vale la pena? ¿Sí, no? ¿En qué medida? ¿Qué se puede mejorar si es que esto va a continuar?
0: Bueno, le voy a contar mi experiencia en Guayaquil cuando fui a sesionar en San Borondón. Llegué al aeropuerto, cogí un Uber y iba conversando con el chofer. Y le decía, me decía,
1: la Universidad de Cotec fue,
0: sí,
1: ¿no?
0: Entonces me decía, íbamos conversando, me preguntaba, le digo, ¿sabía usted que tenemos sesión de la Asamblea Nacional aquí en San Borondón? No se había enterado. No se había enterado, como no se entera una gran cantidad de gente en donde vamos a participar. En segundo lugar, usted ya lo ha dicho, un lugar encerrado en donde llegamos a topar ciertos puntos, a entregar unas condecoraciones que no me pongo, deben estar bien, a ciertos actores, y nada más. ¿Sabe lo que hizo la Revolución Ciudadana? La Revolución Ciudadana, y creo que allá debe apuntar una itinerancia, hacer una agenda en el territorio no implica solo ir a sesionar y evacuar dos o tres
1: puntos. Claro, las cosas que se pueden solucionar aquí en Quito,
0: mismo,
1: en el pleno.
0: Porque
1: hasta tecnológicamente hay más insumos.
0: Le digo, ¿qué más allá de lo que hacemos aquí en el pleno se hizo en estas itinerancias?
1: Por eso digo, si esa itinerancia se aprovecha bien, se podría enriquecer, pero muchos, claro, han dicho, no, es que... No,
0: ¿Qué hizo la bancada de la Revolución Ciudadana?
1: Yo he oído de las dos tesis, ¿no? Hemos escuchado aquí a los asambleístas oficialistas decir, no, está bien porque nos reunimos con gente. Otros dicen, no, simplemente se va y se aprueba las... Piensa que deben continuar, y si deben continuar, ¿cómo deben continuar?
0: Bueno, yo creo que la única manera de que estas itinerancias tengan un efecto real debe ser conectada con la ciudadanía, con las organizaciones. ¿Qué hizo la Revolución Ciudadana en Cuenca? Se reunió con las personas que están con problemas de salud, con las personas que tienen problemas en las cooperativas de Orrijeto, ahí hay unos temas muy complejos, con los temas productivos. Hicimos una agenda antes y después, en donde levantamos dos ejes fundamentales. La propuesta o los problemas que se pueden resolver con leyes o normas, reformas que podamos realizar para ajustar, y lo segundo, procesos de fiscalización. Y ahí creo que nadie puede negar, y todo el mundo se encuentra debatiendo sobre uno de los grandes déficits que tiene la Asamblea Nacional, que es la débil fiscalización que se ha realizado.
1: ¿Usted piensa que ha sido pobre, que debía ser más profunda la fiscalización?
0: Bueno, yo le pongo un caso, un ejemplo, y bueno, voy a nombrar a un asambleísta, yo no suelo hacerlo. En la Asamblea Nacional tenemos el caso de el juicio político a Mario Godoy, el tema de la problemática de la administración de justicia. Primer escenario, primer cuadro, llega este tema que lo veníamos trabajando ya desde la Revolución Ciudadana, evidenciando los problemas, las presiones desde la jueza Nueva Vera, luego con el presidente que fue destituido, Mario Godoy. Llegamos y la bancada oficialista se adelanta en presentar una moción y una resolución en el Pleno de la Asamblea Nacional para que vaya a una comisión a que se realice el proceso de investigación, no del proceso de fiscalización, porque la fiscalización inicia con un juicio político, etcétera, etcétera. Entonces, Ya pasó con Progen, cuando fue a Participación Ciudadana y que dijeron que no había responsabilidades de nadie. No

0: había responsabilidades políticas.
1: Bueno, ahora entonces, está judicializándose, ¿no?
0: Está judicializando y nos están dando la razón que sí había responsabilidades, que no determinó la Comisión de Participación.
1: Pues usted
0: que
1: dice,
0: es un tema claro.
1: Ha sido pobre la fiscalización, ¿sí? En suma.
0: Y mire, ¿qué hizo la Revolución Ciudadana? Nos reunimos cuatro compañeros, Viviana Veloz, Javier Lazo, Liliana Durán y Franklin Sabaniego, y propusimos el juicio político, y le obligamos con la presión de la gente a topar ese tema que no lo quería topar el oficialismo en la Asamblea Nacional.
1: Bien, un tema más por ahora. ¿Cuántos legisladores perdió la bancada de la Revolución Ciudadana de los que tuvo originalmente?
0: Bueno, creo que vamos como 6 o 7. Me parece que éramos 68, estamos 61, son 7.
1: ¿Y ellos se van al oficialismo o a veces sí, a veces no?
0: Votan, pues están entregados al oficialismo a tiempo completo.
1: Pero no se afilian.
0: Bueno, votan, ya creo que les falta solo, yo creo que son más oficialistas que los propios asambleístas electos por ADN, ¿no? Tienen unas luchas. Ahora, y aceptan temas.
1: Yo lo voy a decir, eso ha pasado históricamente muchísimas veces, que el oficialismo intenta robustecer su bancada, unos se desafilian, otros les expulsan, bueno, en fin, ahí
0: es. Pero le voy a contar algo que política. No ha pasado. Y yo le voy a contar algo que no ha pasado. Dígame. Por ejemplo, en la conformación del Consejo de Administración Legislativa, cuando se conforma la bancada de la Revolución Ciudadana, se desafilian o salen algunos asambleístas. La jugarreta que hace el presidente Olsen y el bloque de gobierno es coger a uno de estos que se fueron, de estos asambleístas que se fueron, y decir, aquí está representada la bancada.
1: Fue por la Revolución Ciudadana.
0: Pero no son parte de la bancada. Lo que dice la ley no es que hayan sido electos por esa bancada, sino que la bancada tendrá una representatividad.
1: Yo le voy a decir una cosa, y bueno, allá el presidente Olsen tendrá que responder por eso, es política. Y usted sabe cómo funciona la política, porque bueno, ya es un político con larga experiencia.
0: Sí, sí, pero yo digo, la política tiene límites.
1: Hay un espacio que a mí sí me inquieta. Que los jefes de bloque, que diferentes fuerzas piensen lo que piensen cada uno, creo que es su legítimo Así derecho, es. Y además tienen representación popular porque gozaron del voto de todos, ¿no? Uh-huh. Si tengan reuniones de jefes de bloque para ir revisando temas de la agenda, ahí se puedan sustanciar cosas, incluso ahí ventilar las discrepancias o discrepar civilizadamente. Me parece que sería un buen paso para este siguiente año de la legislatura.
0: Me parece Concluimos. Bien. Lo hizo Viviana Veloz, por ejemplo, en el último periodo. Los presidentes anteriores tenían un espacio. Yo fui en algunas veces, inclusive cuando Viviana no fue coordinadora de bancada, delegado de ellos, a varias reuniones en donde efectivamente se debatían temas, inclusive se saneaban algunas cuestiones para el pleno de la Asamblea Nacional. Hoy lamentablemente no existe ese canal de comunicación.
1: Oímos distintas voces. Esta fue la de Franklin Samaniego, legislador de la Revolución Ciudadana, evaluando el año de la Asamblea Nacional con sus puntos de vista, desde luego respetables, y aquí los escuchamos como hemos escuchado también al oficialismo. Ojalá la próxima semana podamos hacer un diálogo con el presidente Nils Olsen. Gracias, Frank.
0: Gracias, estimado Gonzalo, gracias a ustedes, y siempre firmes vamos a seguir trabajando en la línea que hemos señalado.
1: Un saludo cordial, muchas gracias, hablaremos en la próxima ocasión. Ahora vamos a conversar con Joana Medrano, ella es coordinadora de la ingeniería ambiental de la UISEC, a propósito de una colección importante de libros que ofrecen a toda la ciudadanía de modo gratuito y digital. Me vamos a preguntar de qué se trata y en qué ramas de investigación ha profundizado la Universidad SEC. Estamos con ustedes después de la publicidad.
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23: Un gusto, saludamos a Joana Medrano, ella es coordinadora de Ingeniería Ambiental en la Universidad SEC y también preside el Comité Editorial. A propósito de una nueva colección que han lanzado, es un aporte cultural y académico, desde luego, de la UISEC para el desarrollo del país. Y digo para el desarrollo del país porque no se va a quedar en el ámbito

0: académico de la Universidad SEC, sino también es una colección que está abierta a todo el público. El conocimiento que se procesa en la universidad, que es producto de la investigación, se divulga a todo el país. Gracias por estar aquí. ¿De qué se trata esta nueva colección? Bienvenida.
1: Muchas gracias, buenos días a todos. Gracias a Radio Centro por este espacio. En nombre de la Universidad Internacional SEC, vengo a comentarles acerca de este lanzamiento de la colección UISEC 2025, que se trata de un conjunto de 9 libros en los cuales diferentes autores y editores, alrededor de 45 personas, han desarrollado estas 9 obras inéditas que representan un gran aporte para el sector educativo.
0: ¿Y por qué han decidido hacerlo conjuntamente? ¿Por qué lanzar las 9 juntas? ¿Cuál es el impacto que ustedes piensan tener con esto?
1: Muy bien, en el caso del Comité Editorial UISEC, el cual funciona desde el año 2022, tenemos las colecciones 2022, 23, 24, 25, y estamos actualmente con la colección UISEC 2026 hasta el 31 de mayo para recibir estos trabajos. Realmente, ajá, las colecciones son muy diversas. ¿Qué es lo que intentamos hacer con este conjunto de libros? Es que justamente nuestros docentes, nuestros estudiantes y todo aquel que tenga interés pueda tener acceso a estas obras. Principalmente que sean recursos que puedan ser utilizados en las diferentes asignaturas de las diferentes carreras. Tenemos publicaciones en el área de salud ocupacional, de derecho, de medicina, por ejemplo.
0: Entonces, ya vamos a ir a mencionar, claro, algunas de ellas, pero aquí hay un valor atrás, que es la investigación.
1: Correcto.
0: El trabajo, digamos, académico y científico. ¿Cómo se priorizó eso? ¿O simplemente hay un docente que tiene algo, le sugiere al comité editorial, el comité lo estudia, analiza y dice, bueno, vamos a ir con esto por ahora, o si no, lo dejamos para después? ¿Cómo se hace ese proceso?
1: Sí, así es. Durante más o menos todo el año, durante un año, se abre la convocatoria y en estos periodos se reciben diferentes opciones de manuscritos. Por supuesto, tenemos que cuidar el rigor científico, verificar que en efecto este material sea de investigación, sea de carácter analítico, okay, de con principios de divulgación, tengan afinidad para alguna de las carreras, para algunas de las asignaturas, por supuesto que sea un material que ayude, okay, a nuestros estudiantes, a las profesiones públicas en general.
0: Que vaya a ser útil para que sea utilizado. Por supuesto, eso pasa por la revisión de pares ciegos, todos los rigores académicos.
1: Así
0: porque
1: es.
0: Además, material de publicación que acredita seguramente el trabajo de la propia universidad y
1: así
0: los procesos de periódicos de revisión que hace la autoridad, CENESID en este caso, ¿no?
1: Así es. Entonces,
0: bueno, ahora
1: se recibe
0: al Ministerio de Educación, pero en
1: correcto,
0: todo caso.
1: Sí, pasa por todas estas opciones de revisiones de
0: riguroso.
1: El comité editorial vela por el cumplimiento de estas actividades y aunque se reciben muchas cantidades de manuscritos, pues siempre hay un proceso de selección, sí, algunos que
0: correcto,
1: no cumplen con criterios específicos.
0: Y se dice, bueno, por ahora no, hay que mejorarlo.
1: Correcto.
0: O sea, siempre hay un espacio para eso.
1: Así
0: ahora,
1: es.
0: ¿Cómo valoran? ¿Hace cuánto tiempo están haciendo este tipo de publicaciones?
1: Desde el año 2022, ¿ya? Allí fue el lanzamiento de la primera colección y hasta ahora tenemos entonces con la colección.
0: ¿Cómo hacen
1: para
0: valorar si los estudiantes acogen bien este material o simplemente se queden en los repositorios o se queden en las nubes? ¿Qué sé yo?
1: Justamente, bueno, estamos en una época en la que cada vez los estudiantes en general o las personas recurren menos a los libros, entonces les gustan más estos recursos digitales.
0: Que estos libros son libros, pero con otra,
1: correcto,
0: con otro soporte,
1: en otro formato.
0: Papel.
1: Exactamente.
0: O sea,
1: tenemos los dos formatos, pero para tratar de garantizar que en efecto haya un uso, un provecho de este material con los docentes de las carreras afines, procuramos que sea una actividad dentro del sílabo, sea una actividad dentro de la asignatura a lo largo de las 16 semanas,
0: en
1: por
0: coherencia
1: ejemplo,
0: con ese sílabo.
1: Correcto.
0: Que el material intelectual que se ha producido ahí se lo pueda revisar y se
1: hacen
0: trabajo,
1: revisiones, evaluaciones, discusiones. Entonces eso es muy importante para que el estudiante conozca y pues haga uso de este material que finalmente se prepara para ellos.
0: Pero esto tiene otro provecho. Ustedes abren esta biblioteca, digamos así.
1: Así es.
0: A la comunidad, al país, al mundo, porque ahora ya estamos interconectados.
1: Es correcto.
0: ¿Cómo hacen ustedes para divulgar y que la gente se entere? Ahora luego vamos a hablar de algunos de los temas claves de esto, pero para que la gente se entere, bueno, este es un espacio donde también muchos oyentes que no son necesariamente
1: correcto.
0: Universitarios, pero pueden tener interés, pueden ir. ¿Cómo llega la gran mayoría de la población a este material científico, académico e intelectual?
1: Así es, bueno, es importante, pues por supuesto, para la comunidad que sepa que todos estos materiales, estos libros, todas las publicaciones anteriores están en el repositorio de la UICEC, al cual pueden ingresar y con el nombre del libro, pues pueden hacer las búsquedas. Sin embargo, también.
0: Pero si yo llego a la página web de la UICEC.
1: Sí, en la página web, en la página web de la UICEC, por ejemplo, tenemos el punto de investigación. Entonces allí está la página web de la Dirección de Investigación e Innovación y hay un apartado del comité editorial. Entonces allí también pueden entrar para ver cada una de las colecciones ya. Que están publicadas.
0: Abierto.
1: Es abierto, por supuesto.
0: Si alguien quiere puede imprimir un libro de estos.
1: Sí, puede imprimirse, está en PDF.
0: Bueno, sobre todo depende de los usos de cada uno. Para muchas personas es más fácil verlo sí. En digital, para otros es más fácil tenerlo en impreso.
1: Así es.
0: O sea, es indistinto.
1: Es indistinto, abierto. Pueden utilizarlo, es correcto.
0: Ya. Ahora sí hablemos de las temáticas y de algunos temas específicos, así puntualmente, porque no vamos a poder profundizar en todas ellas, pero para que nuestra audiencia conozca estas publicaciones de UICEC, son 9 trabajos académicos, intelectuales, y nuestro diálogo es con Joana Medrando, coordinadora de Ingeniería Ambiental y presidente del comité editorial. ¿Cuáles son las temáticas
1: en este caso? Hay 9 temáticas. De forma así muy general, tenemos sí. Una de perspectivas psicosociales que está enfocada hacia el área de la salud mental laboral, ¿okay? Estos riesgos que pueden tienen los trabajadores en sus diferentes aspectos. Allí hay 2 libros, tomo 1 y tomo 2. Tenemos otro libro, por ejemplo, que es Cuentos Fantásticos de Memorias Olvidadas, que es un libro muy hermoso.
0: ¿Eso es literario?
1: Hace referencia más bien desde el punto de vista de los cuidadores de personas que sufren demencia.
0: Ah, yeah.
1: Y esas historias que están relacionadas a estas personas que sufren esta enfermedad, pero que buscan más bien también un cuidado mucho más empático hacia estas personas y sus respectivos cuidadores.
0: ¿Qué más tenemos, Joana?
1: Tenemos libros, por ejemplo, para el área financiera, contabilidad de costos. Es un libro que se hizo en colaboración con el INTEC, en el cual hay diferentes herramientas justamente.
0: A veces las siglas.
1: No recuerdo qué las siglas, pero es un instituto tecnológico. Sí, y hace referencia pues justamente a análisis desde el punto de vista financiero, desde el punto de vista de costos, que es importante para toda empresa tenerlos en cuenta. Tenemos también un libro que es el libro de neuroderechos, que hace referencia a los derechos que están relacionados a la parte mental, ¿okay? Al desarrollo, los desarrollos mentales a nivel cognitivo. Entonces, ese libro también muy interesante. De hecho, todos los libros son bastante interesantes. Tenemos libros.
0: Se ha leído todo, supongo yo.
1: Estuvimos en la revisión, claro. En el proceso de la revisión.
0: ¿Qué
1: es
0: más
1: correcto.
0: Tenemos?
1: Didáctica que inspira. Libro dedicado o con un enfoque especial para aquellos, a todos aquellos docentes que quieren mejorar sus actividades desde el punto de vista didáctico, desde el punto de vista educativo, ¿okay? Entonces allí hay algunas estrategias innovadoras para que nuestra labor docente sea mucho más precisa y enfocada a las necesidades que hay ahora.
0: Además, captar el interés de las audiencias, el público concreto, que
1: así es.
0: Digamos, del estudiantado es una audiencia específica, es difícil ahora en los tiempos que corren. Hay muchos elementos distractores.
1: Muchos
0: Entonces,
1: elementos distractores.
0: Pienso que esa debe ser una clave importante, ¿no?
1: Sí, en la actividad docente, pues también nos toca estar migrando y buscando estrategias para cada uno de los sectores. De repente un curso es más asertivo enseñar de esta forma, pero en otro curso es diferente y tenemos que estar también preparados para esos cambios, esas modificaciones que conllevan ahora las situaciones.
0: ¿Algo más?
1: Sí, tenemos, hay 9 algunos, libros, los tengo todos ahora.
0: 6, pero bueno, alguno que se
1: sí, tenemos también diferentes libros en la parte de salud y seguridad ocupacional.
0: ¿Todos los autores son profesores en este caso de la UICEC?
1: Tenemos conjuntos de autores y editores. Ajá. Normalmente siempre uno de los requisitos para poder hacer estas publicaciones es que tengamos docentes a tiempo completo o tiempo parcial activos y también pueden estar personas externas, siempre y cuando evidentemente el material sea importante para
0: publicación. Si una persona que no es de UISEC quiere publicar o participar, ¿qué debe hacer?
1: En este caso...

0: En este caso, por ejemplo, alguna persona interesada en publicación, pues debe contactar con algún docente de la Universidad SEC para que este pueda ayudarle a promover y sea un trabajo en red, ¿ok? Pueden ser con otras instituciones, no hay ningún inconveniente por eso, pero que tenga participación de algún docente de la UISEC.
1: ¿Qué más decir? Ustedes ya han experimentado ingresos a estos materiales.
0: Sí.
1: Cuéntenos un poco de esa experiencia.
0: Sí, por supuesto, en el repositorio pues existen contadores para poder hacer estas verificaciones. Ya los docentes, como el lanzamiento ya se hizo el pasado 22 de abril a propósito del Día del Libro, el que fue el 23 de abril. Entonces, la idea es que los docentes de las respectivas facultades ya incorporen en sus sílabos, en las actividades, este material para que sea pues utilizado en gran proporción. Y bueno, es importante también mencionar que de la comunidad de estudiantes, cerca de 3.000 estudiantes que tiene la institución en sus diferentes modalidades, carreras presenciales, semipresenciales y también carreras online, atendiendo las necesidades educativas del momento, están haciendo uso de estas y de las colecciones anteriores. Siempre se hace alguna actividad para que los estudiantes puedan hacer uso directo.
1: Recordemos a nuestros oyentes cómo ingresar a la página de UISEC y cómo llegar a los materiales.
0: Claro que sí.
1: Que se han publicado a lo largo de estos años.
0: Claro que sí, en la página web de la Universidad SEC, www.uisec.edu.es, está el apartado de investigación. Les va a llevar directamente a la página web de la Dirección de Investigación e Innovación y allí dentro van a encontrar diferentes opciones, incluyendo la del comité editorial, en donde está también anclado las colecciones anteriores, 2022, 2023, 24, 25, y próximamente estamos con la convocatoria abierta para la colección 2026 que finaliza el 31 de mayo y de allí estaremos entonces analizando este material que hemos recibido para lanzar nuevos libros en el año siguiente.
1: Muy bien, muchas gracias, Joana Medrando, ella es coordinadora de Ingeniería Ambiental de la UISEC y presidenta del Comité Editorial. Una nueva colección.
0: Gracias.
1: Acceso gratuito y a todo el mundo, no solamente a la comunidad universitaria de esta casa académica, sino de todo el país. Gracias por la presencia esta mañana.
0: Gracias por la invitación.
1: Terminamos dos o tres anuncios, simplemente en la Supercopa de Fútbol, Independiente ganó 3-0 con contundencia a Universidad Católica, vuelve a consagrarse campeón, tiene dos títulos, otros tres tiene liga en esta Supercopa, es decir que también París Saint-Germain de William Pacho se hizo del campeonato francés, ya saben ustedes que próximamente tendrá el encuentro de la final de la Champions League, y decirles que en cuanto a la Feria de San Isidro en Madrid, ayer se llevó a efecto una corrida de toros con reses de partido de resina, de muy diversa presentación y juego, complejos los toros, sin cualidades de bravura suficientes, una ovación apenas para Antonio Ferrera, y no tuvieron fortuna y no tuvieron una acertada participación, en buena parte por la falta de material que eran los toros, el mexicano Javier Calita y el venezolano Jesús Enrique Colombo, que hoy sigue la Feria de San Isidro, se puede ver en el Ecuador a través de la página de Telemadrid a las 12 del día, también queda un repositorio con un cartel donde se desecharon dos toros de la Palmosilla, se reemplazado con toros del Bellocino y un cartel de figuras del torero, el francés Sebastián Castella también estará en este cartel de hoy, Daniel Luque, otra de las figuras de el toreo, y por supuesto hay gran interés para la corrida de hoy. Se ha anunciado, a propósito, ya les voy a dar el cartel completo de las ventas para hoy, pero se ha anunciado a propósito ya la reaparición de Andrés Rocarrey después de su cornada, y estará en Jerez de la Frontera junto a Morante de la Puebla. Y no podemos desechar tampoco ni olvidar que es una feria que se transmite, que se puede abrir uno, cualquier parte del mundo, la feria a través de Telemadrid, hay una página web especializada, y nosotros a través de esa página web podemos acceder simplemente inscribiéndonos gratuitamente. El cartel de hoy, que era con los toros del Parralejo, como les estaba explicando, terminará con los toros de Montecillo, con Castella, Daniel Luque y el triunfador de la feria de Sevilla, que es David de Miranda. Con esta información, Taurina, terminamos. Ya viene Ruta 97. 7. Gracias a nuestro compañero Marcelo Padilla en los controles, a Gabriela Morguecho en la coordinación.

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10: Aquí estamos, te decimos buenos días, bienvenida y bienvenido. Qué gusto saludarte a través de la radio porque hoy es jueves, precisamente es 14 de mayo y queremos desearte lo mejor. Empezamos la programación musical. Despedimos a todo el equipo de noticias de Radio Centro, a Gonzalo Ruiz Álvarez, Gabriela Murgueito y por supuesto a Marcelo Padilla. Muchísimas gracias por siempre mantenernos al día con la información. Soy Fabián Novillo, contigo hasta las 11.

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Hay una nota bastante interesante. Tres formas entretenidas de retrasar el envejecimiento de nuestro cerebro. ¿De qué se trata? Por favor, no te la pierdas. Son las 9:18. Te decimos buenos días. Estamos en jueves. Hoy es 14 de mayo. 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

Famoso Eros Ramazzotti, que cómo me gustaría volverlo a escuchar en un nuevo material para este 2026. 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Hoy a las 11, Ale Vallejo, a las 2, Lau Buenaño, solo aquí en Centro.

juntos hasta las 11 por centro. ¿Qué deberíamos hacer en el día a día para ayudar a nuestro cerebro? Pues deja de depender tanto del GPS. Aprende rutas nuevas y oriéntate sin el teléfono. Ejercita áreas claves del cerebro relacionadas con la memoria y la orientación. También deberíamos tener una vida social activa. Conversar, debatir y compartir con otras personas puede reducir el riesgo de deterioro cognitivo y demencia. Nunca, pero nunca dejes de aprender, leer, tomar cursos, aprender hobbies o incluso jardinería. Esto ayuda a fortalecer la reserva cognitiva del cerebro, ya lo sabes. Personas socialmente activas pueden tener entre un 30% y 50% menos riesgo de demencia, según investigaciones, cita la BBC. Así es que, por favor, estas son prácticas que nosotros deberíamos hacer todos los días.

Son las 9:44. 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

Son las 9:58 de la mañana. 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
1: El presidente ecuatoriano Daniel Noboa se reunió este martes 13 de mayo con el vicepresidente de Estados Unidos James David Vance en su nueva visita al país norteamericano. Ecuador y Estados Unidos luchamos contra enemigos que no reconocen fronteras. Hoy seguimos fortaleciendo una alianza basada en la firmeza y la decisión de enfrentar juntos al narcotráfico, dijo Noboa en redes sociales tras el encuentro. Aunque el gobierno todavía no ha dado detalles del encuentro con Vance, la visita de Noboa a Washington se da una semana después de que la administración de Donald Trump presentara una nueva estrategia contra el narcotráfico y omitir a mencionar a Ecuador, pese a cooperación reciente. Según la agenda presidencial, Noboa también tenía previsto para este miércoles una reunión bipartidista con senadores estadounidenses, liderada por el senador Bernie Moreno, junto a miembros de los comités de Relaciones Exteriores, Apropiaciones y Fuerzas Armadas. A su vez, congresistas demócratas enviaron una carta al secretario de Guerra de Estados Unidos, Pete Hegseth, mostrando preocupación por supuestas violaciones de derechos humanos en recientes operaciones militares conjuntas en Ecuador y pidieron suspenderlas a la espera de una investigación. La visita de Noboa a Washington será mientras el presidente de Estados Unidos, Donald Trump, emprendió una visita oficial a China junto a parte de su gabinete, incluido el secretario de Estado, Marco Rubio. Un comunicado de la Oficina de Asuntos del Hemisferio Occidental del Departamento de Estado resaltó que Ecuador ha sido un excelente socio para la administración Trump en materia de seguridad e inmigración ilegal en nuestro hemisferio. En este contexto, la nota oficial resaltó una reunión del subsecretario Christopher Landau con la canciller del Ecuador Gabriela Sommerfeld para la firma de un instrumento de cooperación en capacitación diplomática. Este jueves 14, Noboa desarrollará una agenda en la OEA que incluye una reunión con el secretario general Albert Ramdim y la participación en una sesión del Consejo Permanente del organismo para reafirmar el compromiso de Ecuador con el fortalecimiento de la cooperación hemisférica en materia de seguridad y lucha contra el crimen organizado. Además, el jefe de Estado ecuatoriano mantendrá un encuentro con el presidente del Banco Interamericano de Desarrollo BID, Ilan Goldfang, y un conversatorio con el directorio y la alta administración de esa entidad. Este 13 de mayo, el presidente Daniel Noboa además fue galardonado con el premio anual del Instituto de Liderazgo Hispano del Congreso de Estados Unidos durante su visita oficial a Washington. Este congreso reconoció al mandatario con el Premio Internacional de los Fundadores 2026 en reconocimiento a su liderazgo y a su trabajo en favor de la seguridad, el fortalecimiento de la relación con Estados Unidos, la competitividad económica y la generación de oportunidades para los ecuatorianos. Al recibir el premio, Noboa ofreció un discurso en el que repasó su carrera política y lo que aseguró han sido sus logros de gobierno, como el combate al narcotráfico. El sueño ecuatoriano es como el de un americano. Queremos soñar juntos, trabajar juntos y que nadie saque ventaja de los demás, declaró.
2: Ecuador is experiencing a defining moment in its history. We're building a nation where every Ecuadorian family can once again believe in the possibility of living with dignity, with security, and above all with hope. We stand beside our people in their daily struggle, giving everything we have for this country. Ecuadorians deserve to know that they are not alone, that they have a government that stands beside them and fights with them every step of the way. We gave back hope to a nation that had almost lost hope completely. We gave strength to a nation that felt that it had nothing left to fight for. And we showed the world that our biggest and strongest

0: up and could be our hearts. The Ecuadorian dream is not very different from the American dream. The Ecuadorian dream is pretty simple. People want dignity. People want justice. People don't want others to skip the line. People want to have a chance to have their own home, to have their own moments of happiness. 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
1: El galardonado en 2025 con este mismo premio fue el secretario de Estado de Estados Unidos, Marco Rubio, de ascendencia cubana. La gala, celebrada en un hotel de la capital estadounidense, se produjo tras el encuentro que mantuvo Noboa con el vicepresidente de Estados Unidos, James David Vance, y que estuvo centrada en la cooperación en materia de seguridad. Ecuador y Estados Unidos luchamos contra enemigos que no reconocen fronteras, escribió en su cuenta de Instagram el primer mandatario, Daniel Noboa. La seguridad, la migración ordenada y digna, además del comercio e inversión, marcan, según la Cancillería, la agenda del presidente ecuatoriano. Gabriela Murgueiteo para Noti Hoy.
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3: Prometo darte el sol.
4: Aquí estamos, entramos ya a nuestra segunda hora de programación. Son las 10 de la mañana, 8 minutos. Te decimos buenos días. Estamos en jueves, hoy es 14 de mayo.

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Son las 10:16 de la mañana este jueves. 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Son las 10:17. Ahora, cuando te invitan a casa, de pronto te dicen, oye, ¿por qué no vienes a cenar con nosotros? ¿Por qué no vienes a almorzar? ¿Qué ya no deberías llevar y qué sí podrías llevar? Atención, bueno, la típica botella de vino o algo de comer, ya no, como que ya está demasiado. ¿Qué no deberías llevar? De pronto cosas muy personales. No deberías llevar tampoco regalos que obtengan como una respuesta inmediata. Nada que obligue a trabajar de más. Algo muy costoso que puede incomodar más que impresionar. Regalos de último minuto, así es que no, eso ya no. Ahora, ¿qué sí podrías llevar? ¿Qué tal una planta de acuerdo a los gustos de quien te invita a comer en casa? ¿O algo hecho por ti? ¿Qué tal decoración para la mesa? ¿Qué tal una pieza vintage pequeña que sea un bonito arreglo para el departamento o la casa? ¿O de pronto un kit para el hogar, que también puede quedar muy, pero muy bien, o tal vez un mini kit que contribuya al bienestar de quien te invita? Aquí estamos en la programación. Te decimos buenos días en Centro.

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Estamos muy contentos porque nada más y nada menos falta para el Mundial de Fútbol. Atención, 28 días, 3 horas, 23 minutos y 40 segundos. ¿Qué te parece? Así eres uno de los fanáticos de este tipo de torneos. Tienes que preparar absolutamente todo porque ya falta muy, pero muy poco tiempo.

Hoy viene a las 11 a Levallejo, a las 2 de la tarde Lau Buenaño, a las 4 Francis Carrión, a las 6 Marcelo Armijos y mañana muy pero muy tempranito Noti Hoy. Toda la información al día, Noti Hoy. Nos volvemos a encontrar a las 9 de la mañana. 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
1: Así estamos cerrando programación. 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Dejamos en buenas manos. Nos encontramos mañana, 9 en punto, aquí en Centro.

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1: Tras la demanda de los transportistas de Quito de subir el costo del pasaje urbano, este miércoles 13 de mayo se desarrolló el primer encuentro con el municipio en mesas técnicas para un análisis integral del sistema de movilidad de la capital. Durante la reunión, el municipio informó que ambas partes definieron la metodología y el cronograma de mesas técnicas. Estas están orientadas a establecer acuerdos relacionados con el funcionamiento del transporte público en Quito. Según la información proporcionada por el municipio, se identificaron los principales desafíos actuales del sistema de transporte. Entre los temas priorizados se encuentran frecuencia de operación, seguridad, estado de las unidades. Tanto las autoridades como los operadores coincidieron en que mejorar la calidad del servicio será uno de los ejes centrales dentro del proceso de diálogo técnico, así lo aseguró el municipio en un comunicado. El proceso contempla tres espacios adicionales de trabajo: calidad y estándares del servicio, participación ciudadana con organizaciones sociales, acuerdos, evaluación y gobernanza del sistema. Así lo señaló Alex Pérez, secretario de Movilidad del municipio de Quito, en una breve rueda de prensa donde no se permitieron preguntas, quien además indicó que la información se dará a conocer solo al final del proceso de las mesas técnicas de diálogo, algo en lo que también coincidieron los transportistas.
2: Durante la reunión, las partes coincidieron en que la mejora de la calidad del servicio será un eje prioritario, abordando temas relacionados con frecuencia, seguridad y estado de las unidades. El proceso contempla tres espacios de trabajo adicionales: calidad y estándares de servicio, participación ciudadana con organizaciones sociales, acuerdos de evaluación y gobernanza del sistema. El alcalde

0: Pavel Muñoz, ha reiterado que el municipio mantendrá una posición responsable y técnica, priorizando siempre el bienestar de los quiteños y el adecuado funcionamiento del sistema de transporte público. Los operadores del transporte comparten los objetivos municipales y se comprometen a evaluar con el municipio y dentro de la metodología acordada el nivel de calidad de servicio en beneficio de los usuarios. La información oficial se dará a conocer únicamente al concluir las mesas técnicas.
1: Al salir de la reunión, Jorge Llanes, representante de los transportistas, manifestó que el único acuerdo es que tienen el compromiso de trabajar por Quito. Vamos a solucionar el problema, aseguró. Añadió que la ciudad debe estar tranquila, pues van a encontrar la solución y creo que será este mismo mes. Dijo que no podría decir si va a haber un incremento o no del pasaje. Ahora lo que se han dedicado es al diagnóstico y están avanzando en el proceso. El municipio señaló que los representantes del transporte público comparten los objetivos planteados por la administración municipal. Además, participarán en la evaluación del nivel de calidad del servicio dentro de la metodología acordada. Las partes indicaron que la información oficial sobre los resultados de las mesas técnicas se difundirán una vez concluido el proceso establecido. El alcalde reiteró que las decisiones sobre el transporte deben responder al funcionamiento del sistema y al bienestar ciudadano, más que a presiones sectoriales. Gabriela Murgueitio para Noti Hoy.
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3: Ajá, arrancando la programación así con toda la fuerza del mundo en este día jueves 14 de mayo. Espero que le estés pasando espectacular. Despedimos como siempre a nuestro queridísimo Fabián Novillo. Con él nos encontraremos el día de mañana para seguir con más. Mientras tanto, soy Ale Vallejo. No te olvides que llegamos gracias al gentil auspicio de Dental Sunrise. Y aquí estamos listos para ponerle toda la energía a este día, para decirte que todas las cosas te van a salir a pedir de boca. Bienvenidos, bienvenidas hasta las 13 horas en punto.

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Yo sé que te gusta, así que por favor, contáctate conmigo. ¿Quieres llevarte entradas para este concierto que será el día de mañana? Solamente comunícate a través del 099-9460-228. Además, también estás participando para llevarte este desayuno buffet que estaremos sorteando aquí en el centro de la mañana el día de mañana. 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Va a estar riquísimo e increíble. Todo esto para todos ustedes, por supuesto, para poder mimarlos y consentirlos. Gracias, por supuesto, a Hotel Le Parc y, claro que sí, a Radio Centro. Con esto, nosotros seguimos. Ahí veo que me van llegando los mensajitos. Chicos, una cosa nada más. No se olviden que es súper importante que me envíen también, adicional a sus datos, nombre, apellido, porque muchas veces me dicen, soy Cris, pero no me ponen el apellido. Y también, por favor, que me ayuden con el número de teléfono. Si pueden participar más personas, claro que sí. Tú le puedes poner a tu mami, a tu papi, a tu hermana, a tu sobrina, a todas las personas que tú quieres que participen para que puedan tener la oportunidad de llevarse este desayuno. Y es importante, eso sí, que me mandes con el número de teléfono de ellos. Y así de fácil, estás participando y están participando.

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Son 11:19. Nosotros seguimos con más y el día de hoy quiero leerte una frase que es, esta es la frase del día, dice: nada es tan grave como parece cuando lo piensas. Nada es tan grave como parece cuando lo piensas. De repente, y esta semana hemos estado hablando un poquito acerca de cómo mejorar nuestros pensamientos, de repente tú piensas que todas las cosas que están pasando son el desastre, pero más desastroso que hay en el mundo mundial, y evidentemente esto causa mucha tensión en tu organismo, causa mucha tensión en las actividades que realizas día a día. Pero si te pones a pensar un poco más allá, nada es tan grave como parece. De repente le encuentras, así sea después de unas horas la solución o después de unos días, y tú dices: listo, hay formas de seguir luchando por esto, de cambiarlo, de mejorarlo, de reemplazarlo también, ¿por qué no? Pero nada es tan grave como parece. Hay que aprender a tomar las situaciones de una manera un poco más relajada, un poco más centrada, porque eso incluso te va a ayudar a enfocarte mucho mejor en tu objetivo. ¿Qué piensas de la frase del día de hoy? Coméntame, por favor, escríbeme al 099-9460-2228.

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que decimos, a veces no es tan grave como parece, pero de repente como que todas las señales que tenemos alrededor nos hacen pensar que es pues el último día de los últimos días, ¿no es cierto? Y esto no es porque tú simplemente lo creas, sino que hay una razón en tu mente que te hace pensar esto. Y se trata de pensar que va a ser lo peor cuando algo sale mal. Es una tendencia psicológica conocida como catastrofismo o catastrofización. No es un defecto personal, sino un mecanismo de defensa que el cerebro ha diseñado para la supervivencia, aunque a menudo sea disfuncional, evidentemente, en la vida moderna. El cerebro está configurado para la supervivencia, no para la felicidad. Evolutivamente, nuestro cerebro aprendió a dar prioridad a las amenazas. Es más seguro sobrevivir imaginando un peligro que no existe y estar preparado. Por eso es que de repente tú empiezas a pensar como en todos los escenarios catastróficos que pueden pasar, porque así tu cuerpo y tu cerebro entiende que puedes estar en supervivencia. Pero esto es muy grave también, porque esto te trae mucho estrés, estás pensando en cosas que no son, y de repente, evidentemente, se puede volver en un trastorno muchísimo más fuerte. No sé si a ti te ha pasado, pero de repente te tensas un montón y tu mente empieza a volar, y ni siquiera ha sucedido. Muchas veces no pasan las cosas que te imaginas, pero no es porque sea tu personalidad. O sea, cuando la gente te dice, ay, pero no exageres, a veces no es una cuestión de que estás exagerando, sino de que tu organismo entra en modo supervivencia y es la única solución que encuentra para poder sobrevivir. Entonces, ya te voy a seguir contando un poco más acerca de esto y qué acciones podemos tomar para sabotear esto que históricamente le pasa a nuestro cerebro y poder tener una vida mucho más relajada y sentirnos mejor. ¿Qué te parece la información? Cuéntame.

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1: 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Por eso, gracias a ellos, llega en este momento el hit de la hora de la mano de Harry Styles. Me encanta esta canción, está sonando súper fuerte. Cuéntame, ¿te gusta? ¿No? Te leo en los mensajitos 099-9460-228. Y mientras haces eso, también te inscribes para que te puedas llevar los premios que tenemos preparados para ti. El día de mañana estaremos realizando ya el sorteo, entre ellos de este desayuno buffet, riquísimo, este desayuno buffet para dos personas. Así que por favor, síguete comunicando con nosotros, 099-9460-228.

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Así es, y aquí seguimos nosotros con más, y miren lo que se viene. Gracias a Roberto, un beso gigante para ti en Guayaquil. Qué lindo saber que nos llevas. Aquí estamos junto a los BTS.

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0: 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Ahora sí, me tengo que ir, por supuesto, a una pequeña pausa comercial. Por favor, no se muevan. Nada de tocar ese botoncito, porque nosotros estamos de vuelta en contados minutos con más.
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0: 11:59, aquí estábamos con el grupo AHA, formando parte también de la programación. 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Me voy con Gaby, que está lista ya con el En Punto en la noticia.
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2: La suerte del exministro del Interior, José Serrano, se definió luego de varias horas de audiencia. La jueza de Miami, Romy Lerner, negó el asilo al exfuncionario ecuatoriano. La magistrada desestimó la solicitud de asilo que presentó Serrano en octubre de 2021, 5 meses después de su llegada a ese país. El también expresidente de la Asamblea Nacional fue detenido el 7 de agosto de 2025 en Miami por agentes del Servicio de Inmigración y Control de Aduanas, ICE, tras superar el tiempo permitido de su estadía con una visa de turismo. Desde ese entonces permanece recluido en el centro de detención de Crum en Miami. Serrano es requerido por la justicia ecuatoriana dentro del caso por el asesinato del ex candidato presidencial Fernando Villavicencio. La fiscalía lo acusa como uno de los presuntos autores intelectuales del crimen en 2023. Por esta causa, Serrano tiene una orden de prisión preventiva vigente desde octubre de 2025. Antes de conocerse la decisión de la jueza, el ministro del Interior John Reinberg aseguró que las únicas opciones para el ex funcionario son la prisión en Estados Unidos o en Ecuador, puesto que su libertad ya no es un punto en debate. Gabriela Murgueitio para Noti Hoy.
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3: ¿Ya? Ok, va.

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Algo muy especial, así como el tenerte aquí cuando son las 12:08 y nosotros seguimos con más. Una de las raíces más fuertes de este punto es el sesgo de negatividad. Acuérdate que el día de hoy estamos con la frase del día que nos hizo pensar en estas cosas que muchas veces decimos no va a salir, pero desastroso. Y como hemos hablado en la primera hora de programación, no siempre es así. Es simplemente que nuestro cerebro entra en modo supervivencia y de repente por ahí nos ponemos alerta, pero al 100%, y nos imaginamos los escenarios más catastróficos del mundo, pero no porque seas una persona así, sino porque tu cerebro y tu cuerpo automáticamente entran en modo supervivencia. Así que para sabotear este ciclo necesitamos entrenar la mente. Una técnica sencilla es la interrupción consciente. ¿Qué significa? Cuando aparece por ahí ese pensamiento catastrófico, decir mentalmente alto, no va más, alto, y reemplazarlo por una evaluación más realista. Otra herramienta es la respiración consciente, que nos devuelve al presente y calma esa ansiedad que de repente tenemos. Son pequeños gestos que repetidos con reprogramación vamos a poder lograr ese objetivo y sabotear de alguna manera lo que nuestro cerebro está pensando y que ha venido haciéndolo a lo largo de todos los años. Es súper importante que puedas aprender a sabotear este ciclo. Pero una de las cosas que más me gusta es como alto, esto no va a pasar, alto, esto no va a suceder, y de repente le reprogramas a tu cerebrito. Es lo que todos tenemos que hacer, sin duda alguna, para poder alejar esos pensamientos negativos que muchas veces nos pueden atormentar y que ha sido el tema de esta semana. Nos pueden causar mucho estrés. Así que ya lo sabes, frases sencillas, alto o respiración consciente, y así de fácil.

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9: Así es, estamos en este Tras Micrófono arrancando. Oigan, qué locura. Nos hemos perdido un par de días de nuestro Tras Micrófono porque me decían, Ale, ¿qué fue que no te conectas? Ahora sí estoy aquí para contarles algunas cositas y unos chismecitos. Así que si pueden, por favor, únanse. No se olviden que me encuentran en todas las redes sociales como @ Ale Vallejo Lara. @ Ale Vallejo Lara. Sí, estoy en todas las redes sociales y ahorita estamos a través de nuestro TikTok Live, así que 099 también 099-9460-228, gracias para que sigan inscribiéndose para los premios que tenemos preparados para ustedes y ahorita mismo me quedo contándoles de qué se trata.

Estamos en una onda como ya súper chill a esta hora, cuando son 12:30 y aquí estamos en nuestro TikTok Live. Así es, el día de mañana vamos a estar regalando entradas para el concierto, además de los desayunos, por supuesto, de Elena Rose. Claro que sí, ella se presenta aquí en Ecuador el día de mañana. No te lo puedes perder por nada del mundo, pero quiero contarte un poquito acerca de ella, además porque ha escrito y ha compuesto grandes éxitos para artistas renombrados a nivel mundial como Rauw Alejandro, como Becky G, Jennifer López, Bad Bunny, entre otros muy destacados. La verdad que tiene música espectacular, tiene colaboraciones súper chévere y ahora está sonando súper fuerte. Elena Rose, no te lo pierdas por nada del mundo el día de mañana. Y tienen que estar pendientes, como les dije, porque vamos a estar regalando entradas, así que por favor sigan inscribiéndose al 099-94-60-228, 099-94-60-228. Todas las personas que se inscriban están participando para llevarse los premios que tenemos preparados para todos ustedes. Mientras tanto, seguimos complaciendo. Esta es una canción que me pidió Fer en esta onda así, que estamos súper chévere. Excelente mañana para todos ustedes.

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3: Ok, nosotros seguimos con más y seguimos hablando de estos pensamientos negativos que muchas veces se meten en nuestra cabecita. Pero te conviene recordar que la incertidumbre no es enemiga, sino parte de la vida. El cerebro prefiere certezas, incluso dolorosas, pero nosotros podemos enseñarle al cerebro a tolerar lo incierto. Al cuestionar nuestras ideas exageradas y poner los problemas en perspectivas, dejamos de vivir en alerta constante y empezamos a recuperar la serenidad. Así, el catastrofismo pierde fuerza y nosotros ganamos esa libertad emocional que tanto queremos. No te olvides que hemos hablado de estas formas que tenemos para alejar esos pensamientos negativos y para poder reconstruirnos mucho mejor. Así que pendientes y pilas con estas recomendaciones. Si tú tienes algún método, por favor, cuéntame a través de los mensajitos de WhatsApp.
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2: Con esto estamos cerrando la programación. Muchísimas gracias a todos por acompañarnos el día de hoy. Les mando un abrazo fortísimo. Por favor, disfruten de la vida, sonrían y sean felices. Nos encontramos mañana muy tempranito a partir de las 11 en punto para seguir con más. Soy Ale Vallejo. Besos gigantes para todos.
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2: Puerto Bolívar, punto estratégico para las mafias del crimen organizado del Ecuador y ubicado en Machala, provincia de El Oro, se llenó de militares desde este 14 de mayo de 2026 tras el inicio de un operativo anunciado por el ministro de Defensa, Giancarlo Lofredo. El secretario de Estado señaló cuál es el objetivo de esta operación.
3: Ahora estamos aquí en Puerto Bolívar. El objetivo de esta operación es controlar totalmente el territorio y hacer una permanencia en este lugar para recuperar Puerto Bolívar. Puerto Bolívar ahora le pertenece al bloque de seguridad.
2: Además, el ministro indicó que para lograr esta recuperación de Puerto Bolívar, la operación del bloque de seguridad durará 3 días, en los que se revisarán manzanas y alrededor de más de 1.500 casas.
3: Hoy vamos a hacer allanamientos de 85 manzanas y 1.600 casas van a ser allanadas en el transcurso de los siguientes 3 días aproximadamente.
2: Lofredo admitió que en Puerto Bolívar operan bandas criminales con una economía ilegal bien compleja, que no solo usan la terminal para el envío de droga por el Pacífico, sino también para extorsiones a pescadores de la zona.
3: Aquí tenemos personas que están tratando de controlar el puerto para el envío de droga. Tenemos embarcaciones que salen también a extorsionar a pescadores. Aquí hay una economía ilegal bien compleja. Entendemos que hay armamento también que vamos a revisar casa por casa. Y como le digo, la idea es de aquí en adelante permanecer en Puerto Bolívar, recuperarlo totalmente. Esto ahora le pertenece al bloque de seguridad.
2: En Puerto Bolívar se han encontrado embarcaciones en llamas, cuerpos colgados de un puente y se han reportado ataques armados afuera de las iglesias. Además, el sitio turístico y gastronómico que funcionaba en el puerto ha sido eclipsado por la disputa de las bandas criminales y muchos de los locales han tenido que cerrar. Gabriela Murgueitio para NotiHoy.
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5: Hay algo raro pasando con esta generación. Antes la gente soñaba con comprar casa, carro, terreno. Ahora muchos sueñan con tener tiempo libre y dormir 8 horas.

0: Totalmente. Ahora preguntas cuál es tu meta y te responden tener paz mental.
1: Y no es mentira, porque antes apenas alguien trabajaba, ya pensaba en la entrada de la casa.
0: Ahora revisas precios y mejor cierras la página antes de deprimirte.
1: Es que honestamente, ves el valor de una casa y sientes que te quieren vender un castillo con dragón incluido.
0: Sí, y los carros tampoco ayudan. Sales a ver uno y terminas cotizando una bicicleta.
1: Pero ahí viene la pregunta de hoy. ¿Las nuevas generaciones ya no sueñan con comprar casa y carro? ¿O simplemente sienten que ya no vale la pena matarse por eso?
0: Porque mucha gente joven ahora prefiere viajar, vivir tranquilo, cambiar de ciudad, trabajar remoto. Ya no quieren endeudarse 20 años.
1: Y otros sí quieren, pero sienten que cada vez está más difícil llegar.
0: Hoy vamos a hablar de eso, de sueños, gastos, presión social y de cómo cambió totalmente la idea de tener éxito. ¡Sí!

somos los Centro Escuchas. Esto es Centro Lunch. Así que súbele porque este tema va a hacer que más de uno diga sí soy. Arrancamos con World Hold On de Bob Sinclair.

0: Pero tú sí querías comprar casa cuando eras más pelado, ¿o no?
1: Sí, porque antes eso era como la meta obligatoria. Casa, carro, y ya sentías que ibas ganando en la vida.
0: Ahora la gente ya no piensa igual.
1: No, ahora muchos dicen, prefiero arrendar tranquilo y no vivir endeudado hasta los 80 años.
0: Y honestamente, cuando ves las cuotas mensuales, media los entiendo.
1: Haces números y automáticamente te da hambre del estrés.
0: Mensaje por acá. Yo entré a ver departamentos y terminé buscando memes para sentirme mejor.
1: Recuperación emocional financiera.
0: Y también cambió la mentalidad. Antes comprar carro era símbolo de éxito.
1: Ahora algunos ni quieren manejar. Prefieren aplicaciones, bici o no complicarse.
0: Porque entre gasolina, parqueo, tráfico y arreglos, el carro ya viene con ansiedad incluida.
1: Literal, compras el carro y de regalo te llevas dolores de cabeza. Seguimos con Love is Gone de David Guetta.

0: Aparte, también pasa algo. Antes la gente quería estabilidad rápido. Ahora muchos prefieren cambiar de trabajo, viajar o vivir experiencias.
1: Sí, porque antes te decían, consigue algo fijo y quédate ahí toda la vida.
0: Ahora escuchas eso y la gente sale corriendo.
1: Ahora quieren flexibilidad, tiempo, no vivir estresados.
0: Y honestamente, los entiendo un poco, porque hay gente trabajando todo el día y aún así no alcanza para comprarse nada grande.
1: Antes con un trabajo ya pensabas en terreno. Ahora apenas sobrevives al supermercado.
0: Mensaje por acá. Yo sí quiero casa, pero primero quiero poder pedir comida sin sentir culpa.
1: Prioridades modernas.
0: Y también cambió la presión social. Antes, si no tenías carro, te molestaban full.
1: Ahora muchos ni quieren manejar en tráfico. Prefieren llegar tranquilos viendo videos en el celular.
0: Eso sí, el sueño de tener casa sigue. Solo que ya no se siente tan alcanzable como antes. Seguimos con Around the World de A Touch of Class.

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0: Ahora preguntas cuál es tu meta y te responden tener paz mental.
1: Porque antes apenas alguien trabajaba, ya pensaba en la entrada de la casa.
0: Ahora revisas precios y mejor cierras la página antes de

0: también hay algo que cambió muchísimo. Antes la gente compraba cosas para tenerlas toda la vida.
1: Sí, ahora muchos ni saben en qué ciudad van a vivir el próximo año.
0: Por eso algunos ya no quieren amarrarse a una deuda gigante.
1: Aunque igual hay presión, porque siempre aparece alguien preguntando, ¿y cuándo la casita?
0: Sí, como si uno tuviera escondido el dinero debajo del colchón.
1: Acá uno de los Centro Escuchas manda algo buenísimo. Mis papás a mi edad ya tenían casa. Yo tengo una suscripción a música y ansiedad.
0: Definición exacta de esta generación.
1: Y también pasa que ahora las redes sociales empeoran todo. Ves gente viajando, comprando cosas, cambiando carro y empiezas a compararte.
0: Cuando en realidad muchos también están endeudados hasta el cuello.
1: Ahora aparentar estabilidad sale más barato que tenerla.
0: Esa frase estuvo peligrosamente real. Seguimos con Blurred Lines de Robin.

0: Pero yo sí creo que la generación cambió por completo en lo que busca para sentirse feliz.
1: Sí, antes la meta era tener cosas. Ahora muchos quieren tranquilidad.
0: Hay jóvenes que prefieren trabajar desde una laptop en cualquier lado antes que tener oficina fija y corbata todos los días.
1: Y también quieren tiempo, porque antes la gente trabajaba sin parar y casi no disfrutaba nada.
0: Ahora muchos dicen, sí quiero dinero, pero también quiero vivir.
1: Eso sí cambió bastante.
0: Ahora muchos jóvenes prefieren viajar, ir a conciertos, salir con amigos, comprarse tecnología o invertir en experiencias.
1: Porque sienten que una casa ya no define el éxito como antes.
0: Además, crecieron viendo crisis, despidos, deudas, problemas económicos. Eso también cambia cómo ves el futuro.
1: Claro, antes la gente sentía más estabilidad. Ahora muchos viven pensando, todo puede cambiar rapidísimo.
0: Por eso, algunos ya no quieren pasar 20 años pagando algo. Quieren sentirse libres.
1: Y honestamente, no sé si está bien o mal, pero sí es una generación totalmente distinta. Seguimos con Mr. Saxo 8 de

0: Antes la gente soñaba con comprar casa, carro, terreno. Pero ahí viene la pregunta de hoy. ¿Las nuevas generaciones ya no sueñan con comprar casa y carro? ¿O simplemente sienten que ya no vale la pena matarse por eso?
1: Yo sí creo que los jóvenes de ahora quieren cosas totalmente diferentes.
2: Sí, antes alguien decía, mi sueño es comprar terreno. Ahora dicen, mi sueño es dormir sin alarma.
1: Paz mental primero, patrimonio después.
2: Y también cambió el concepto de lujo. Antes era tener comedor gigante.
1: Ahora lujo es tener buen internet y aire acondicionado.
2: O un cuarto donde nadie te moleste.
1: Y otra cosa, antes uno salía a presumir carro, ahora presumen batería del celular.
2: Me dura 2 días.
1: Uf, millonario automáticamente.
2: Acá dejaron una buenísima. Mi generación no sueña con mansiones, sueña con cancelar suscripciones antes que cobren.
1: Sobrevivir ya es habilidad especial.
2: Y también los jóvenes ya no quieren tantas cosas acumuladas. Prefieren viajar ligero, cambiar de ciudad, no complicarse tanto.
1: Antes el éxito era tener garaje. Ahora es tener tiempo para salir un martes tranquilo. Seguimos con The Reflex de Duran Duran.

0: Pero hay algo que sí tiene esta generación. Son expertos en sobrevivir con poquísimo.
1: Antes con $10 hacías compras. Ahora haces despedida emocional en el supermercado.
0: Y sales abrazando el recibo como si fuera carta del banco.
1: Lo peor es cuando tus papás dicen, ¿a tu edad yo ya tenía?
0: No, esa comparación mata a cualquiera.
1: Ya tenía casa, carro, hijos.
0: Y tú apenas tienes una planta sobreviviendo en el cuarto.
1: Y ni sabes si la regaste hoy.
0: Acá mandan otra buenísima. Mi generación no compra casas porque seguimos pagando pedidos de comida de 2024.
1: La verdadera deuda histórica.
0: Pero también creo que esta generación disfruta más pequeñas cosas. Salir, escuchar música, viajar aunque se acerca, desconectarse un jato.
1: Sí, porque ya entendieron que trabajar sin vivir tampoco tiene sentido. ¡Centro Lunch! Seguimos con Love Generation de Bob Sinclair.

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0: final, cada generación termina soñando distinto. Unos querían casa con patio, otros solo quieren tiempo para vivir tranquilos.
1: Sí, y creo que ninguna está equivocada. Simplemente el mundo cambió muchísimo.
0: Ahora la gente quiere viajar, escuchar música, salir más, cambiar de trabajo, moverse, vivir experiencias. Ya no todo gira alrededor de tener cosas.
1: Aunque honestamente, si alguien quiere regalarnos una casa, tampoco nos vamos a enojar.
0: Tampoco exageremos con la paz mental.
1: Acá cerramos con uno de los mejores mensajes del día. Mi generación no sabe si comprar casa, carro o simplemente otro café para seguir funcionando.
0: Y creo que medio país se identificó con eso.
1: Somos los Centro Escuchas.
0: Esto fue Centro Lunch.
1: Gracias por acompañarnos otro día más, riéndose, pensando y sobreviviendo con nosotros.
0: Mañana volvemos con más conversaciones de esas que empiezan en broma, pero terminan haciendo que todos digan sí soy.
1: Y recuerden, tengas casa, carro, bicicleta o solo saldo para el bus, lo importante es seguir disfrutando el camino.

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1: Dicen las autoridades que no hay escasez de combustible, pero la calle cuenta otra historia y un papel lo ratifica.
2: El nuevo ministro de Ambiente y Energía, Juan Carlos Blum, niega que exista desabastecimiento de combustibles.
3: Debo ser enfático que no existe desabastecimiento en el país. El buque Aconcagua se encuentra descargando 80.000 barriles de diésel para abastecer el territorio nacional. El gobierno nacional garantiza el abastecimiento.
1: La Agencia de Regulación y Control de Hidrocarburos, ARCH, emitió este 12 de mayo un oficio en el que regula, limita y raciona con nombre y número cuántos galones se pueden despachar a cada estación de servicio en el país. No es lo que pidan, no es lo que se necesite. Para las estaciones de frontera y las llamadas estaciones únicas se dispuso un límite de 1.000 galones diarios y en los depósitos de pesca artesanal solo se podrá cargar en los últimos días laborables del mes. Eso no es normalidad, es administración de la escasez.
4: De otro lado, Sebastián Mack, gerente de Petroecuador, reiteró que este 15 de mayo se reincorporará una unidad clave de la refinería de Esmeraldas y anunció que a partir del 2 de junio la terminal operará a capacidad plena, lo que permitirá producir combustibles dentro del territorio ecuatoriano.
5: La reapertura de refinería de Esmeraldas está en proceso. Esta semana, el día 15 de mayo, estaremos reingresando la unidad FCC, que es vital para la producción de combustible HFO y GLP, que nos permitirá desplazar 3.000 toneladas mensuales de importaciones de GLP y poder producir gasolinas aquí en el mercado nacional para abastecer a toda la ciudadanía. Y para el día 2 de junio tendremos a la refinería de Esmeraldas operando en capacidad plena.
1: ¿Es otro llamado de atención? No. Para que se agilite la derivación de los productos hacia los principales terminales del país. Incluso en este documento último se habla de anticipar mediodía los pedidos de las comercializadoras, dijo Ivo Rosero, presidente de la Cámara Nacional de Distribuidores de Derivados del Petróleo del Ecuador, CAMDEPE. Hay que recordar que la misma agencia de regulación, 5 días atrás, el 8 de mayo, activó protocolos de emergencia reconociendo que había problemas de retrasos en la llegada de buques con derivados y problemas logísticos. Sin embargo, 3 días después, se afirmó que el abastecimiento era total y que si los usuarios no tenían gasolina era porque lo estaban acaparando las estaciones de servicio para beneficiarse del nuevo precio que rige desde el 12 de mayo. Estas últimas niegan la acusación y dicen que 2 días han pasado desde el incremento y la escasez no se acaba. Y no dicen las autoridades que los racionamientos de hasta el 50% que tenemos nos ha representado problemas en las últimas semanas. Una pérdida en ventas y está reflejado en datos del Banco Central de hasta el 30% de ventas a escala nacional. Y eso nos representa 5 millones diarios de pérdida en ventas, señaló Ivo Rosero. El problema para

0: Parecería no tener una solución inmediata y las disposiciones de entregar menos combustible a ciertos sectores lucen más como un intento de alejar el problema hacia zonas menos pobladas. En todo caso, hasta ahora ninguna autoridad ha explicado por qué se está racionando lo que se supone que hay de combustible desde Petroecuador. Gabriela Murgueitio para NotiHoy.
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4: Feliz jueves. Hoy es 14 de mayo. Qué gusto volvernos a encontrar. Buena música, conversación, premios y temas que te van a encantar. Además, seguimos regalando dos desayunos buffet en Neobistro de Le Parc. Escríbeme desde ya. WhatsApp 0999-460228 con tu nombre y apellido porque el premio puede ser tuyo. Soy Lau Buenaño. Feliz de compartir contigo esta tarde de jueves aquí en Centro.

2:08. 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

Hoy, jueves 14 de mayo, también se recuerda el Día Continental del Seguro. Más adelante te contamos por qué tener un seguro ya no se relaciona solamente con accidentes, sino con tranquilidad, prevención y bienestar familiar. Soy Lau Buenaño, me quedo contigo hasta las 16 horas.

Hoy, Día Internacional del Seguro. Una fecha que busca crear conciencia sobre la importancia de proteger nuestro patrimonio, salud y estabilidad familiar. Muchas personas todavía ven los seguros como un gasto innecesario hasta que ocurre una emergencia médica, un accidente o una situación inesperada. Los especialistas recomiendan informarse bien y elegir coberturas que realmente se adaptan al estilo de vida y necesidades personales. Más allá del dinero, un seguro también representa tranquilidad y respaldo emocional en momentos difíciles, en tiempos donde todo cambia tan rápido. Prevenir también es una forma de cuidarse. Son ya las 2 de la tarde con 18 minutos. Soy La Buenaño a través de Centro, tu radio de siempre.

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0: Son ya las 2:26. Muy feliz estoy acá desde la cabina de Centro, tu radio de siempre, conversando con el ingeniero Luis Rojas, él es CEO de LAR Seguridad, para hablar sobre un tema que preocupa a todos los ecuatorianos. Luis, la seguridad y cómo la tecnología y la prevención pueden ayudarnos a proteger nuestros hogares, negocios y familia. Bienvenido, Luis, a Radio Centro.
1: Gracias, Laura. Buenas tardes a todos quienes nos acompañan. Un verdadero placer estar acá.
0: Y el placer y el honor todo nuestro. Como te decía, Luis, la seguridad se ha convertido en una prioridad para las familias y negocios en Ecuador. ¿Cómo analizan ustedes, tú particularmente, la situación actual en términos de seguridad?
1: Correcto, yo pienso que actualmente el país vive una situación compleja. Si bien es cierto, los números hablan de que hay una reducción en los índices de inseguridad, pero el tema de la percepción de la gente, de quienes vivimos en este país, obviamente dista mucho de ello. Hay que tomar en cuenta que ahora la seguridad tiene una visión preventiva e inteligente. Si bien es cierto, los riesgos evolucionan, hay que entender que hay nuevas amenazas. Solo por ponerte un par de ejemplos, ahora se escuchan términos que antes no los mencionábamos: GDOs, vacunas, Secuestro Express, ese tipo de cosas. Entonces, todo esto tiene que decantar hacia una cultura de prevención, obviamente de información y, por supuesto, donde la tecnología marque la diferencia.
0: Me gustó eso de prevención y tecnología. La tecnología avanza rápido. ¿Qué soluciones son hoy las más efectivas para sentirse realmente protegido?
1: Bueno, depende mucho, ¿no?, del alcance que le quieras dar, pero obviamente si hablamos de hogares, ¿verdad?, donde la prevención y la respuesta son básicas, existen sistemas de alarma monitoreados, necesariamente tiene que enfocarse hacia allá, circuitos cerrados de televisión con inteligencia analítica. La inteligencia artificial ha calado mucho en los sistemas de seguridad y de protección para las casas y los bienes familiares, porque tienes que tomar en cuenta que en los hogares las personas tienen un enfoque distinto de protección a una empresa.
0: Precisamente eso era lo que quería comentar y más bien consultarte, tú que ya tienes algunos años ya en el área de seguridad.
1: 26 años,
0: mira tú, estamos con la persona correcta. Entonces, ¿la inseguridad afecta de la misma manera a hogares y empresas o existen riesgos distintos?
1: De hecho, existen riesgos distintos, pero hay un factor común, que es la vulnerabilidad frente a las amenazas. Como te decía yo, los hogares obviamente tienen un enfoque distinto porque lo principal debe primar es la integridad de la familia, ¿no es cierto? Ese patrimonio emocional, y por supuesto hay un patrimonio económico que tienen los hogares, pero ahí radica el tema de la respuesta y la prevención, básico. Y a diferencia, pues obviamente, ¿no?, a nivel general de las empresas, hablamos de que existen riesgos operativos, tecnológicos e incluso reputacionales. Y hay que tomar en cuenta esta situación porque este tipo de riesgos, por así decirlo, pueden afectar mucho a la productividad, pues

0: ahora está en prevención. ¿Qué medidas, qué es lo que deberíamos hacer para prevenir en estas circunstancias, particularmente acá en Ecuador, y si vamos un poquito más en detalle aquí en Quito?
1: Laura, toma en cuenta algo, que lamentablemente esa falta de cultura de seguridad, esa falta de cultura de prevención, hace que muchas veces las personas actúen luego de que suceda una situación lamentable, ¿verdad? Entonces, la seguridad actual, la seguridad moderna, funciona y está enfocada al contrario, funciona a anticiparse, a prever, ¿no? Porque cuando tenemos esta famosa cultura de prevención, lo que hace es hacernos más eficientes frente a situaciones que puedan suceder. Obviamente hay un menor impacto, un impacto frente incluso a traumas que puede generarte una situación lamentable. Ganas tiempo y control y, por supuesto, te anticipas a situaciones que puedes lamentar.
0: Vamos con los tips. Vamos, exactamente, ¿qué recomendaciones, tips básicos nos podrías dejar para nuestra audiencia? Digamos, para cualquier familia en casa, para poder mejorar nuestra seguridad, sentirnos más tranquilos y saber que estamos tomando medidas preventivas, como muy bien nos lo explicas.
1: Mira, yo quiero ser muy enfático en algo. La cultura de seguridad, estos hábitos de prevención cotidiana, el hablar de seguridad con la familia, el hablar de seguridad con el entorno, es importantísimo. Y obviamente, ¿no?, a nivel general, no compartir información sensible, usar tecnología confiable, porque ahora ya hay dentro de estos riesgos que a los que no estábamos acostumbrados hace algún tiempo, el phishing, por ejemplo, la captura de estos temas de ciberseguridad que también están en boga, y como te decía, los riesgos van evolucionando también. El uso de la tecnología de manera responsable, el fortalecer una vez más esa cultura de seguridad en nuestros hogares, es importante y básico.
0: Perfecto. Finalmente, estamos acá conversando con el ingeniero Luis Rojas, CEO de LAR Seguridad. ¿Cuál sería un mensaje para todos los ecuatorianos que hoy sentimos preocupación por temas de inseguridad?
1: Mira, yo pienso que no debemos normalizar la inseguridad. Definitivamente nosotros debemos ser conscientes, sí, de que hay una situación de entorno donde nosotros debemos sí ser personas que observemos, que estemos conscientes de que hay estos riesgos, pero tampoco debemos vivir con miedo. Yo pienso que lo peor que un ser humano puede perder es su libertad. Y obviamente al tener miedo pierdes tu libertad, tienes miedo de salir, tienes miedo de interactuar. Entonces yo considero que lo principal es esto de la prevención, ¿sí? De estar informado, de acciones oportunas, de decisiones, obviamente, sí enfocadas a prever, a protegerte. Y también un llamado a la sociedad, ¿no? Porque es un problema de todos, ¿no? Es un problema, si bien es cierto, si mal no recuerdo las cifras, de 4 a 10 robos se dan en el norte de Quito, en horas de la noche y demás, hay cifras que corroboran lo que digo. Pero yo pienso que es un momento donde la sociedad debe unirse, un momento donde la sociedad debe ser empática y, por supuesto, siempre estar alerta. Eso sería la hora.
0: Encantada. Qué gusto, Luis, recibirte acá en Radio Centro. Por favor, que no sea la primera vez. Esta es tu casa y si son temas que aportan a la comunidad, estamos siempre orgullosos de poder recibirles. Gracias también a cada uno de ustedes porque sigue en compañía de Centro, tu radio de siempre.
1: Gracias a ti. Una linda tarde.

Karina. 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

4 de la tarde, Francis Javier Carrión en el Estelar de las Tardes. Mañana empezamos temprano con la programación de 6 hasta las 9 de la mañana. Llega Noti Hoy con la mejor información. Gonzalo Ruiz y también Gabriela Murgueito. 9 en punto arranca ya la programación musical junto a Fabián Novillo. 11 llega Ale Vallejo. 2 en punto. Te espero. Soy Lau Buenaño. Me quedo contigo hasta las 16 horas. ¿Alguna vez sentiste que un corte de cabello simplemente no era para ti? Nos ha pasado. Más adelante te contamos cómo elegir un corte según la forma de tu rostro y qué detalles pueden ayudarte a verte mucho más armónico, armónica y estilizado, estilizada.

2:48 PM. Y sí, estamos hablando de estilo. ¿Alguna vez sentiste que un corte de pelo no era para ti? La mayoría de las veces, el problema no es el estilista, sino que el diseño no acompaña la estructura de tu rostro, porque el cabello es el marco de nuestra cara. Por ejemplo, para estilizar el cabello largo con capas que empiecen desde la mandíbula, las líneas verticales del pelo largo recortan también las partes laterales del rostro, haciéndole ver mucho más delgado. Otro estilo para equilibrar flequillos y volumen a los costados. Acorta la frente y también le da volumen lateral, ensanchando visualmente la zona media, haciendo que el rostro se vea más proporcionado y menos largo. Para suavizar cortes desmechados o con muchas ondas naturales, el movimiento del pelo definitivamente rompe la rigidez de los pómulos, las mandíbulas marcadas, dulcificando la expresión. Y también finalmente para enmarcar esos cortes cortos, para quienes se atreven, pixie, al tener una estructura también equilibrada, estos cortes ponen el foco también en las facciones, resaltando la armonía del rostro. Así que ya sabes, antes de tomar la decisión de cortarte el cabello, investiga y equilibra tu rostro gracias al nuevo corte. Gracias por estar con nosotros. Aún estamos recibiendo las inscripciones. Sí, aquí están mis combos ya inscribiéndose. El combo de Pame, el combo de Ligia, el combo también de Rafael. Definitivamente hay muchas personas que se inscriben en grupo, con su familia, con sus compañeros de trabajo, y desde ya les deseamos suerte. Un desayuno buffet para dos estaremos sorteando el día de mañana 11:00 a 1:00 en el espacio de Ale Vallejo, así que muchísima atención.

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14: Avanzamos en la programación de esta tarde. Te cuento que la generación Z está cambiando por completo la forma de trabajar en muchas empresas. Más adelante te contamos qué buscan los jóvenes en un empleo y por qué tantas compañías están teniendo que adaptarse a estas nuevas formas de liderazgo y bienestar social.

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3: Unas 1.700 personas permanecen confinadas este miércoles a bordo de un crucero en Burdeos, en el suroeste de Francia. Se debe a la muerte de un pasajero y a la aparición de decenas de casos con síntomas de gastroenteritis aguda. El crucero Ambition llegó a Burdeos procedente de las Islas Shetland tras hacer escala en varias ciudades de otros países. Las autoridades sanitarias indicaron que un hombre, un británico mayor de 90 años, falleció por gastroenteritis y que no hay motivo para relacionar esto con el antivirus. Al menos una cincuentena de personas han presentado vómitos y diarrea mientras se realizan pruebas para determinar el origen del contagio. Estos pasajeros fueron atendidos de inmediato por el médico del barco y aislados en sus camarotes. Las autoridades investigan una posible intoxicación alimentaria y han descartado, por el momento, la presencia de norovirus en los análisis iniciales a la espera de nuevos resultados en el hospital de Burdeos.
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Permíteme recomendarte también la programación musical de Centro. En breve, a las 16 horas, llega Francis Javier Carrión con El Estelar de las Tardes. De todo un poquito después, con Marcelo Armijos a las 18 horas. Mañana empezamos temprano, bien informados con Noti Hoy, con Gonzalo Ruiz. Luego arranca la programación musical gracias a Fabián Novillo, con excelente música y notas súper interesantes. 11 en punto llega Ale Vallejo y a las 2 te espero. Soy Lau Buenaño, me quedo contigo hasta las 16 horas.

Continuamos con la programación tarde de jueves 14 de mayo a través de Centro. Soy Lau Buenaño, siempre feliz de acompañar tus tardes con buena música, pero también con premios. Así que muchísimas gracias a todos esos mensajes que me dicen: hola Lau, qué linda programación musical, me encanta que la estés disfrutando, y también que quieras inscribirte a ti, a tu familia, a tu combo, a tus compañeros de trabajo en el sorteo. 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Así de fácil. La llegada de la generación Z al mundo laboral está transformando empresas en todo el mundo. Hablamos de jóvenes nacidos entre finales de los 90 y principios del 2010. Así que si hay alguien en ese periodo que nos está escuchando, una generación completamente digital, acostumbrada a la inmediatez y a la conectividad constante que les da así muchísimo estrés cuando se cae el internet. Y a diferencia de generaciones anteriores, hoy muchos jóvenes ya no buscan solamente un buen salario, también valoran otros factores: flexibilidad, salud mental, equilibrio entre vida de trabajo y vida familiar, y ambientes laborales mucho más humanos. Algunas empresas incluso reconocen que dirigir equipos jóvenes representan nuevos retos. Por supuesto, mantener concentración, reducir distracciones digitales y crear espacios mucho más dinámicos. Pero los expertos aseguran que no se trata solamente de que los jóvenes se adapten. También las empresas deben evolucionar, porque el futuro laboral será mucho más flexible, tecnológico y sobre todo enfocado en el bienestar. ¿Qué te parece?

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4: Quito celebra el mes de los museos con entrada gratuita a varios espacios emblemáticos. Más adelante te contamos cuáles son y por qué visitar museos también puede convertirse en un super plan familiar y además cultural.

Momento de enviar saludos, abrazos y cariños para Carlitos. Carlitos, bienvenido ya. Te estábamos extrañando. Por acá, Mafer te dice que te extrañaba mucho y que recibas una muy cordial bienvenida. Qué bonito ser parte de esta bienvenida para Carlitos también. A nombre de Radio Centro y de Lau Benaño, te enviamos un abrazo grandote. Quiero contarte que 4 museos emblemáticos de Quito abrirán sus puertas gratuitas durante el mes de los museos. Entre ellos están Museo de la Ciudad, Museo del Carmen Alto, Museo Interactivo de Ciencia y Yacu, Parque Museo del Agua. Además de recorridos, habrá actividades familiares, experiencias interactivas y espacios culturales para todas las edades. Los especialistas aseguran que visitar museos ayuda a estimular la creatividad, la memoria y la conexión emocional con la ciudad. ¡Qué bonito! Así que, ya sabes, este mes 4 museos emblemáticos de Quito abrirán sus puertas gratuitas por el mes de los museos. Son las 3 de la tarde con 30 minutos. Síguete inscribiendo 09 99 46 02 28.

Wow, qué linda tarde estamos pasando a través de Centro, tu radio de siempre. Yo soy La Buen Año, te espero de lunes a viernes a partir de las 2. Me quedo contigo hasta las 16 horas y en este momento estoy inscribiéndote para el sorteo del día de mañana. 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Y a propósito de desayunos, desayunar realmente es obligatorio. 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Sin embargo, más adelante te contamos qué dice actualmente la ciencia sobre el desayuno y por qué la calidad de lo que comes en la mañana puede cambiar tu energía durante todo el día. 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

desayunar realmente es obligatorio. Durante años se dijo que el desayuno era la comida más importante del día, y aunque hoy la ciencia matiza mucho más el tema, sí existen beneficios importantes y demostrados. Especialistas aseguran que desayunar de forma equilibrada puede ayudar al control de glucosa, mejorar concentración y evitar excesos durante el resto del día. La clave no está solamente en comer algo rápido, sino en elegir alimentos con proteína, fibra y grasas saludables. Por ejemplo, huevos, yogur, fruta, avena o frutos secos generan mayor sensación de saciedad y una energía más estable. En cambio, desayunos llenos de azúcar pueden provocar cansancio y hambre unas pocas horas después. Así que ya lo sabes, un buen desayuno puede convertirse en una especie de ancla que organiza mejor todo tu día. 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Aún quedan unos pocos minutos, hasta las 4 de la tarde estamos inscribiendo hoy y ya el día de mañana a las 11 en el espacio de Ale Vallejo, entre 11 a 1 se realizará el sorteo. 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

Te invito a que revisemos algunas curiosidades de las frutas. La fruta con más proteína es el coco. La fruta con más fibra es la guayaba. La fruta grasa que mejor reduce el cortisol es el aguacate. Sí, señoras y señores, porque el aguacate es una fruta. La fruta que contiene más vitamina C, a ver quién adivina, es el kiwi. Y la fruta con más azúcar es el dátil. La fruta con más antioxidantes son los arándanos. La fruta con más calcio es el higo seco. La fruta que nos da más saciedad es la manzana. Así que ya lo sabes, la próxima vez que elijas una fruta, toma en cuenta también estas curiosidades. Ya son las 3 de la tarde con 44 minutos. Seguimos inscribiendo, sí, varias veces, las que quieras, las que puedas. 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

Ya es jueves, jueves 14 de mayo. Hola, Lau, ¿puedo inscribirme para los desayunos? Sí, la respuesta es sí. ¿Puedo inscribir a más personas? La respuesta también es sí. ¿Me puedo inscribir varias veces? Sí, sí, sí. Porque ya el día de mañana es el sorteo semanal. Dos desayunos buffet en el hotel de Park, restaurante Neo Bistro. Se lo recomiendo. Se come delicioso, el ambiente es espectacular. Puedes elegir opciones veganas, puedes elegir carnes, puedes elegir postres o de todo un poquito. En realidad se desayuna espectacular y puedes vivir momentos súper especiales con un ser querido. 09 99 46 02 28, solamente nos dejas nombre y apellido y listo, ya estás participando. Hablemos un poquito de las invitaciones. Cuando nos invitan por ahí a una casa a desayunar, a almorzar, a tomar un café, una de las preguntas más frecuentes que nos hacemos es ¿qué llevo? ¿Hay que llevar un obsequio? Claro que sí. Cuando nos invitan a la casa de alguien, hay que llevar algo. Comencemos por qué no deberías llevar como presente a una invitación. No te recomiendo la típica botella de vino o algo de comer. Cosas muy personales, regalos que generen obligación inmediata. Por ejemplo, ni se te ocurra regalar una mascota. Nada que obligue a trabajar de más o dar por ahí indirectas. Te traje este cepillo de dientes. Algo muy costoso puede incomodar también, más que impresionar. Y regalos de último momento. Por ejemplo, una bolsa arrugada, por ahí un ticket colgando. Sería terrible. Aquí te doy algunas ideas de cómo lucirte con el presente que llevas a una invitación. Plantas, por ejemplo, puede ser una orquídea. No obligues al anfitrión o a la anfitriona a buscar florero, cortar tallos o resolver logística en ese momento. Dos, algo hecho por ti. Las personas pueden olvidar regalos, pero siempre van a recordar una linda intención. Un jarrón, una cerámica, una vela, tu pastel insignia, una pintura hecha por ti será algo súper especial. Tres, decoración. Algo para la mesa, servilletas de lino, marcadores de copa, cucharitas especiales, un detalle que siempre recordará cuando lo use. 4. Una pieza vintage pequeña, una cuchara de plata antigua, un platito francés. Se siente algo muy, muy cuidado, pero no comprado a última hora. Y finalmente te recomiendo un kit. Tarjetas de menú en blanco para futuras cenas con papel hermoso o diseño minimalista, con los apellidos de la familia o marcadores de puesto. Un día me regalaron algo así y la verdad es que me encantó. Aquí seguimos inscribiendo. Claro que sí, los y las inscritas de último momento todavía tienen 10 minutos para inscribirse. Ya mañana es el sorteo por la mañana. Recuerda, en el espacio de Ale Vallejo, de 11 a 1 de la tarde se estará realizando el sorteo. Así que esta es la

última oportunidad para inscribirte en la tarde 2 Desayunos Buffet en Le Parc, 09 99 46 02 28. Te leo y te inscribo.

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18: Qué gusto y honor haberte acompañado en esta tarde de jueves. Soy Lau Buenaño. Mañana nos volvemos a encontrar desde las 2 en punto aquí en Centro. Tu radio de siempre. Quédate con nosotros y que tengas una hermosa tarde.

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3: Cuba culpó el miércoles a Estados Unidos de la precaria situación de su red eléctrica. En los últimos días, la isla ha vuelto a sufrir apagones muy prolongados y una producción de electricidad en niveles mínimos. El este del territorio se veía afectado el jueves por un nuevo corte masivo, que según la Compañía Eléctrica Nacional, impactaba en 7 de las 15 provincias. El presidente Miguel Díaz-Canel denunció en la red social X que el dramático agravamiento tiene una única causa, el bloqueo energético de Estados Unidos. Y acusó a Washington de amenazar con aranceles irracionales a cualquier nación que provea de combustible a La Habana. Solo un petrolero ruso con 100.000 toneladas de crudo ha sido autorizado a atracar en Cuba, lo que alivió la crisis de electricidad en abril. Pero el ministro de Energía y Minas reconoció el miércoles que esas reservas ya se agotaron, por lo que la situación es muy tensa. La Habana registra cortes de electricidad que superan las 19 horas diarias, mientras que en varias provincias los apagones se extienden durante jornadas completas. El gobierno de Donald Trump aseguró que Estados Unidos está dispuesto a entregar 100 millones de dólares en ayuda a Cuba, bajo la condición de que sea la Iglesia Católica quien la distribuya. El secretario de Estado, Marco Rubio, dijo que la de Cuba es una economía rota y disfuncional, y que es imposible cambiarla mientras las autoridades actuales estén al frente de ese régimen. Las fricciones entre Washington y La Habana se han intensificado en las últimas semanas, aunque ambos países mantienen conversaciones. El 10 de abril se celebró una reunión de alto nivel diplomático en la capital cubana.
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4: No es genial.

Espectacular canción en la voz de Peter Cetera, la banda Chicago, en este tremendo temazo. Iniciando la programación, excelente tarde, bienvenidos amigos de Radio Centro, en el centro del dial, en el centro de tu corazón. Ahí estamos a tu ladito, desde la cabina número 2, hablándote Francis Javier Carrión. Invitados a conectarse, a formar parte de esa programación. ¿Quieres pedir tu canción? ¿Quieres formar parte de los elegidos? Conéctate con nosotros. WhatsApp 0999-460228. Puedes guardarlo y llevarnos a todo lugar. Alexa, pon Radio Centro 97.7. Alexa te va a poner también en www.centroecuador.es. Ahí estamos a tu lado. If You Leave Me Now, tremendo temazo, iniciando el estelar de las tardes en todo el Ecuador.

Mundial de Fútbol 2026. ¿Quiénes son? Ya te cuento. Los hombres en casa y las mujeres a trabajar. Una tendencia en aumento. Organización Mundial de la Salud indica los alimentos cancerígenos. Hay que tener mucho, mucho cuidado. Eso dentro de las novedades para contarte acá en Centro. Yo soy Francis Javier Carrión. Excelente tarde. Bienvenidos al estelar de las tardes en todo el Ecuador. Qué buena versión esa de Diplo. El Your Love. Tremendo temazo. Diplo dentro de una versión maravillosa con los Oddfield Your Love sonando en Centro Ecuador. 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

Hardway, quienes estuvieron presentes acá en Ecuador recientemente, Plaza de Toros Quito. En este What is Love. Don't hurt me. Mi querida Sofía, una buena tarde. Juan Carlos presente. Hola, Daniel. Gracias por pedir tu canción. Ya te vamos a poner lo más reciente de Lady Gaga. Runway. Algo de BTS. Me piden también. Swim. Vamos a ubicártelo. Hoy quiero contarte que las salchichas, el salami y el jamón pertenecen al mismo grupo de los cigarrillos en lo que respecta al riesgo de cáncer, es lo que comenta esta nota. Un estudio de la Organización Mundial de la Salud, OMS, volvió a llamar la atención sobre alimentos muy comunes en la alimentación diaria, según la Agencia Internacional para la Investigación sobre el Cáncer, vinculada a la OMS. Las carnes procesadas fueron clasificadas como cancerígenas para humanos. Entre productos incluidos, grupo 1, se encuentran salchichas, embutidos, jamón procesado, salami también. Pues las evidencias muestran una asociación entre el consumo frecuente de estos alimentos y un mayor riesgo de cáncer colorrectal. La recomendación de los especialistas es clara: moderación siempre que sea posible, priorizar alimentos más naturales, menos procesados y con menor cantidad de aditivos químicos. ¿Quieres mejorar la salud intestinal? Pues ya lo sabes qué hacer. Ahí están notas interesantes en la tarde, el estelar de las tardes en todo el Ecuador a través de Centro Ecuador.

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Ese soy yo, buena tarde, buena cera, compartiendo el estelar de las tardes en todo el Ecuador. Lo más nuevo de Lady Gaga. Me habían pedido. Aquí está Runway.

Runway. Buena canción de Lady Gaga y el rapero estadounidense Doechii, ambos artistas junto con Jada Love, pues escribieron esta canción con productores como Andrew Watt, Bruno Mars, D-Mile y Chircox. Runway se lanzó como sencillo a través de Interscope y Capitol Records el 10 de abril pasado. Una canción que tiene un poco de house, ¿no? Y el pop, que tiene esa fuerza con influencia del ballroom. Me gusta.

Una onda country. Oye, qué espectacular este pop de Alex Syntek. Alguna reedición que lanzó, pero suena tal cual, ¿no es cierto? Con ese de noche en la ciudad, Alex Syntek presente la tarde del estelar de las tardes en todo el Ecuador. Yo soy Francis Javier Carrión, el abrazo fuerte. Y quiero contarte que ser parte de los número uno es tener la configuración exacta para todas las rutas ecuatorianas. 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

0: Tremenda fusión de Maroon 5 y Christina Aguilera en este Move Like Jagger. 16:34, igualate con nosotros, es Centro Ecuador. Este es el Estelar de las Artes en todo el Ecuador. Yo soy Francis Javier Carrión, compartiendo contigo la mejor música del planeta.
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Aquí estamos a tu lado escuchando grandes canciones. Qué emoción. Gracias por programar tus éxitos favoritos en la radio. La radio de siempre, de Centro Ecuador. El novio que se queda en casa está surgiendo como una tendencia económica definitoria del 2026, impulsada por las mujeres que toman un rol más dominante en la fuerza laboral de Estados Unidos. El año de los nuevos roles ha sido este año. Estamos presenciando un cambio cultural sin precedentes. El concepto del stay at home, boyfriend, novio, amo de casa, está ganando terreno, reflejando una nueva realidad económica en Estados Unidos. ¿Por qué

está pasando esto? ¿Qué sucede allá en los Estados Unidos, sobre todo, donde es una como tendencia media acelerada? ¿Por qué está pasando? Pues por el liderazgo femenino. Las mujeres representan una mayor parte de la fuerza laboral y superan a los hombres en graduaciones universitarias. Nuevas dinámicas, pues más parejas eligen estructuras no tradicionales, donde ella impulsa su carrera y él lidera el hogar. Evolución social puede ser. Las nuevas generaciones están rompiendo moldes y redefiniendo lo que significa ser un equipo. El futuro de las relaciones es flexible y diverso. Creo que en eso sí tienen razón. ¿Qué opinas tú? Pues oye, claro, sucede en todas partes, no solamente en Estados Unidos, pero es como una tendencia más que el novio se quede en casa. Y hablan de novio, no del esposo. Ojo, cómo van cambiando las cosas. Ahora ahí es el novio. Mi novia, novio. De pronto no se casan, pero viven juntos, conviven, y entre los dos como que hacen una parte de equipo, o simplemente un equipo de dos, donde pues bueno, se comparten las tareas. Si uno tiene más tiempito, pues hace las cosas en casa. Si tú tienes un trabajo más fuerte, pues chévere, tú aportas un poco más. Yo me quedo en casa, somos un equipo, yo te manejo un poquito las finanzas. Y vamos ahí, yo tengo los gastos más claros, porque obviamente estoy en casa y sé lo que se necesita. Yo creo que por ahí podemos echarle economía y cabeza al asunto. Tú trabajas fuerte, de la economía me encargo pues yo, y también de los quehaceres de la casa. ¿Sí o no? Tremendo. Así está, el novio que se queda en casa está surgiendo como una tendencia económica definitoria del 2026, impulsada por las mujeres que están tomando un rol más dominante en la fuerza laboral en Estados Unidos, sobre todo según lo que cuenta esta nota. Qué interesante, ¿ah? ¿Tú qué opinas? ¿Es importante? Cuéntamelo.

0: On YouTube, la voz de Bono. Dieciséis cincuenta y tres, corte rapidito, regresamos en breve con tu música favorita en el Estelar de las Tardes.
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1: La Fiscalía del Tribunal de Apelación de París ha solicitado este miércoles una pena de 7 años de cárcel para el expresidente Nicolas Sarkozy. Se trata de una petición más severa que la condena de primera instancia por la presunta financiación libia de su campaña electoral de 2007. El fiscal sostiene que existió un pacto de corrupción al más alto nivel con el régimen de Muammar Gaddafi. Según la acusación, Sarkozy fue el instigador y único beneficiario de unos fondos destinados a llevarle al Elíseo, a cambio de rehabilitar internacionalmente al líder libio y frenar la detención de su cuñado, condenado por terrorismo. Además de prisión, el Ministerio Público reclama una multa de 300.000 euros y 5 años de inhabilitación para ejercer cargos públicos. La Fiscalía busca que el exmandatario sea condenado por los 4 delitos de los que se le acusa y no solo por asociación de malhechores. La defensa, sin embargo, mantiene una postura de rechazo absoluto a estas acusaciones.
2: Nicolás Sarkozy es inocente. Su elección no fue sesgada y lo repito. Nicolás Sarkozy es inocente y lo demostraremos dentro de 15 días.
1: El expresidente, que ya cumplió 20 días de prisión el pasado otoño tras el primer juicio, espera ahora los alegatos finales de sus abogados para intentar revertir el proceso.
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Música con John Bon Jovi en la tarde. Igualate con nosotros, 17:09. Entrando a la segunda hora del programa, It's My Life. Coldplay, Madonna, Shakira y BTS cantarán en la final. Oye, qué increíble. ¿Cómo va ese asunto? Ya estamos ya futbolizados. Ya tienes la camiseta del Ecuador. Oye, qué locura, ¿no? Y acá que los ecuatorianos somos futboleros. ¿Por naturaleza será? O pues bueno. Todos los latinos nos lleva eso en la sangre, creo. Que nos mueve y nos motiva mucho el balón, el juego de fútbol. Y ahora que la selección de Ecuador está espectacular, ¿no? Está wow. Muy bien. Con un entrenador, director técnico que para mí me parece muy bueno, Becasese. Aunque mucha gente, mucho periodismo deportivo dice no, que no le agrada y busca cualquier cosa. Lo importante de Becasese, que ya repiten las respuestas que igualmente los periodistas deportivos repiten y repiten. Pues ahora él también tiene como un cassette grabado y ¡pac! Va a la repetición. Para no afectar, claro, la parte anímica, psicológica. Ya sabe que haces lo que van a salir y después repite todo. Así que muy bien. Y el equipo también. La mayoría, casi el 90% de los jugadores están jugando ya fuera del país. Así que tiene un equipo muy, pero muy competitivo. Yo creo que está en una época maravillosa Ecuador. Pues voy a eso de que Coldplay, Madonna, Shakira y BTS cantarán en la final. La FIFA anunció un espectáculo sin precedentes para lo que será la final de la Copa Mundial 2026. Madonna, Shakira.

0: Mira, y BTS participará en el primer show de medio tiempo en la historia del torneo. Una iniciativa impulsada por la banda británica Coldplay. El evento se llevará a cabo el 19 de julio en el New York, New Jersey Stadium, escenario donde concluirá la máxima competición o competencia del fútbol internacional tras un recorrido que incluirá fase de grupos de 16avo, octavos de final, cuartos y semifinales entre 48 selecciones nacionales. Además de reunir a figuras de distintas generaciones y estilos musicales, el show tendrá un objetivo solidario. La presentación servirá para recaudar recursos destinados al FIFA Global Citizen Education Fund, programa enfocado en ampliar el acceso a la educación y promover el fútbol entre niñas y niños de diferentes comunidades alrededor del mundo. Mira tú, así que será un espectáculo grandioso. Coldplay, Madonna, Shakira y los BTS estarán presentes ya en la finalísima del Gran Mundial 2026.
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0: Este es el estelar de las tardes. 17:13.

0: 17:19, es el estelar de las tardes en todo el Ecuador, en Centro Ecuador, 97.7 desde Quito, Ecuador. Hola. Buena tarde. Hora de un cafecito a esa hora. Calientito, el café de las 5. 5:19 el tiempo. Y también de tomarnos un break, de pronto ir a casa. Ya luego de la labor cumplida, tomar un agua espectacular, ¿no es cierto? Hidratarnos, pero de una forma maravillosa. 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Salud. Aquí están los elefantes, ahora chocolate, regresamos en breve, pausa, no te desconectes, no toques ese botón, te puede caer el maleficio en la tarde.
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Oye, ¿cómo van con el álbum? ¡Qué locura esto del álbum! Se ha vuelto, pues, una locura en el mundo entero. Grandes chicos. Están atrás de las estampitas, de los cromos. Y pues yo quiero contarte en curiosidades. Venden a $2,500 la figurita dorada de Messi. La figurita dorada de Messi. Vale una fortuna. Oye, qué locos. La edición especial del álbum del Mundial 2026 está dando ya de qué hablar. La figurita de Lionel Messi aparece en internet hasta por $2,500. Para algunos es una joya única de colección, para otros un precio totalmente fuera de control. Para mí es eso, fuera de control. ¿Tú qué harías? ¿Lo compras? ¿O no? ¿O te imprimes? Qué locura, ahora también con... La tecnología conlleva aquello, la piratería. Ahora puedes imprimirte todo, ¿no? ¡Qué locura! Pero ya esta figurita dorada de Messi dice que hasta $2,500 están poniéndolo en redes sociales. Exclusivo te ponen.

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Escuchado tus canciones favoritas en el regreso a casa y de regreso a casa desde la hora 18, ya mismo con Marcelo Armijos. En novedades del mundo del espectáculo te cuento que Metallica revive su era más brutal en Europa, sí señor. Metallica arrancó su gira europea 2026 recordando sus años más salvajes y clásicos. La banda abrió el M62 World Tour en Atenas con setlist cargado de himnos como este, Enter Sandman, desatando nostalgia total entre miles de fanáticos europeos. El show reunió cerca de 85 mil personas y marcó el regreso de la agrupación a Grecia después de más de 15 años. Una noche de locura, de mucha fanaticada. Ya califican como una de las más potentes de toda la gira. Espectacular. Oye, a los años. Regresan a Grecia en Atenas. M62 World Tour. Los Metallica.

Qué gran regreso a ese lugar 15 años después, Grecia. Disfrútame un concierto espectacular. Wow, una mezcla de sentimientos. Hay novedades de lo que pasa por aquí y por allá del mundo, porque el gobierno de India pidió a sus ciudadanos que no compren oro durante un año. Mira qué locura esto. La India se ha instado a los ciudadanos a dejar de comprar oro durante un año. Por el bien del país, tendremos que decir que durante un año, incluso si hay eventos en casa, no compraremos joyas de oro, declaró el primer ministro Narendra Modi el 10 de mayo. El patriotismo no se trata solo de estar dispuesto a sacrificar la vida en la frontera. En estos tiempos se trata de vivir con responsabilidad y cumplir con nuestros deberes con la nación en nuestra vida diaria, añadió. 3 días después, India también elevó los aranceles.

Aranceles, importación de oro del 6% al 15%. Es una medida difícil de aceptar para el segundo mercado de oro más grande del mundo, tanto en joyería como en inversión. En el último año fiscal, que finalizó el 31 de marzo, el país importó 72 mil millones de dólares de este metal precioso. La India, el oro también pues desempeña un importante papel cultural, ya que se suele regalar en bodas y se transmite como herencia. Modi afirmó que la compra de oro estaba consumiendo grandes cantidades de divisas en un momento en que la India enfrenta un aumento de los precios del petróleo. El país del sur de Asia importa más de 85% de sus necesidades petroleras. Los precios del petróleo se dispararon hasta un 70% en un punto máximo tras el inicio de la guerra en Estados Unidos e Israel contra Irán y el cierre efectivo del estrecho de Hormuz. Una ruta comercial clave por la que transita alrededor del 20% del suministro mundial de petróleo y gas natural licuado. Esto sucede en la India. Mira tú, así está la situación. El gobierno de India pidió a sus ciudadanos que no compren oro durante un año. Eso dentro de las novedades, te lo contamos a través de Centro Ecuador.

17:48 ya. A todos los compañeros, no los hemos saludado. Felicidades, happy birthday. Que tengan un día maravilloso, que lo hayan pasado rico. Y que esta noche te den tu merecido. Oye, felicidades, qué buena onda. Gracias por estar siempre con nosotros, por formar parte de Los Elegidos, por formar parte del Estelar de las Tardes en todo el Ecuador. Parte final. Tenemos preparado algo que me habían pedido de Styx, Stevie Wonder, con esa voy a finalizar. Algo de Soda Stereo, Juanes también. Pues bueno, tus canciones, tus grandes clásicos y demás. Ya se viene con Marcelo Armijos para que compartas de regreso a casa a través de Centro Ecuador 97.7. 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También el tuning. En 97.7 en el centro del planeta, Quito, Ecuador. Mi nombre es Francis Javier Carrión. Definitivamente, como siempre, un placer estar contigo. Y gracias por permitirme acompañarte donde quiera que estés. Uy, me gusta eso. Que la pasen bien, pasen sabroso. Día de mañana, Dios mediante, ya en fin de semana con algo de mixes también. Estaremos a tu lado a través de Centro Ecuador. Una buena tarde, sean felices, amigos.

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3: También está presente. El candidato de izquierda Roberto Sánchez disputará el balotaje en Perú contra el aspirante de derecha Keiko Fujimori. Sánchez clasificó para la segunda vuelta tras alcanzar el miércoles una ventaja insuperable con el 99,94% de los votos escrutados. Según los últimos resultados de la Oficina Nacional de Procesos Electorales, Sánchez supera al candidato de extrema derecha Rafael López Aliaga por 18.799 sufragios. Y las 55 actas de la elección que faltan revisar corresponden a 16.500 votos, por lo que López Aliaga

0: ya no podría superarlo. Keiko Fujimori, del partido Fuerza Popular, fue la más votada de la primera vuelta con 17,1% de los sufragios, seguida así por el candidato de la coalición Juntos por el Perú, que se queda con 12% de los apoyos. Tras conocerse la diferencia, Sánchez declaró que está preparado para los retos que ponga el pueblo peruano. Los últimos datos fueron difundidos el mismo día que la Fiscalía de Perú informó que pidió más de 5 años de prisión para Sánchez, a quien acusa de declarar información falsa ante el organismo electoral sobre aportes a su campaña entre 2018 y 2020. El Poder Judicial programó para el 27 de mayo una audiencia para determinar si el caso pasa a juicio oral o se archiva. El balotaje presidencial está previsto para el 7 de junio. Será la cuarta vez que Keiko Fujimori, de 50 años e hija del expresidente Alberto Fujimori, intente ganar la presidencia de su país, mientras que para Sánchez, de 57 años, se trata de su primera postulación.
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1: ¿No es genial?
2: Y aquí vamos, Ecuador. Buenas tardes, buenas noches, porque mira nada más lo abierto que ha estado el cielo y el clima el día de hoy. Qué calor, ¿eh? Como dicen por allá.

Sí, en mí, ¿ah? Qué solón, ¿ah? El día de hoy en la mañana, al mediodía, en la tarde, por favor, ¿ah? Pensábamos inclusive que iba a darse el caso de ayer, en que ya al finalizar la tarde, a esta hora, 17:30, 18, a lo mejor se venía algo de lluvia, como ocurrió en la jornada de ayer en el sur de la ciudad, pero no tenemos reporte de que eso haya ocurrido hoy. Es más, hasta el momento, cielito azul que puedo ver desde mi cabina acá en Centro, tu radio de siempre, de manera espectacular el cierre de tarde. Ah, tanto es así que siempre suelo comentar si esto ocurre con la luz natural con la que contamos a esta hora, tranquilamente una picadita de fútbol hasta las 18:35, 40:45, ¿ah? Sin ningún inconveniente y sin necesidad de luz artificial. Hola, buenas noches, bienvenidas y bienvenidos, ya estamos por acá, yo soy Marce Armijos y te acompaño hasta las 20 horas haciéndote de esto, de lo uno, de lo otro, un poquito de aquí, otro de acá, de esto y de esto, otro también en el de tu P de las noches de Centro, en tu regreso a casa a través de 97.7, frecuencia matriz para nuestra red de frecuencias a nivel nacional, también a quienes nos sintonizan en el audio real de la www.centroecuador.es. Por ello, en todos los horarios, buenos días, hola, buenas tardes, ¿cómo están? Y buenas noches, compartiendo nuestro mismo horario, felicidades, ya estamos por acá haciéndote el Music Info en Footer de las noches de Centro. Ya me despido de Francis Javier Carrión con el mañana a las 16 horas en el Estelar de las Tardes. Hemos arrancado ya, qué gusto. Sí, ya. 0999-460-228. Producción me pide que lo anunciemos de una vez. Sí, porque ya nos están mensajeando. Muchísimas gracias. Ya voy con el dato, la temperatura también, sí. Cuán importante esta hora, ¿eh? Definitivamente. 0999-460-228. Hola.

Y vamos, vamos con los temas que nos proponen nuestros oyentes también, amigos. Por supuesto, el tema de la temperatura, me permito casi que arrancar con ello porque me quedo asombrado, ¿ah? Pero la verdad es que es real. 18 grados centígrados a esta hora en Quito. 18 grados centígrados a esta hora en Quito. De hecho, ¿cómo me voy a poner saquito de lana? No, para nada, ¿eh? Estoy todavía en mangas de camiseta, diríamos así. En mangas de camiseta totalmente. 18 grados centígrados. E encima de eso, la probabilidad de precipitaciones es del 19%. La humedad del 70% y el viento a 3 kilómetros por hora la velocidad. Y el cielo en Quito a esta hora, sí, ligeros sectores, ciertos sectores nublados. Sin embargo, mira nada más cómo puedo observar el cielo celeste de Quito a esta hora. A ver, si nos dirigimos nuestra mirada hasta el sector de las antenas del Pichincha, antenas de transmisión, tanto de radio como de televisión, y ahí está, ¿no? Nada más cómo comienza el de a poco y los colores que se visualizan. Ya mismo se viene la tonalidad naranja, también la tonalidad magenta, violeta, o sea, es un espectáculo maravilloso, ¿no? Cielo totalmente celeste en el fondo de lo que se aprecia por atrás de las nubes, ¿no? Que sí, evidentemente hay, por eso hablábamos en el pronóstico de este ciertos sectores de cielo nublado, ¿ah? Lo tenemos, pero también podemos observar el fondo azul. Lindo, lindo Quito hasta ahora, ¿ah? 18 grados centígrados, por favor, ese es el detalle de la temperatura. Ah, con razón hace tanto calor en Quito, por Dios. Hace tanto calor. Sí, hay que definitivamente aprender a adaptarse y a todos los ambientes. Y uno de ellos es precisamente el tema de la temperatura, el clima. Así, yo creo que no se nos hace complicado ni difícil, así que ahí le vamos. Eso sí, hay que cuidarse de la radiación ultravioleta. De esto hablábamos el día de ayer. Mucho cuidado, protección total. 18:15.

0: Bueno, y tal es así nuestra alegría, nuestra emoción por este cerrar de tarde y entrar de noche, que la verdad hace hambre, ¿no? A esta hora, 18:22 minutos, hace hambre producción, ¿eh? Y tanto es así que la producción del programa ya en plena acción a propósito de esta instancia, ¿no? 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

por no sé quién. Perdón, lo siento, no habré marcado bien. Y yo pienso, qué mal.

Bueno, y nos vamos con el Music in Fan Footer, por favor, producción, ya, momento, atención, ¿ah? Efectivamente, aunque la guerra en Medio Oriente ocurre a miles de kilómetros de distancia, los efectos ya se sienten en el bolsillo de millones de personas alrededor del planeta, de ahí que numerosos países, gobiernos, han comenzado a aplicar medidas temporales para contener esta abrupta alza de los combustibles, el diésel y las gasolinas y sus efectos en las economías. El petróleo WTI volvió a superar los $100 por barril el día de ayer, 13 de mayo, cerró en $101 por barril, muy por encima de los $67 registrados antes de la guerra en Medio Oriente. Eso refleja que el mercado sigue afectado por las tensiones entre Estados Unidos e Irán, y aunque un acuerdo de paz llegue a darse, los analistas advierten que la normalización del suministro de petróleo tardaría semanas. Un paneo general a partir de un informe de la Agencia Internacional de Energía del 29 de abril permite vislumbrar la complejidad de la crisis y los esfuerzos de los gobiernos por mitigarlas. Muchos países promovieron trabajar desde casa, es decir, se ha implementado otra vez el denominado teletrabajo para reducir el uso de transporte y con ello la importación de diésel y gasolinas. También los países asiáticos se encuentran entre los más afectados, pues dependen con un 85% del petróleo de Medio Oriente. Desde marzo adoptaron medidas ya de ahorro de combustible ante la emergencia. En Indonesia, por ejemplo, se realiza teletrabajo los viernes. En Myanmar, el teletrabajo es obligatorio los miércoles. En Corea del Sur, las autoridades prohibieron conducir ciertos días a la semana según la matrícula del vehículo. Además, las autoridades recomendaron a los ciudadanos que se duchen menos tiempo y carguen sus teléfonos durante el día para ahorrar electricidad. En las Islas Maldivas, esto es al suroeste de la India, se vende temporalmente cilindros de gas de uso doméstico a medio llenar. Mientras tanto, en Sri Lanka, esto es al sur de Asia, se impuso un sistema nacional de racionamiento en la venta de combustibles a través de un código QR, fijando límites semanales de combustible según el tipo de vehículo, por ejemplo, de 3.9 galones para los automóviles. En Bangladesh se impusieron límites diarios de venta de gasolina de 6.6 galones para cada vehículo, redujeron los horarios de trabajo y decretaron clases virtuales. Pero no son los únicos que han tomado medidas. De la semana laboral se redujo a 4 días para funcionarios públicos en Pakistán. En cambio, en Egipto, las oficinas gubernamentales cierran a las 18 horas desde el 28 de marzo y gran parte del trabajo se efectúa de manera remota. En Jordania se prohibió el uso del aire acondicionado en las oficinas públicas. Los países importadores netos de combustibles también están entre los más expuestos al alza internacional del petróleo, ya que dependen de compras externas para abastecer su mercado local. Además, suelen aplicar altos impuestos a las gasolinas.

Nació el diésel para desincentivar el consumo, por lo que el impacto en los precios al consumidor suele ser mayor cuando hay estos incrementos de precios. Frente a este escenario, la mayoría de gobiernos de estos países han optado por medidas temporales, evitando subsidios generalizados que puedan deteriorar las cuentas fiscales o incentivar un mayor consumo de combustibles fósiles en el largo plazo. Las ayudas se han concentrado en sectores sensibles como el transporte público y los hogares de menores ingresos. Por ejemplo, Corea del Sur entregó vouchers en efectivo al 70% de los hogares más vulnerables. Eso y otras medidas le costará al gobierno de ese país unos 4.100 millones de dólares. Marruecos, por su parte, implementó apoyos directos para transportistas. Otros países que aplican fuertes tributos para desmotivar el uso de combustibles decidieron bajar esos impuestos temporalmente. Entre ellos figura Alemania, donde el galón cuesta 9 dólares. En España, donde cuesta 6.8 dólares. En Reino Unido, donde cuesta 8 dólares el galón. O Canadá, donde cuesta 5.8 dólares. En Japón, las autoridades pusieron fin al impuesto provisional al diésel. Además, rebajaron desde marzo el precio de venta del galón de gasolina en 0,72 centavos de dólar. Y ahora se vende por encima de los 4 dólares. Todo esto con un costo de unos 2.000 millones de dólares. En el caso de Chile, ya cerca de aquí, además, el congelamiento este año de las tarifas del transporte público en Santiago, el plan de mitigación del gobierno incluye la entrega de un subsidio directo de unos 100 dólares mensuales durante 6 meses a más de 100.000 conductores de taxis y colectivos. ¿Y qué pasa en nuestro país? ¿Qué pasa en el Ecuador? El impacto del incremento del precio del diésel y la gasolina en Ecuador ha sido gradual debido a este sistema de bandas. Aquí rige en nuestro país este tema del sistema de bandas de precios, lo que en cierta forma ha amortiguado el golpe. Si no, imagínense, sería peor. ¿Y en qué consiste este mecanismo que evita aumentos abruptos en los precios? Bajo este esquema, los precios solo suben en un 5% con relación al mes anterior, pero vamos subiendo. 5, de 5 en 5. Independientemente del aumento en el mercado internacional, si hay una diferencia entre el precio local y el internacional, la asume el Estado al momento. Así, aunque el precio internacional del diésel bordea los 5 dólares por galón, en Ecuador se comercializa a un valor inferior debido al sistema de bandas aplicado a las gasolinas, donde y desde junio de del 2024 y al diésel desde diciembre del 2025 hubo la eliminación ya de los subsidios, ¿no? Esto realmente, en cuanto a los buses, las compensaciones fueron por 8 meses hasta abril de este año, y aunque hay una ventana para prorrogar el beneficio por 4 meses más, el gobierno lo ha descartado y ha dicho que serán los municipios los encargados de evaluar un eventual ajuste en la tarifa del pasaje urbano. Se dice que estaría bordeando, atención, de 35 centavos, estaría llegando a los 65. En Ecuador no se han aplicado aún campañas de ahorro de energía, pese a que en los 4 primeros meses del año se ha disparado el consumo de la costosa generación termoeléctrica a diésel. Y por supuesto, el pueblo, la ciudadanía, está pendiente de lo que finalmente pueda ocurrir en nuestro país. En el mundo, teletrabajo, cupos de ventas de gasolina y compensaciones, así viven los distintos países el actual precio, el alza de los precios de las gasolinas, y también, por supuesto, en nuestro país.

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3: Shakira, Madonna y BTS actuarán en el entretiempo de la final del Mundial de Norteamérica. El partido definitorio se celebrará el 19 de julio en el MetLife Stadium en East Rutherford, New Jersey. Chris Martin, líder de la banda Coldplay, está a cargo de la curaduría de este show al estilo del Super Bowl, el primero que se vivirá en el intermedio de la final de una Copa del Mundo de Fútbol. Coldplay compartió el cartel en redes sociales con un video en el que Martin conversa con personajes de Plaza Sésamo. El espectáculo estará producido por Global Citizen, plataforma de lucha contra la pobreza extrema, y contribuirá al Fondo de Educación Ciudadana Global de la FIFA, una iniciativa que busca movilizar 100 millones de dólares durante el torneo. La primera edición mundialista, ampliada a 48 selecciones, se disputará desde el 11 de junio en Estados Unidos, Canadá y México.
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